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0: la señal horaria en época dieciochera.
1: 9:50 p.m.
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0: es la señal horaria en época dieciochera.
1: 11 de la noche con 2 minutos.
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1: 0 horas con 1 minuto.
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0: es la señal horaria en época dieciochera.
1: Una de la madrugada con un minuto.
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0: Gracias, gracias a todos. Bendiciones a todos. Hermosa noche.
1: Fue muy buena. ¡Los aplausos! ¡Los aplausos para México!
0: Gracias, chicos.
1: ¡Belleza! ¡De una! ¡Chao!
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0: es la señal horaria en época dieciochera.
1: 2:03 a.m.
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0: es la señal horaria en época dieciochera.
1: 3 de la madrugada con un minuto.
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0: es la señal horaria en época dieciochera.
1: 4 de la madrugada con un minuto.
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0: es la señal horaria en época dieciochera.
1: 4 de la madrugada con 30 minutos.
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1: 4 de la madrugada con 32 minutos.
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4: Hola, ¿qué tal? ¿Cómo están? Les saluda María Belén Araya y les doy la bienvenida a este informe de noticias donde hablaremos sobre la detención de ingeniero bioquímico en Quintero, quien lideraba un laboratorio de drogas. Hablaremos además del mapa digital lanzado por el Ejecutivo en el que se muestran las fondas y todos los panoramas que se encuentran disponibles a lo largo del país en estas fiestas patrias. Sabremos además de la auditoría realizada al Hospital de Chillán que evidenció varias irregularidades. De 21.000 cirugías, 3.000 fueron realizadas a familiares de funcionarios.
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4: Tal y como lo mencionábamos en titulares, la Contraloría Regional de Ñuble informó que el Hospital Clínico Herminda Martín de Chillán aún no se refiere a las irregularidades detectadas en los registros GIES, en los que se evidenció a pacientes fallecidos aún incorporados en las listas de espera y privilegio de familiares de funcionarios en las cirugías del centro de salud. Respecto a esto último, el informe inicial de la Contraloría detectó un total de 21.547 cirugías entre 2020 y 2024. De ellas, 3.905 corresponden a familiares de funcionarios del recinto de salud y 2.334 fueron realizadas en un tiempo de espera menor a la media establecido por el Ministerio de Salud. Por otro lado, se constató que el centro de salud aún no puede aclarar la diferencia en los casos de lista de espera. En el sistema interno hay 41.996 incidentes, mientras que el central solo 29.000. Y de la misma forma, existen 23 pacientes fallecidos que aún aparecen en la lista de espera local. El diputado del Partido de la Gente y perteneciente a la Comisión de Salud de la Cámara de Diputados, el doctor Roberto Arroyo, se refirió al caso.
5: Lo ocurrido en el Hospital de Chillán es inaceptable. Mientras miles de chilenos esperan meses o años por una cirugía, la Contraloría detecta que 3.905 intervenciones correspondieron a familiares de funcionarios. Aquí no puede haber privilegios ni pitutos en la salud pública. Exijo que el sumario determine responsables y que si hubo priorizaciones indebidas, existan sanciones ejemplares. Y el hospital debe responder. La salud pública es para todos, no para los amigos del poder.
4: Según lo informado por la Contraloría, las observaciones al centro hospitalario se mantienen. Además, ordenó iniciar un procedimiento disciplinario para establecer las eventuales responsabilidades administrativas.
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4: El Ministerio de Bienes Nacionales lanzó la plataforma Chile Te Quiero en 18 para buscar los panoramas de fiestas patrias. Sobre esto nos cuenta más Javier Vera.
11: El Ministerio de Bienes Nacionales lanzó el visor territorial Chile Te Quiero en 18, plataforma que permite buscar distintas fondas ramadas, ferias costumbristas, picadas y circos autorizados para visitar durante estas fiestas patrias, a lo largo de todo el país. La ministra de Bienes Nacionales, Catalina Parot, explicó más detalles.
12: El Ministerio de Bienes Nacionales tiene una herramienta que se llama el Sistema Nacional de Información Territorial, en la cual se coordinan todos los datos entregados por distintas instituciones a lo largo y ancho del territorio. Entonces, esta vez quisimos armar un visor especialmente para nuestras fiestas patrias. Eso significó que a lo largo y ancho de todo nuestro territorio, nuestros seremis consiguieron la información oficial, fondas de las picadas, de las ferias costumbristas.
11: La plataforma se puede utilizar desde cualquier dispositivo que tenga acceso a internet. A través de la página bienesnacionales.cl, en ella podrás recorrer desde Arica hasta Punta Arenas, incluyendo la isla de Juan Fernández, revisando los distintos panoramas para este fin de semana. Los datos utilizados para el mapa son entregados por IDE Chile y el Sistema Nacional de Información Territorial, que pone a disposición información geoespacial y utiliza los datos para desarrollar herramientas útiles para las personas.
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4: El sector turístico proyecta cifras positivas ante las fiestas patrias, alcanzando entre 70 y 90% de ocupación hotelera en San Pedro de Atacama, mientras diversos alojamientos locales ya registran su capacidad totalmente ocupada para el fin de semana largo.
2: La región de la Araucanía.
4: Temuco celebrará las fiestas patrias del 16 al 20 de septiembre con ramadas en el Parque Isla Cautín, la Cumbre Huachaca, el desfile oficial y variadas actividades costumbristas en el Estadio Germán Beck.
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4: Concepción oficializó su candidatura para organizar los Juegos ODESUR 2030. La Organización Deportiva Sudamericana podría entregar una respuesta durante noviembre. Ornella Mellado nos cuenta más en el siguiente informe.
13: El Comité Olímpico de Chile oficializó la postulación de Concepción para convertirse en sede de los Juegos Suramericanos o de Sur 2030. La candidatura fue presentada ante la Organización Deportiva Suramericana luego de que el gobierno regional del Biobío entregara una carta de intención. El gobernador Sergio Yacamán confirmó que la próxima edición todavía no tiene una sede definida y señaló que continuarán las conversaciones con los ministerios de Obras Públicas, Deporte y Viviendas para evaluar las inversiones necesarias. Uno de los principales desafíos será la infraestructura. Según Yacamán, la región requiere un velódromo, una piscina olímpica, una arena y una villa olímpica. También se analiza utilizar las instalaciones de Santiago para algunas disciplinas, convirtiendo a la capital en subsede. Las autoridades regionales ya han sostenido conversaciones con el presidente José Antonio Kass y el ministro del Deporte Francisco Riveros. Además, se espera que representantes de la Organización Deportiva Suramericana visiten la región una vez finalizados los actuales Juegos Suramericanos en Santa Fe, en Argentina. La definición podría conocerse durante noviembre.
4: Una investigación iniciada por alertas del Servicio Nacional de Aduanas permitió la detención de tres sujetos, uno de ellos ingeniero bioquímico, y la incautación de químicos, vehículos y estupefacientes. Carlos Maturana nos cuenta más.
14: Gracias a una investigación realizada por PDI tras una alerta del Servicio Nacional de Aduanas, se logró la detención de un ingeniero bioquímico quien lideraba un laboratorio que fabricaba distintos tipos de drogas. Los detalles del operativo los entregó el jefe nacional contra el crimen organizado subrogante, Johnny Fica.
15: Los resultados de una investigación que se ha logrado desbaratar una agrupación criminal dedicada a la fabricación de poppers, principalmente acá en la Quinta Región, con distribución tanto en la región metropolitana como también en los sectores de la región de Valparaíso. Además, estos sujetos, se logró la detención de tres sujetos adultos, chilenos todos, los cuales además se dedicaban obviamente a la desvío de precursores químicos que eran adquiridos acá en la región metropolitana.
14: La alerta fue emitida tras identificar el ingreso de insumos para la elaboración de droga como popper, éxtasis y ketamina en el aeropuerto de San Antonio y el aeropuerto de Santiago. La investigación direccionó a una parcela arrendada en Quinteros, lugar que se utilizaba como laboratorio y desde donde se distribuía a la región metropolitana y a distintos sectores de Valparaíso. El operativo finalizó con la detención de tres sujetos y la incautación de elementos químicos avaluados en cerca de 32 millones de pesos, dinero en efectivo, vehículos, aparatos electrónicos y drogas como éxtasis, ketamina, metanfetamina, clorhidrato de cocaína y popper. Los tres detenidos se encuentran a disposición de la justicia, entre ellos el ingeniero bioquímico que lideraba la banda, a la espera de su respectiva formalización.
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4: En la previa del 18, el Ministerio de Agricultura aumentó las fiscalizaciones para las bebidas alcohólicas y advierte de multas de hasta 5 UTM. Aurí Morales con la información.
18: En el marco de las fiestas patrias, el Ministerio de Agricultura, junto al Servicio Agrícola y Ganadero, SAC, intensificaron las fiscalizaciones de bebidas alcohólicas para verificar que los productos que las familias lleven a sus mesas cumplan con la normativa vigente. El Seremi de Agricultura de Ñuble, Juan Luis Enríquez, entregó más detalles respecto a las fiscalizaciones.
19: Como Ministerio de Agricultura estamos preocupados por lo que consumen, por eso estamos intensificando las fiscalizaciones tanto de carne como de alcoholes en estas fiestas. Es muy importante conocer el origen y la trazabilidad de los productos y sobre todo que cumplan lo que indica la ley y sus respectivos reglamentos.
18: Según las cifras informadas por el SAG, hasta el momento el programa de viñas, vinos y alcoholes ha realizado 311 fiscalizaciones de las 485 contempladas en su programa anual. Asimismo, durante este proceso se han detectado 12 incumplimientos. De acuerdo con la normativa vigente, las sanciones pueden llegar hasta 5.000 unidades tributarias en los casos de mayor gravedad, como presencia de alcoholes no potables, adulteración y falsificación de las bebidas comercializadas. Las autoridades reiteraron el llamado a comprar bebidas alcohólicas en locales formales y a revisar el etiquetado de los productos antes de adquirirlos.
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21: la región de Aysén.
22: Una moderna iluminación permitirá ampliar el funcionamiento nocturno del centro de montaña El Divisadero en Coyhaique, potenciando el turismo invernal, el deporte y las actividades recreativas para la comunidad local.
21: La región del Maule.
22: El gobierno regional del Maule e INDAP impulsaron un programa para fortalecer sistemas de riego en predios de pequeños agricultores mediante el uso de energías renovables no convencionales, buscando optimizar el recurso hídrico y reducir costos operacionales en la región.
21: La región de los lagos.
22: Más de 70.000 personas han sido vacunadas contra la influenza en la provincia de Chiloé, destacando Keilén y Dalcahue con los mayores avances, mientras que autoridades llamaron a reforzar la inmunización en Ancud y en grupos de riesgo rezagados.
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22: Ya empezaron a aparecer las alternativas para reemplazar la histórica flota del F-5 Tigre 3 de la Fuerza Aérea de Chile, ya que recientemente confirmaron que dentro de las alternativas se encuentra el F-35 estadounidense. Los F-5 llegaron en 1976 al país y este año cumplen 50 años en servicio. En ese entonces marcaron el ingreso de la facha a la modernización de la defensa aérea, pero según señaló el general Milton Sabla, director de Planificación y Doctrina Institucional de la FACH, al canal público, después de 50 años, la tecnología del avión llegó al límite de sus posibilidades. En esa línea, el general confirmó que le están buscando reemplazo. El F-35 es una opción, sobre esto habla el general Sabla.
23: Que la gente lo mire y probablemente no le llama la atención mucho la diferencia entre un F-16 y un F-35. Sin embargo, si la gente se puede dar cuenta, los ángulos que tiene este avión es bastante más recto. No es tan aerodinámico como pareciera ser. Sin embargo, eso anguloso está dado para poder evitar la sección transversal cruzada de detección de radar. Por lo tanto, este avión basalmente es invisible ante el... Es una característica que no la tienen. Es muy difícil ser detectado. La sección cruzada es muy pequeña, por lo tanto es muy fácil que se confunda.
22: El F-35 es una variante, pero no la única, según lo señalado por el general. Aunque en la última edición de FIDAE se pudo observar uno de ellos, los que particularmente representan un salto tecnológico respecto a generaciones anteriores, y específicamente por su baja detectabilidad frente a radares y la incorporación del armamento al interior del fuselaje.
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17: la región de Valparaíso.
22: Gendarmería intensificó la seguridad previa a fiestas patrias, reportando 86 allanamientos en recintos penitenciarios de la región de Valparaíso, con el objetivo de incautar elementos prohibidos y prevenir alteraciones al orden.
17: La región de los lagos.
22: Un total de 17 integrantes se certificaron tras culminar el taller de artesanía Madera Viva en Osorno, iniciativa comunitaria que fortaleció técnicas tradicionales y promovió el rescate de oficios sustentables entre los vecinos de la comuna.
17: La región de Tarapacá.
22: Con financiamiento del GORE, el Club de Leones entregó más de 700 glucómetros y tensiómetros en operativos gratuitos en Iquique, buscando fomentar la detección temprana y control de diabetes e hipertensión en vecinos vulnerables.
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22: Un estudio elaborado por Gallup reveló que Chile es el segundo país de Sudamérica con peor calidad de aire, solo tras Perú. Sin embargo, el mismo estudio arrojó que al 37% de los chilenos no les preocupa para nada. En detalle, según la OMS, el 99% de la población mundial respira habitualmente aire insalubre, pero al 47% de los adultos no les preocupa sufrir daños graves por la calidad del aire que respira. En Suecia, por ejemplo, al 85% no le preocupa la calidad del aire, pero tiene una razón, ya que son parte de las naciones con mejor calidad de aire a nivel mundial. En Pakistán, el país con peor calidad de aire en el mundo, al 62% de las personas no les importa el aire que respiran y los problemas de salud que conlleva.
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3: la región del Ñuble.
22: Autoridades conformaron una mesa territorial para proteger la Reserva Nacional Ñuble, coordinando acciones desde Chillán, junto a comunidades aledañas para resguardar la biodiversidad y el patrimonio natural de la zona frente a futuras amenazas ambientales. Y llegamos al final de esta entrega informativa. Nos volvemos a encontrar en un rato con más noticias. Que estén muy bien.
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0: es la señal horaria en época dieciochera.
1: 5 de la madrugada con 8 minutos.
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0: Hola, hola, hola, hola, ¿qué tal? ¿Cómo están? Buenos días, buenos días, buenos días, buenos días. Gusto saludarle, ¿eh? Gusto me da de saludarle en este día martes ya, día de nuestra Señora de los Dolores. Ah, si usted tiene alguna tiene señora de que vive con dolores, salúdela porque está de onomástico en el día de hoy, ¿ya? Saludamos a Nuestra Señora de los Dolores en este día 15 ya, 15, 15, 15, 15, así de rápido se nos va este mes de septiembre, ¿eh? Ya estamos a 15, nos falta la nada misma para que empiecen las festividades correspondientes a la fiesta patria. Oye, recuerden los fondos de contacto en nuestra emisora para que se ponga, y ya lo recordaron ya, ¿ves? Lo recordaron al tiro, no va lo que costó, no costó nada, nada, nada, nada. Así que ahí vamos a ver aquí en esta línea. ¡Aló!
1: ¡Aló! Buenos días, tío Jaime.
0: ¿Cómo está? Buenos días.
1: Bien, con el favor de Dios, ¿y usted?
0: Bien, oiga, bien, bien, bien, bien, bien, sí, bien.
1: Qué bueno.
0: Cuénteme, amiga.
1: Antonio Aguilar, Paso del Norte, por favor.
0: Ya, perfecto. No hay problema.
1: Ya, para saludar a la gente, a los vecinos y a los
0: mismos. Ya, pues ningún problema, po. ¿Está preparada ya. ¿Está preparada ya para la fiesta, oiga?
1: No.
0: No, todavía no.
1: Todavía no.
0: Ya, pero nos falta nada mismo, ¿ah? ¿Eh? Nos sí, falta la pues, nada misma, así que
1: nada.
0: Es de esperar que lo pasen muy bien, ¿ah?
1: ¿Eh? Sí, igualmente usted.
0: Muchas gracias, que esté muy bien,
1: ¿ah?
0: ¿Eh? Vale, listo. Muchas gracias, gracias, gracias, gracias, gracias. Quiere escuchar a Antonio Aguilar, Pasó del Norte, ahí la vamos a buscar al tiro, pues, oiga. No hay ningún problema para saludar ahí a nuestra buena amiga que siempre está conectada. Oiga, a propósito, usted póngase en contacto, chiquillo, no hay ningún problema, póngase en contacto, inscríbanse. Mira, te apuesto que... A ver. ¡Aló!
2: Hola, buenos días, señor. ¿Cómo está?
0: Buenos días, bien. ¿Y usted cómo está?
2: Muy bien, gracias a Dios.
0: Qué bueno escuchar eso, que están bien. Me parece bien.
2: Gracias por escucharle de nuevo.
0: Para eso estamos, amigo. Para trabajar, amiga, digo. Para eso estamos, para eso estamos. Cuénteme.
2: René Nostroza, por favor, entre copa y copa.
0: Deje anotarlo para acá. Entre copa y copa, René Nostroza. Ningún problema, ¿eh?
2: Muchas gracias, que esté bien.
0: Lindo día. Vale, muchas gracias a ustedes. Oiga, oye, no se olviden que se pueden inscribir, aunque yo tengo inscrita, a las de siempre las inscribo yo de todas maneras, ¿eh? Así que no hay ningún problema. Le tengo inscrita a varias ya, de las que me llaman, varias y varios, para el concurso. Para. A ver, vamos a ver qué tenemos en línea por acá. ¡Aló!
3: Muy buenos días, tío Jaime.
0: ¿Cómo está, señor? Buenos días.
3: Bien, gracias a Dios. Y por allá, ¿cómo están?
0: Todo bien, todo bien, todo bien por acá, amiguito. Todo bien por acá.
3: Me alegro, me alegro.
0: Cuénteme, amigo mío.
3: Oiga, los ganaron las mujeres. Los ganaron hoy día. De las primeritas y...
0: Sí. Tempranito ahí conectada, oiga. Muy temprano, ¿ah? ¿Eh? Así que
3: saludos. Un saludo para ella, la señora... La vecinita ahí.
0: Ya.
3: Y a la señora, esta dama que llamo también. Un saludo cordial y a todos los oyentes de la nueva, lo escuchan hasta ahora, es un muy buen programa que tiene usted.
0: Ahí para acompañarnos precisamente a ustedes, para todos los madrugadores, madrugadoras.
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3: Oiga, amigo mío, le vamos a poner un temita de Tito Fernández, ¿qué le parece?
0: Tengo varios apuntaditos aquí, no hay problema.
3: Póngame el guacho.
0: Ya, perfecto, no hay problema, ahí lo buscamos, ¿ah?
3: ¿Eh? Ya, tío Jaime, que tenga bonito día.
0: Igual, mi amigo, buen día. Vale, buen día. Oiga, por acá me están pidiendo una canción. Nos vamos primero con el primero que me pidieron fue Pasó del Norte por teléfono. Y por WhatsApp me pidieron otro, así que van pegaditos los temas musicales. Vamos con el Pasó del Norte.

Ahí estaba para el tema musical a esta hora de la mañana, solicitado por nuestras amigas que siempre están en sintonía de la radio. ¿Ah? ¿Quién más por acá me escribe? Me escribe una amiga por acá que... ¿Dónde está el tema? Déjame buscarlo. Recién lo estaba leyendo, tío Jaime, y te le perdió. Sí, te perdió, cabrito. Oye, recién me habían pedido un tema musical. Recién. Aquí está. Dice, hola, don Jaime, buenos días, quiero saludar a Patricio Garrido de Los Niche, Casa Grande, con el tema Hermoso Cariño, soy Cecilia, ningún problema, ahí le buscaba entonces este tema musical, Hermoso Cariño.

0: para la Roxana Maldonado. Ah, yo siempre le he contado que a Roxana Maldonado yo la presenté cuando recién se estaba iniciando en la música, hace muchos años atrás, en Cumpeo. Y le ha ido muy, muy, muy bien. Ahora está un poquito alejada de la música. Ahora está un poquito alejada de la música por un tema de salud, pero anda muy, muy, muy bien. ¿Eh? Oiga, el amigo Alejandro me pidió el guacho. Esa canción se llama La Trinque a propósito. ¿Eh? Sí, esa canción se llama Y La Trinque. ¿Ah? A trincar a una persona, a trincó al hijo. Escuchémosla para don Alejandro de la Superferia.
1: Ande, mijo, acérquese. ¿Qué fue lo que le dijo anoche a su hermana? Yo no entendí mucho, pero una palabra, para serle bien franco, no me gustó nada. De un tiempo a esta parte usted está muy macho. Se me va de farra con los amigazos y hasta me parece, mijo, que se le ha olvidado que aquí en esta casa yo soy el que mando. Así que el hijo de su hermana es guacho. Linda palabrita, ¿no? ¿Cómo ha progresado? Antes, cuando chico, me acuerdo, llegaba llorando a buscar la falda de esa que ha insultado. Me parece, mijo, que hasta se le olvida que mamá murió cuando usted nacía y que fue su hermana la que no dormía pensando en la papa de usted al otro día. Aquí en esta casa no existe ni un guacho. Todos son mis hijos, ¿me entendió? Y no aguanto que un mocoso de mierda como usted me venga a insultar la reina que tengo en el rancho. Cierto que es soltera y que tiene un hijo, pero si ahora es madre fue porque ella quiso, no como esas otras que usted ha conocido que se hacen remedio para perder el crío. Así que no quiero nunca más oírlo diciendo algo feo o en contra del niño. Dios es nuestro padre si falta cariño, y ella es nuestra madre. Bueno, porque yo lo digo. Así que ahora vaya donde está su hermana, le pide perdón, y aquí no ha pasado nada. Mañana nos vamos con la tropa lejos y hace falta un hombre, porque yo estoy viejo.
0: Ahí estaba el atrinque, porque bonito tema musical solicitado por el amigo don Alejandro, el de la Superferia, donde usted va a encontrar todo barato, todo, bueno, los precios justos en realidad, ¿va? 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Oiga, tengo un saludo para una cumpleañera, ¿eh? Para una cumpleañera, la señora María Teresa Apaza. La señora María Teresa Apaza está de cumpleaños en el día de hoy. Y ella se puso en contacto con este pobre cabro y el tío Jaime. Sí, pobre cabrito. Y me pidió la canción Ni por mil puñados de oro por Antonio Aguilar. La tenemos apuntadita entonces, ¿eh? Si alguien se acuerda qué tema de René Inostroza me pidió nuestra buena amiga La Sirenita, para que me avise, por favor. O si no, La Sirenita que me llame no hay, me diga, pero cómo anda mal en la cabeza, señor. Eso me pasa por estar leyendo el WhatsApp y escuchando conversas, por eso, y no en notar, po. Pero ahí le vamos a buscar algo. Si no, ella se va a poner en contacto, que me llame al teléfono. ¡No hay problema! Póngale música, tío Jaime.

0: No más cabrito, ya no más cabrito. Estaba hablando ahí con el amigo Marco, Marco Benavides. Saludos para la señora Sofía Yáñez, la señora madre, su señora madre. Que tenga un lindo día. La horita que está despierta, para que vean, pues ya. Está en sintonía ya por allá, por la costa curicana. Así que le saludamos a la señora Sofía, a Rosario también. Le saludamos. ¡Aló!
1: ¿Aló?
0: Sí, aló, buenos días.
1: Buenos días, tío Jaime.
0: ¿Qué tal? Cuénteme.
1: La auditora anterior le pidió entre copa y copa.
0: Sí, la tengo lista, muchas gracias.
1: Y a mí me podría colocar, por favor, los mandados de Beatriz González.
0: Déjenme anotarlo. Los mandados. Los le pidió entre copa y mandados. ¿De quién, oiga? ¿De Beatriz, me dijo?
1: De Beatriz González, por favor. Sí, sí. O de cualquiera que la cante. Los mandados, por favor.
0: Los mandados. Ningún problema.
1: Que tenga un bendecido día, tío Jaime. Gracias.
0: Muchas gracias a ustedes también. Que tengan un lindo y bendecido día para todos ustedes. ¿Eh? Sí, me llamó la auditora. Me dijo, ¿cómo se va a olvidar de las canciones? ¿Sabe por qué me pasa eso? Porque estoy atendiendo el WhatsApp. Atendiendo el teléfono y leyendo los WhatsApp escritos al mismo tiempo. Entonces ya no estáis para eso, tío Jaime. Pues ya tenéis tus años, por negro. La canción que me pidió por René Inostroza.

Batman. Tararirarari. Igual esa canción, ¿eh? Tengo penas en el alma. Me apareció la señora Soledad, pues dice, hola, hola, tío Jaime, ¿cómo está? Disculpe que no lo... No, pero se disculpa, por supuesto. Andaba viendo a mis nietos allá en Talcahuano, tío Jaime. Llegué recién ayer, me acordé del tiro, lo voy a llamar a mi tío Jaime porque es mi entretención. Yo soy una viuda ya cercana a los 86 años de edad y la verdad que mi compañía es la radio. Muchas gracias y mis par de gatos, gracias. Claro que me vine con toda la chusma, ahora se suponía, pues, oiga, pero no les voy a hacer empanar, no hacerle nada, nada, tío Jaime, lo voy a hacerle caso a usted. Porque quieren, vienen de visita, que ellos compren la empanada, hagan el asado, yo soy la reina de la casa, que me atiendan a mí. Bien, como tiene que ser, así se hace. Así se hace. Sí, señor, así se hace, porque generalmente la visita, yo no estoy en desacuerdo que ya cuando los hijos están lejos y solamente pueden venir ahora, que son varios días, está bien. Pero vengan a ayudar, la mamá o la gente donde usted llega no son empleados suyos. Ellos también necesitan y tienen derecho a descansar. Entonces, si ustedes vienen de su mamá, vienen de su tía, su padrino, ayúdele. Primero, traiga cosas para comer, po. Y segundo, ayúdele a mover las mesas, a poner manteles, a preparar una ramada, a preparar, no sé, anticucho, a colaborar, pues sí, la señora, las dueñas de casa o el caballero no son empleados de ustedes. La mala costumbre que tienen las visitas, me van a perdonar que lo diga, pero así o no. ¿Creen porque los buenos son visitas? Hay que atenderlo y la gente no puede descansar esos días. Se lavan más platos, se hacen muchas cosas más, ¿o no? Viven metidas en la cocina en vez de descansar por las fiestas patrias. Por eso, mucha gente no lo dice, pero odia las fiestas largas cuando llega, pero caleta, como dicen los jóvenes de visita, y ni siquiera mueven un plato ni una cuchara. Ya, vamos a saludar a la señora Sofía con esta canción. Marcos quiere saludar a su señora madre. Le canto a mi madre, Lupita Aguilar.

0: Una linda canción, sin duda alguna, para la señora Sofía, que está ahí vivita y coleando, la mamá del amigo Marcos Benavides. Nos escucha todos los días. La señora Sofía nos escucha todos los días. Así que Dios mediante le dé mucha salud por muchos años más. ¿Eh? Un abrazo a la distancia para ella. Madre de mi vida, yo le pido al cielo. No te pongas a cantar vos y cantar a tomar. Yo jamás he dicho que soy un artista, jamás he dicho que yo canto, no, jamás. Por eso cuando llega a cantar alguien y canta, Malena canta el tango, yo les digo que nunca abandonen el sueño. Porque si a usted le gusta cantar, aunque cante como las tristes, no importa, pero algún día va a afinarse un poco, ¿no, hombre? ¡Epa! Las 5 de la mañana con 43 minutos, 5 de la mañana con 43 minutos. Alguien me está llamando por ahí. ¡Aló!
1: Hola, tío Jaime.
0: ¿Qué tal, qué tal? ¡Buenos días!
1: Mira, que despertaba tempranito hoy día en la auditoria.
0: Sí, por lo viejo, levanta temprano.
1: No, así te quejáis que no te siguen los auditores, ¿viste?
0: Yo no me quejo. Estoy no, tapado de pega, así que...
1: No, pero es que yo escucho hasta los comentarios. Y usted sabe que yo estaba con feria. Oye, puta, el tío Jaime, que wea con vos. Que, oye, no se compadre, es puro pesado. Entonces escucha uno.
0: Claro.
1: No, pero usted tiene su clientela, la gente que lo sigue.
0: Sí, muchas gracias. Gracias a cada uno de ustedes.
1: Yo estoy tempranito, ¿sabes, tío Jaime? Yo todavía prendo el estufa porque me gusta calentar el pan, a mí me gusta comerme el pan calentito, así, lo que lo dejo de un día para otro.
0: Tostadito, claro que sí, pues, claro que sí.
1: Oye, no hace frío, pero igual prendo el estufa aquí y ahora en eso estoy. Y hoy día, como ayer terminé de envasar la cebolla, y la cebolla cuando usted la envasa sale harta hoja, hay mucha cebolla que se ha subido y que salen mal, así que hoy día hay que botar todo ese cachureo.
0: Claro.
1: Pero hoy día ya tengo todo embolsado ya porque la cebolla de aquí ya se empezó a rotarse, pues.
0: Ya, perfecto.
1: Acabado de terminar de vender ahora en nuestro día del 18. Mañana, si Dios quiere, hasta ahora yo estaría viajando para Rauco, que mañana es el pago de los jubilados en Rauco.
0: Ya, perfecto.
1: Ya, gente, y lo escuchan mucho para allá usted, entonces llevo cebolla y papa no hay.
0: Buenísimo, entonces el amigo Rulo va a estar ahí en la feria en Rauco.
1: Llevo cebolla para el granel, papa por kilo, papa por saco, si alguien quiere el saco, sellar el saco.
0: Bueno.
1: Así que, tío Jaime, mañana a esta hora ya yo creo que ya tendríamos que estar, porque hay que irse temprano allá, porque llega mucha gente. Además de eso, que la plaza la están arreglando y ahora los colocan en una parte de una calle que va hacia adentro.
0: Ya, ah, perfecto,
1: la plaza,
0: sí.
1: La plaza no se puede ocupar porque la están arreglando.
0: Ya.
1: Incluso yo de rato he ido como arreglé el auto, el cacharro, tengo que asavisarlo un poco, voy a ir a ver hoy día temprano las ubicaciones, porque van a andar dando bote mañana temprano.
0: Claro.
1: Así que eso, pues, tío Jaime, un saludo para toda la gente que me saluda en la mañana y a todos los auditores, y póngase una canción bonita, ¿no?
0: Ya, pues, amigo, ahí le pongo una canción bien bonita que le guste a usted, ¿ah?
1: No sé, pues, usted sabe cuándo viene la carga.
0: Callado, que no venís cabal. Va callado nomás, callado, si no necesito hablar, así que... Gracias a Dios, se gana hasta el lucro en este tiempo. Y mientras ustedes gastan, yo gano plata, así que no tengo problema. Gracias a Dios. Mucha pega. Y eso precisamente agradecido, ¿ah? Muy agradecido de la confianza que han depositado en mi persona. He trabajado prácticamente todos los días después de la radio en otras cositas por ahí. Mañana tenemos una celebración de aniversario de un supermercado. Estuvimos el otro día en otro supermercado. Hemos estado en Peña Folclórica, estuve en la fiesta allá donde nos le dieron permiso a don Bonifacio a ir, y allá en la fiesta de Rincón de Mellado estuvo buena. Me comí la mitad de un cordero. Y... estuvo muy buena, nada que decir. Y ahora viene otra más también el día 19, tenemos la fiesta costumbrista. La tenemos el día 19, desde el mediodía y hasta como las 21 horas en la Plaza de Armas de Sagrada Familia. Y además de eso, chiquillos, vamos a estar aquí en la radio de las 6 de la mañana hasta las 10 de la mañana, todos los días. Menos 19, voy a estar el 18 y 19 voy a estar en ese horario. El día 20, no, porque voy a ver la parada militar. Ni que ole, tenéis buena los milicos que hay ahí, po. No está bien la gente que le gusta la parada militar, bien, verla por la televisión o en persona. Está bien. No, yo la veo, pero dos minutos. No, allí. Yo tengo un amigo de la infancia, que se instala en la televisión y ve la parada militar desde que empieza que termina llorando este weón. ¡Aló!
2: Aló, tío Jaime, lo estoy escuchando, mi viejo perro.
0: Bueno, no he dicho ninguna mentira, usted me dijo que me rajara yo allá y usted no llegó.
2: No, es que me llevaron para Animavi.
0: Puta, me llevaron. Sí, si usted es que se manda solo, pues, ¿cómo me llevaron? ¿O no?
2: No, es que me llevaron, que tenía que ir a pagar una manda, una dieta, que es la que tenemos.
0: Ah, ya, perfecto.
2: Así que, oiga, quiero que me haga un saludo de cumpleaños.
0: ¿Ya? ¿Quién está de cumpleaños?
2: A mi compañera, la señora Silvia.
0: ¡Está de cumpleaños, esta viejita linda! Sí. ¡Felicidades para ella, pues!
2: Mi vieja que lo hemos soportado 45 años casi ya de matrimonio.
0: ¿Cómo chucha lo hacen usted hoy? Yo aguanto 2 años.
2: Y ahora está de cumpleaños hoy día.
0: ¿47 años ya, Boni?
2: No,
0: vamos a cumplir 45
2: de... ya sea, cumplimos 44, vamos por los 45.
0: Bueno, igual pongámosle 45 años. ¿Cuántos hijos?
2: De 6.
0: 6 hijos. ¿Cuántos nietos?
2: Como 14 nietos.
0: ¿Ya hay bisnietos ya o no?
2: 2 bisnietas.
0: Oh, mira, qué bueno, felicidades, qué bueno, ¿eh? Eso se llama disfrutar la vida por negro.
2: Y el domingo andamos con todos pagos.
0: No, está bien. Pues,
2: todos
0: está...
2: mis nietos y mis bisnietos.
0: Sí, ustedes son una familia choclonada, les gusta salir juntos, me parece, pero muy, muy bien, porque eso hoy en día poco se ve, ¿eh? Así que bonito lo que ustedes hacen como familia, salir a choclonado. Está bien, está bien, está muy bien.
2: Ojalá los dure por alta vía, porque... por la olosa de mi mamá y mi papá, y yo la esparramos.
0: Sí, pues usted sabe que lamentablemente ya no es lo mismo, ya no están los papás, ya la cosa ha cambiado. Pero lo más importante es que esté el lindo recuerdo, mientras vivieron sus papás, usted estuvo siempre ahí al lado de su señora madre y tu señor padre, amigo mío, ¿ah?
2: Sí, mi vieja le echa de menos todavía.
0: Sí, claro, eso, obviamente que sí. Pues. Siempre se la echa de menos porque... es nuestra madre, pues, es nuestra madre. ¿Y qué quiere que le diga? Y además usted parece que era el regalón, ¿no? Aquí andamos con la tarta bien.
2: Sí, yo porque yo le quedé así a las ramadas con ella. Claro. Salíamos a vender todo eso, entonces ella... yo es un recuerdo muy lindo que tengo de ella.
0: Con mayor razón en esta fecha, pues, claro que sí, pues, claro que sí.
2: En uno cuando era joven, como que yo... ay, mi mamá me saca esto, no sé. Pero ahora me he dado cuenta, tío Jaime... que era un cariño, uno y aprende mucho.
0: Sí, claro, obvio, pues, si todo lo que nos dicen nuestras mamás, nuestros papás, en su gran mayoría, es para enderezarnos, poñón.
2: Sí, pues ella tenía una palabra que me decía, cuando se casen, casa ustedes van a ver, ahí van a saber lo que es bueno tener casa.
0: El que se casa, que se quiere, y ahí van a saber lo que es bueno, pues.
2: Claro, y esa, pues, pero, oye, mire, no es por nada. Yo, uno cuando es joven, siente su consejo, a veces se siente incómodo, que era, ay, que mi mamá esto, que mi mamá esto. Pero yo lo supe asimilar y me sirvieron sus consejos hasta el día de hoy.
0: Pero por supuesto que sí, amigo, por supuesto.
2: Porque a veces
0: sí.
2: Lo que estaba ella, no, vais para allá, porque tenéis que hacer esto, que esto. Y ahora, gracias a Dios, yo me he dado cuenta que todo lo que ella me dijo lo asimilé y me lo puse en mi mente.
0: Era para bien, amigo, claro que sí. Claro,
2: pues, yo aprendí muchas cosas. Tengo mi lindo hogar con mis hijos, compré mi casita aquí donde vivo tranquilo ahora. Entonces, bueno. Todo eso para mí es un orgullo.
0: Por supuesto.
2: Tengo otras cosas que por lo mismo no aprendí.
0: Por supuesto,
2: y si
0: amigo.
2: No, claro, ya, como dicen los viejos.
0: Ya, pues, mi amigo.
2: Responsables sus cosas.
0: Aprovechamos a saludar entonces a la señora Silvia, que está de cumpleaños en el día de hoy, que sea por muchos años
2: la canción,
0: más.
2: Flor bonita, tío Jaime.
0: ¿Qué canción? Flor bonita. Ya, de ahí la buscamos. Sí, Flor ya. Bonita. La buscamos al tiro, ¿eh?
2: Por eso no fui el domingo al rincón, porque andaba con Tommy.
0: Ya, sácate el espillo nomás, si ya no te dieron permiso, ya, señor.

0: 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Es la señal horaria en época 18era.
1: 5 de la madrugada con 54 minutos.
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0: para que no me deje feo mi compadre. 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
1: Eso, mierda, que andar tomando cagas de porro.

0: consejo en serio ahora para el que quiera. Hay que medirse para tomar sin propasarse, poñón. Yo, por ejemplo, de la guata hasta la pera, hago 6 litros y cuarto. Sin envase.
1: Toma.
0: Y eso es.
1: Oye, le cuento. ¿Y qué tradiciones que estáis hablando de tradición? Ah, no, tengo una invitación, de veras que tengo una invitación para el día domingo allá en la Plaza de Armas de Sagrada Familia. Vamos a tener la fiesta de la Chilinidad todo el día, de las 12 del día en adelante, para los que no tienen la posibilidad de salir a otro lado. Vayan a hacer una vuelta para allá, vamos a tener buenos artistas que les vamos a estar acompañando. 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Oiga, me estaba contando el Marco que sus papás se conocieron un día viernes, don Juan, con la señora Sofía, y se casaron el día lunes, cáchate. Y ya en 53 años de matrimonio, entonces no tiene nada que ver que entre más pololeos se conocen más mentiras. Porque el hombre cuando está pololeando se porta bien, pues sí o no. El hombre y la mujer se portan bien para que diga, ah, este me conviene, porque bueno, ay, amoroso, me regala flores, pues no regala ninguna, güey. No, pero está bien, pues 53 años matrimonio lleno y se conocieron, como te digo, un día bien y se casaron un día lunes al tiro. No andan nada con que cagar los que estamos vivos, que hace Martelino, maquillo. Oye, le vamos a ponerle música al tiro. 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Le vamos a ponerle música al tiro. Nos vieron esta canción hace un rato atrás. Beatriz González, Los Mandados.

0: Buenos días, tío Jaime. Quería pedir un tema de los rancheros del río Maule. Cualquier tema nuevo. Y quería hacer una consulta ahí al hombre de la superferia. ¿Qué papa es mejor para papas fritas? A él y al rulito. Cualquiera de los dos que sepa algo del tema y porque tengo esa duda. Necesito saber qué papita es mejor para las papitas fritas. Por favor.
1: Ya, aquí nuestros amigos le van a contestar al tiro nomás, así que cualquiera de los dos, el amigo Rulito o el amigo Don Alejandro, cualquiera de los dos, los hombres, algo se manejan ya en el tema, así que ahí van a llamar, pero al tiro, el tiro, el tiro, el tiro, va a ver nomás que sí, ¿ah? Van a llamar al tiro, el tiro. Por aquí tenemos un llamado, vamos a ver, ¿ah? ¡Aló!
2: Hola, amigo mío, ¿cómo estamos?
1: Bien, puñal, ¿y usted cómo está?
2: Sí, aquí estamos, puño.
1: Ya,
2: Con
1: perfecto.
2: ánimo, no. Oiga, quiero saludar ahí a los de siempre, profesora Lucy,
1: ¿Ya?
2: profesor
1: ¿Ya?
2: Tulio, don Alejandro, mi hermano,
1: Perfecto.
2: Sopita, en Hipólito. Quiero la canción El envidioso de los dos carnales, por favor.
1: Ya, de ahí lo tocamos, no hay problema.
2: Ya, gracias, que tenga buen día.
1: Vale. No, si lo tengo malo, espérate. No, tranquilo, si lo que más hay pega, gracias a Dios. Y que, no, tranquilito, tranquilito. ¡Aló!
2: Yo, Jaime, nos compré escuchar andar buscando leña para afuera que están preguntando.
1: ¿Acaso te interesaba conocer a una chiquilla de 58 años de edad que está solita y anda buscando un varón bueno para la pega, como usted dijeron?
2: Ay, me cagó, yo pensaba que estaba preguntando por qué.
1: Oye, dos preguntas, Rulo, dos preguntas.
2: Dime.
1: ¿A cómo tienes la malla de cebolla? Me preguntaron.
2: Es que sabes, tío Jaime, que hay distintos portes.
1: ¿Ya?
2: Es que tengo una cebolla grande que ya hace 25 cebollas nomás la mata.
1: Ya,
2: Pero
1: perfecto.
2: son grandes.
1: Ya.
2: Esa la tengo 10 lucas, porque sale más o menos 400 pesos la unidad.
1: Perfecto. Ya,
2: Tengo
1: y...
2: una a 12 lucas, pero esa lleva más cantidad de mata.
1: Ya.
2: Pero en cedidos están.
1: Ya, y
2: Ahora,
1: la...
2: si vienen sin la radio, hay una rebajita.
1: Ya, entonces vaya, el que vaya comprando el rulo, ruta J60 a la altura de la Isla de Marchán, le van a hacer un descuento si usted menciona al encachadito del tío Jaime.
2: Oiga, yo voy a estar durante el día aquí haciendo un poco de limpieza porque donde envasé cebolla salió mucha hoja y cuestiones hay que ir a
1: Ya.
2: botar.
1: Pero, y lo otro que preguntaron, ¿qué tal es la papa que usted tiene para papa frita?
2: Oiga, no porque la tenga yo, es por algo que se ha dicho, es Atri, especial papa frita, Atri.
1: Ya, perfecto.
2: Atri,
1: Y el...
2: pregunten a cualquier, incluso vino un carro de Molina, un caballero que tiene, me llevó 10 sacos porque él trabaja la pura papa frita.
1: Ya, ¿y a cómo tenía el saco negro, la malla de papa? En la...
2: A 20.
1: Ya,
2: La
1: perfecto.
2: media está 22.
1: Listo, amigo mío, ¿eh? Gracias.
2: Y ahora, como le digo, si nombran en la radio, una luquita pago.
1: Ya, perfecto, no hay problema. Vale.
2: Voy a estar durante el día no aquí, yo mañana me voy a Arauco.
1: Ya.
2: Y así que tengo que varias cositas que hacer.
1: Vale, patrón, que esté muy bien, ¿eh? Ahí está el amigo Rulo, Rulo, que dice que va a hacer un descuento de Luquita, si usted menciona al tío Jaime, para pagarle al locutor en... ¡Ya! No, ni wea, ya. Ah, espere.
3: Ahí les va la mujer.
1: Espere, aquí me están hablando. ¡Aló!
2: Bueno, ahí, tío Jaime, ¿cómo está mi saliendo?
1: ¿Cómo estáis, pues, viejo? ¡Sopa y caracol, hombre! ¿La he puesto chancha a la chancha o no la he puesto?
2: Ah, calla,
1: Cuénteme, amigo.
2: dígale a Rulito que le encabe a viejo llevando las higadeños, que no sea pan.
1: Cierto, no es mala idea, poño, no es mala idea.
2: Pero puta, habla, yo no sé qué, pero es que crees, espera Rulito que la crees, que le llegue la cazuela a la misma
1: No,
2: carne.
1: parece que parece.
2: Oiga, tío Jaime, saludos a
1: Ay.
2: los chiquillos, ahí, Barrulito, a todos, a Don Charles, a todos, diciendo que se lo haga mañana. Mía.
1: Ya, pues los saludamos a todos estos viejos lindos, pues, de parte del amigo Sopita,
2: Y una canción bonita para esos viejos, levantarles el ánimo, ahí, porque no anden nada amargados, weá,
1: No,
2: escucharle bailar, si no
1: si
2: van a
1: no hay
2: ver
1: que
2: muchachos.
1: no hay que amargarse cagadas, compañero, hay que ponerle para adelante
2: No,
1: nomás.
2: hay que darle para adelante a su chano, weá.
1: Eso, y darle gracias a Dios que estamos vivos todavía, pues ya.
2: Exactamente, hay que darle gracias a Dios, porque
1: Vivito
2: si
1: y
2: no fuera por
1: coleando.
2: él, no estaríamos nada aquí tampoco.
1: Sí, toda la razón, ¿eh? Toda la razón.
2: Vivo. Y aquí yo me bañé recién, ahora me estoy cambiando ropa para irme a la pega.
1: Toma, qué cagada.
2: Sí.
1: Bañadito, ¿dónde está cagado hoy día? Claro. ¡Ya, compañero! Me gusta el buen humor que tiene este gallo que anda con caga aquí.
3: Ahí les va la mujer traicionera.
1: hay que tener cuidado con las mujeres traicioneras, compañeros.

0: Mujer, mujer traicionera, tararira, tararara. Hoy estaba leyendo por acá la fiesta de la vaquilla, se nos viene a fiesta de la vaquilla 2026 y bingo, ¿eh? 4 millones a repartir, 14 vaquillas. Oye, recuerde que la preventa 10 mil pesos nada más, la preventa solamente 10 mil pesos. 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Además, en el show vamos a tener a la descendencia chilena. 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Desde el mediodía, animación de Rigo Muñoz y el encachadito va a estar ahí. Pega. ¡Aló!
1: ¡Aló, buenos días!
0: ¡Buenos días!
1: ¿Me puede tocar un tema?
0: Dígame, señor.
1: El columpio, por favor.
0: El columpio, de ahí lo buscamos, no hay problema.
1: Sí, ya, me dijo que estén bien, que pasen una feliz fiesta.
0: Vale, vale, vale, vale, vale, vale, no hay ningún problema. No, si la vamos a armar, espérate, espérate. Todos los días se pasan bien, no necesariamente porque sea fiesta. Todos los días hay que pasarlo bien y agradecer a Dios por estar vivo, por poder desplazarse, por escuchar, por ver. Todos los días. ¡Aló! Para comerse una empanada me la puedo comer el día que yo quiera, así que... Y si quiero poner bandera, pongo bandera cuando quiero. Oye, recuerda entonces, la fiesta de la vaquilla se nos viene para el 17 de octubre. 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Oiga, por acá me escribieron, me dice, yo no soy de celebrar fiestas patrias, tío Jaime, por dos razones. Por falta de plata y mi familia que se va de viaje, así que voy a quedar sola, no voy a celebrar. ¿No faltará quien la pueda invitar? Ya, déjate. ¡Ponga la música, tío Jaime! Para el amigo Aníbal, para Carlos y para Alfonso, que están trabajando estos muchachos, ¿ah? ¿Eh?

0: 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Oiga, saludos para todos estos viejos, para todos estos viejos y viejas que están en sintonía, pero con cariño, no les diga viejo y vieja, pero con cariño, todas viejitas, viejo, en el fondo es lo mismo, viejito, viejita, lo mismo, ¿no? Flor bonita me pidió don Bonnie para su señora esposa que está de cumpleaños en el día de hoy, ¿eh? La señora Silva, Silvia, ahí sí. Así que le vamos a tocar la canción ahí para la señora Silvia, que está de cumpleaños en el día de hoy, ¿eh? Oiga, recuerdo que vamos a regalar un set de licores por gentileza del amigo Nico. Tengo a varios inscritos que no le he dicho, pero en la medida que me están escribiendo, yo los estoy inscribiendo. Por ejemplo, tengo a Guillermo Pereira, que fue el último en inscribir, y varios más. Tenemos como 50 viejos, oiga. En todo caso, lo bueno es que la caja de licores la tengo yo. La caja de licores la tengo yo, cabrito, así que no hay problema. La caja de licores la tengo yo, así que cuando el que gane se pone de acuerdo conmigo y la tomamos juntos. Son 8 botellas con weá. A mí me dejan una nomás, con eso tengo listo para pa todo el fin de semana. No, es broma. 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Oye, el amigo Rulo, la ruta J60, la altura de la isla Marchán, el amigo Rulo, siempre junto a nosotros, el amigo Rulo, a quien saludamos a esta hora de la mañana. 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
1: Aló,
0: buenos
1: días.
0: Hola, buenos días.
1: ¿Quiero un tema, por favor, de Hugo Macay en Lirio?
0: Perfecto, Hugo Macaya, el Lirio, ningún problema, lo buscamos enseguida.
1: Por favor, gracias.
0: Ya, que tenga lindo día, no hay ningún problema, pues, ningún problema. Tengo dos temas solicitados todavía. Nos vamos con Flor Fina primero, Flor Bonita, y luego otro tema musical programado hace un rato atrás.

0: 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Oye, revuelve, la fiesta patria se nos viene, ¿eh? La fiesta patria se nos viene, cabrito. Ah, sí, señor. A ver. Oiga, fiesta patria en la explanada del Estadio La Granja. 17, 18, 19 y 20, con tremendas bandas. Además va a estar el Charro, Vicente Charro Morales, también va a estar con nosotros el día 19. ¡Aló!
1: ¡Aló, tío Jaime! ¡Buenos días!
0: ¿Qué tal? ¡Buenos días!
1: ¿Cómo nació?
0: Bien, pues me cae. ¿Usted cómo está?
1: Bien, también, tío Jaime. ¿Qué? Oye, me puedo tocar la canción de Pablo Blanco. Oye, no me tocó nada la canción que te pedí,
0: ¿Qué anda acusando, señora? ¿Usted cree que eres? Me lo olvidó, pues. Ya, el Palo Blanco se lo busco al tiro, ¿ah?
1: Ya, me lo toco ahora, pues.
0: Vale, ya se lo toco. Si usted quiere tocar el Palo Blanco, ya, no hay problema. Le buscaba al tiro, no se preocupe, lo voy a buscar al tiro. Ya tenemos otros temas musicales solicitados a esta hora de la mañana, pero mientras tanto le cuento, le estaba hablando de la explanada de ahí en el estadio La Granja, estadio La Granja, estadio que se hizo pensando en el Curi, ¿pa' qué? Ya cállate. La fiesta patria entonces se vive 17, 18, 19 y 20, así que vayan, es gratis la entrada, en donde van a haber grandes artistas, grandes agrupaciones, Ruta 5, Los Tremendos Laureles, Legado Norteño, Evolución Tropical, Banda Cuervo y muchas otras bandas más, también va a haber folclore, ¿eh? Los invitamos en la explanada del estadio La Granja. 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Oye, el amigo Nego tiene el buen pipeño, la buena chicha y mucho más, ¿eh? 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Vale. 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Esto en el Centro de Eventos Rincón Ranchero, Entre Ríos, Comuna de Molina. Para que vayan sabiendo, cabrito, para que vayan sabiendo, muchachitos. Vamos a la música, las peticiones musicales.

0: Buenos días, tío Jaime. Saludos a todos esos viejitos madrugadores, tío Jaime. Y me pone la rajá, porfa. Gracias, que tenga un buen día.
1: Este es la manda de mi compadre, ¿eh? El rajá, lo pillo todos los días.

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1: 6:52 a.m.
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Ahí no va, cabrito. ¿A qué quiere que le diga? Ahí no va poniéndole música folclórica. Amalia Céspedes con el tema La Lagartija. Buena. ¡Déjale! Yo tenía una amiga que le decía yo la lagartija, enojacia, una compañera de curso, así que saludo para ella. 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Hola, hola, tío Jaime. Todavía está oscuro, me dicen por acá. Sí, pues. Está recién aclarando, no va a poner negro cuando son las 7 de la mañana con 11 minutos. Recién está aclarando, pues ya. Saludos a todas las viejitas que lleven por nombre Nuestra Señora de los Dolores, pues. Yo conozco a una que todos los días queja de algo. Si yo creo que le sacamos las pastillas que tiene ahí en una caja de zapatos, llena una carretilla de... Se automedicina. Da nombre, porque... La señora Nancy Raquel... La señora Nancy Raquel Maldone, pues. ¿Maldone o Mardone? Mal, dice. Maldone, me escribió aquí, claramente. Dice, puta, mi mamá, qué buena para las pastillas, tío Jaime, hombre. Si en la casa de enfermar... Mami, ¿tiene? Sí, tengo, mijito. ¿Tiene? También tengo. ¿Por qué no se instala con una farmacia, me cuesta, hijita? Buena para la pastilla, buena. 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La Rosita de las Flores, le saludamos a esta hora de la mañana. 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

0: ay, ay, qué dice por acá. Hola, tío Jaime, buenos días, buenos días, buenos días. Oiga, estoy esperando a mis visitas, po. A esto se vienen, pero a choclonado para acá, pero, oiga, son todos se ponen. ¿Para qué los voy a pelar? Todos se ponen, ya les tengo las ramas de eucalipto cortaditas. Tengo armado el armazón, voy a hacer una ramada aquí en la casa, no me digan nada. ¡Venga para acá, tío Jaime! Mire, mi amigo, yo lo hice aceptado la invitación, pero tengo harta pega, gracias a Dios, así que es posible. ¿Qué? ¡Es imposible! No, fuera por eso, muchas invitaciones, pues muchas invitaciones. No, muchas gracias. ¡Aló!
1: ¡Aló!
0: ¡Hola, hola!
1: Buenos días.
0: ¡Buenos días!
1: ¿Cómo está, don Jaime?
0: Bien, ¿y usted cómo está?
1: Regulé que nomás.
0: ¿Qué le pasó, oiga?
1: Oiga, no, es que me da alergia todos los años, me da esta maldita alergia.
0: Ah, pero claro, hay mucha gente que lamentablemente sufre ese problema de...
1: Ayer me dolían los ojos, me dolía todo.
0: Sí. He oído de gente que lamentablemente le duelen los ojos, la piel, todo le duele con esto de la... ¿Y qué tienen que hacer? Esconderse el tiempo en un par de días, yo creo, po.
1: No, yo sigo adelante, aunque viejita estoy, yo tengo que hacer mis cosas.
0: ¿Y qué anda reclamando, güey, entonces, señora? yo pensaba que usted me iba a decir, sí, pues eso tengo que hacer. Bueno, hoy día son el día de Nuestra Señora de los Dolores, así que quéjese nomás lo que quiera. Cuénteme, amigo, ¿en qué le podemos ayudar? ¿A complacer? ¿En qué?
1: ¿Me puede tocar Lorenzo Antonio?
0: ¿Cualquier tema de él?
1: ¿Cualquier tema de él? Si no, son los ojos negros.
0: Ningún problema, lo buscamos al tiro, ¿ah?
1: El que tenga mano nomás.
0: Sí, no se preocupe, lo buscamos, ¿ah? Que tenga lindo día. Ya,
1: que esté muy bien, don Jaime.
0: Muchas gracias, igual para usted, ¿ah? Igual para ella, que esté bien. Toda la gente que está delicada de salud, que es mucha la gente que está delicada de salud. Ahora dice la gente que es producto de las vacunas que nos pusimos. Puede ser, ¿ah? Que está incubado ahí la enfermedad, que aparece dolores de hueso, que anda lacio. En realidad, puede ser, ¿ah? ¡Aló!
2: Puede ser, ¿ah?
0: ¡Aló, aló!
3: ¡Aló, tío Jaime!
0: ¡Sí, señor, dígame!
3: ¿Cómo está, tío Jaime?
0: Impecable, amigo, impecable.
3: Me alegro.
0: Cuéntame, negro, cuéntame.
3: Voló mi carta, por favor, con el Liceo Llevará.
0: Ya, la busco al tiro, no hay problema, amigo, gracias por llamar. Gracias. Oiga, los viejos que me dicen, oiga, estoy esperando mi visita, pero estos gallos son rajados, ¿ah? Están de todo. Yo aquí tengo que pasar el terreno, tengo que tener lista la ramá, la pasamos el descueve, son mis hermanos, son mis cuñados, mi cuñado, la pasamos todo en familia. Tenemos la suerte, gracias a Dios, de tener todavía a nuestra mamita viva. Así que la pasamos muy, muy bien, hacimos bailar cueca la vieja aquí, digo. Oye, y como estos cabros vienen de allá del norte, ¿por qué no le toca algo de los Viking 5? ¡Pero encantado, amigo!

Ay, no me digas la de los ojos negros, me tienen loco. Estaba pensando mientras estaba viendo el video, porque lo toqué en video, que por qué la mujer cuando le gusta el artista no se aguanta y se sube al escenario, lo besuquea al artista y le grita y se hace pichimo. ¿Has visto un hombre que se sube cuando está cantando una mujer y le grita y se desespera? No, ¿cierto? Es la diferencia que hay, pues. Bueno, ¿y qué me importa a mí? Pues en realidad, claro. Oiga, le cuento que tenemos la fiesta de la vaquilla. Se nos viene la fiesta de la vaquilla y el bingo Rauco 2026. 4 millones a repartir en efectivo, ¿ah? ¿Eh? Son 14 vaquillas. Va a estar la descendencia chilena, los R15, Sol y la Cumbia Maestra, Inseparable, Vulcanazo, Entre Siembra, Herencia Llanera, Maleficio del Amor. Bueno, bueno, bueno, bueno. ¡Aló! Bueno, ¿y por qué no habla? Oiga, ¿para qué llaman? Digo yo. Ya, el que estaba llamando, ¿sabes quién era? El Lechuga. El Lechuga cree que yo estoy... Ya, perdió hoy día el Lechuga. El Lechuga estaba llamando. 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Va a estar bueno, bueno, bueno. Va a estar Rigo Muñoz ahí en la animación y el encachado también, pues, ¿eh? Cuando son las 7 de la mañana con 28 minutos, las 7 de la mañana con 28 minutos, la relojería Tirolí nos acompaña como todos los días, la gran relojería Tirolí, Mon 525, donde usted encuentra un muy buen regalo, regalo perfecto. ¿Eh? Oye, quiero saludar, ¿me da permiso? Voy a saludar a Alejandra María, a mi hermana Alejandra, que está de onomástico, ella es de Palquibú, está de cumpleaños, hombre, estuvo de onomástico, eso. Pero hoy día está de cumpleaños, así que felicidades para ella. No, yo sé que no me escucha, pero no importa, más de alguien le va a decir, ah, te saludó a tu hermano, Juan de la radio. Eso soy yo. Así que saludo para Alejandra María, que hoy está cumpliendo recién los 80 y tantos años de edad. Así que saludo para ella. Hola, hola, tío Jaime, ¿me puede poner la canción Ni Parientes Somos?

no va, cabrito. Ahí no va. Oye, por si acaso, los tengo a todos los viejos que me han llamado, los inscribí para el concurso, en donde vamos a regalar un set de licores por gentileza del amigo Nico, ¿ah? Recuerde que el amigo Nico, oiga, qué manera de regalar, regaló, ¿cuánto que se llama? El terremoto, regaló chicha, regaló chimbombo, en forma de agradecer en la fiesta que se hizo allá en Rincón de Mellado, donde estuvimos pituteando ahí, y la verdad, una linda, linda fiesta, ¿eh? Y ahora los invito para el domingo, ¿eh? El domingo desde las 12 del día y hasta como las 21 horas vamos a estar en la Plaza de Armas de Sagrada Familia con música folclórica, con algunas agrupaciones. La verdad que va a estar bueno, bueno, bueno. Ahí vamos a estar otra vez ahí haciendo largo la animación. Pues, ¿eh? Postulé y bueno, y me gané, pues. ¿Qué le vamos a hacerle? ¿Qué le vamos a hacerle? Pues. ¿Para qué te picáis? Ya, además le voy a contar que para el día 17, 18, 19 voy a estar aquí en la radio. El único día que nos traga va a ser el día 20. Los demás días vamos a estar aquí en la radio de las 6 de la mañana hasta las 10 de la mañana. De las 6 de la mañana hasta las 10 de la mañana en el Arriando la Mañana. Así que si usted está con visita y está levantado temprano todavía y quieren contactarse con el encachadito aquí, ustedes me llaman nomás, pues no hay problema. Me llaman nomás, por cabrón, no hay problema. 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Recuerde que ahora, además, hay que venir con tiempo y a cuidarse, porque los malandrines en todos lados hay, yo no digo en Curicó, en todos lados andan hueones que viendo cómo joder a alguien para robarle. Así que usted, ojo piojo, ¿eh? Ojo piojo, con los malandrines. Una vez le hicieron una talla sabiendo que donde había operando un malandrín en la calle Prat entre Peña y Yungay. Pusieron una señora con una cartera que se andaba paseando de un lado para otro y de repente toma el teléfono y se despistó de la, y le robaron la cartera, pero la cartera ya llena de cartón, pues. Bueno. Que se haya devuelto y le haya tirado la cartera a la señora. Pero estuvo muy bueno. Buena. Esto fue unos 6 años atrás más o menos. ¿Cuánto pasó esto? Oye, el envidioso. ¿Usted conoce algún envidioso? Hay muchos envidiosos, ¿eh?

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Oye, salúdeme entonces. Dice por acá, saluden por favor a Martita Carquín, que está en sintonía de la radio, tío Jaime. Para Martita Carquín, que está de cumpleaños en el día de hoy también. Ahí aprovechamos de saludar a su hermana, me dice, ya la conozco. A la señora Alejandra, que vende la sandía allá en los corazones de Parque Udipe. Está de cumpleaños hoy día, así que un saludo para ella. Que tenga un lindo, lindo, lindo cumpleaños junto a su familia. ¿Vale? Vale, vale, vale. ¿Eh? Oiga, ahí estábamos tocando el tema musical presentado por las Carnes Núñez. ¿Eh? 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Porque los delincuentes, los buenos que andan robando, roban como a las 11 y media, 4 de la tarde, anda gente. Carabineros, obviamente, tiene un patrullaje especial junto a los guardias municipales, vigilantes municipales, así que tranquila, John Way, porque el alcalde se ha preocupado de ello, de estos días de fiesta, tener obviamente seguridad ciudadana para que no pase un mal momento la gente que viene a comprar alguna cosita para celebrar la fiesta. ¿Vale? Vale, vale, vale. Así que me parece bien a cuidarse, chiquillo. ¿Eh? 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Así que bien, bien, bien, bien. Me pidieron este tema, este o no, pendeja, si lo saco, si no, está el... Sí, este. El maestro encachado. Tío Jaime, estamos trabajando a full para descansar el día 17. Solamente trabajar mediodía. Salúdeme a la cuadrilla de los maestros encachados, por favor. Gracias.

¡Ay, ay, ay! Ya que ahorita nos empezamos a despedir, agradecer la sintonía prestada en el día de hoy. Que tengan un maravilloso día. Y vengan temprano a comprar, ¿eh? Vengan temprano. 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Así que saludo a toda la gente que está en sintonía de la radio a esta hora. Que tengan un maravilloso día. Me despido, soy Jaime Matu Melende, el tío Jaime.

0: Quédense en sintonía, ya llega Cristian Castro en Halcones del Aire.
1: Pides por favor que olvide el tema y que cambie la letra.
0: Eran aplausos, no la risa. Ay, sí.

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4: Es la señal horaria en época 18era.
5: 8 de la mañana con 10 minutos.
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9: El Servicio Médico Legal proyecta tener listo a fines de 2026 el diseño del nuevo edificio institucional en Valdivia. La obra busca reemplazar dependencias actuales con moderna infraestructura pericial para optimizar la atención forense en la región de Los Ríos. El Aeropuerto de Santiago y el Ministerio de Agricultura difundieron recomendaciones y requisitos sanitarios ante el aumento de traslados aéreos de perros y gatos en fiestas patrias, llamando a coordinar caniles adecuados, documentación del SAC y condiciones de cada aerolínea. El doble BRC Chile BioBio 2026 concluyó con un balance positivo tras congregar a más de 450.000 asistentes y registrar solo 7 detenidos. Las autoridades destacaron el buen comportamiento del público y confirmaron su intención de retener el evento mundial.
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0: Oye, ya arrancamos ahora sí, 8 de la mañana con 16. ¿Cómo están? Bienvenidos a este Halcones del Aire por la 104.7 www.lanuevafm.cl. En un día especial, como este día martes, el número 15. Hoy estamos a 15 el día de hoy. ¿Ah? ¿Hay qué? Lana, lanita, ¿sí? ¿Qué? ¿Por qué me haces así con los deditos? ¿Lanita? ¿Sí? ¿Y por qué me miras así? Hay lanita, ¿no? ¿Sí? Bueno, vamos a hablar luego. 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Oye, que a propósito, ahí del holding CLC, quiero comentarles que Bambino Nightclubs está abierto solo hasta el día miércoles. Ah, porque Fiestas Patrias va a dar libreta, ¿no? Así que muchas gracias, oye, a todos y cada uno de nuestros avisadores que hacen posible este programa. ¿Cómo está? Oye, el día de hoy, atención, tenemos desfile en la ciudad de Curicó. Día importante acá a media cuadra en la plaza, a eso de las 20, perdón, de las 9 de la mañana, se 21 horas, a las 9 y media. ¿Qué? Dígalo fuerte, a las 12. Ay, ¿por qué usted mejor? A las 9 entra usted. No. Ya. Ah, pero a las 12 el desfile. Ah. ¿Podríamos ir a transmitir un ratito entonces? Bueno, oye, no pudimos traer a ninguna autoridad para hablar del desfile. Sin embargo, trajimos a una persona incógnita y que le vamos a pixelear la voz para que no lo conozcan. No lo conozcan. Una persona muy cercana y que tiene mucho que hacer y mucho que comentar. ¿Cómo está, querida persona incógnita, que el día de hoy nos va a hablar del desfile?
1: Hola, Cristian Castro, más que un placer. Placer venir a desinformar a la gente.
0: Oiga, ¿usted va a estar en el desfile?
1: No, vengo de pasado, justo ya pasando y caché que está en un desfile.
0: Hay un desfile, ya, pero usted sabe siempre el horario.
1: Como curiosamente en todos los eventos importantes de la región, curiosamente voy pasando yo. Incluso yo estuve ahí cuando pillaron el muñeco de la brujería de Araña de Talca.
0: Es verdad, sí. Porque, a ver, no muchos desconocen su labor, a qué se dedica, digamos. Y usted, po, no vamos a decir dónde.
1: No, yo.
0: Y es verdad que le tocó, de su empresa lo mandaron a Talca, y en una de sus rondas nocturnas usted sintió, iba pasando por ahí y de repente por atrás siente una presencia maligna. Porque me contaron que usted detecta las presencias, las buenas y las malas.
1: Se me paran los pelos. Ya, cuando siento una presencia se me paran los pelos. Y cuando se me... como que se me ponen lacios los pelos.
0: Y ahí, eso es presencia mala, digamos. Presencia mala. Y ahí usted, digamos, hoy dijo que hay aquí y estuvo o empezó a averiguar un poco más.
1: Busqué en Google
0: qué significaba Google. Esto.
1: Pecón del Vago.
0: Y le apareció, digamos, que...
1: Vudú.
0: Había magia negra, ¿no?
1: Había magia negra. Pero perdió Talca otra vez.
0: ¿Pero cuándo perdió?
1: Anoche. Perdió 2-1 con Iquique. Así que están ahí, oye, al borde del abismo.
0: Oye, y Juno decía, oye, que extraño que justo que encontraron aquello, comenzar a ganar.
1: Po. 4 partidos seguidos ganaron. Claro. Y ni siquiera el Real Madrid han ganado 4 partidos seguidos esta temporada.
0: Claro.
1: ¿Quién te conoce? Kylian Mbappé.
0: Sí, de verdad. Oye, ya, pero vamos a hablar luego también de la actividad que hay el día de hoy acá en Curicó, ¿no?
1: Esta es para usted. ¿Qué es un ratito? Hay un desfile.
0: Ya, ahí nos cuentan un rato más, ¿vale? Oye, ¿le gusta Roma?
1: Sí, puede ser.
0: ¿Y Romance?
1: Romance.
0: Sí, Romance le gusta. Sí, pero Romance. Ahora tenemos a Roma.
1: Un día sin ti. De Roma.
0: Bueno, vamos a hablar un poquito de las Ramas también. Junto a nuestro querido Pancracio Avelino. Hasta ahí no me llegó.
1: Hijo desilustre de Romeral. la semana pasada intentaron lincharme en Romeral, expulsarme, pero gracias a una orden de prohibición
0: de acercamiento
1: de una autoridad de allá, no puede acercarse, así que no, quedó sin efecto la situación.
0: Claro. Oye,
1: temazo este. ¿Sí? Me recuerda cuando me gorrearon con un haitiano.
0: Ya. ¿Cómo? ¿Cuándo qué?
1: Cuando me gorrearon con un haitiano.
0: Ya sea todo. Vamos a la música, ya volvemos.

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1: Muy bien. Oye, 8 de la mañana con 26 y nos vamos con la información que nos trae nuestro buen amigo.
2: Análisis
1: y también información.
2: Análisis, porque somos una radio seria, por favor.
1: Nos cuenta que 12 del día en la plaza de armas de Curicó. Mira, hay alguien una vez que me dijo algo súper importante, porque viste que uno siempre dice la plaza de armas. ¿Sí o no?
2: Claro.
1: Uno, por ejemplo, ¿cómo le dice usted a la plaza de su comuna? La plaza de armas.
2: Plaza. Ya. Tú sabes que la comuna de Romeral es una de las únicas del país, ¿no?, que no es plaza de armas.
1: Ya, es que ahí una vez me dijo, no sé si estoy en lo correcto, habría que averiguarlo, pero me dijo, lo que pasa es que plaza de armas son las plazas como de capitales de provinciales. Entonces, no todas las plazas son plaza de armas.
2: Claro.
1: Y uno, para ponerle el color, y yo también cometo el error de repente, en la plaza de armas de Trinidad. Y es plaza nomás. Pero habría que averiguar. Vamos a...
2: La plaza de armas de Bombero Garrido.
1: Claro. La plaza de armas de La Guayquillo Norte. ¿Dónde, por ejemplo, el sector donde vive usted? ¿Cómo se llama?
2: Villa el Bosque.
1: Villa el Bosque. En la plaza Romero de armas de Villa el Bosque. Usted vendría siendo como el lobo.
2: Yo sería como el...
1: Hola, abuelita.
2: El antítesis de la... Quiero puro derrocar a la presidenta de la Junta de Vecinos.
1: Era así como un golpe.
2: Sí, quiero un golpe de sabor.
1: Ya, ya. Oye, pero cuéntanos qué va a pasar el día de hoy acá, a media cuadra, en la plaza de Curicó.
2: Hay un desfile cívico militar.
1: Es que el tradicional desfile de septiembre.
2: Fiestas patrias.
1: De fiestas patrias.
2: Un esquinazo.
1: Esquinazo. Sí, hay varios conceptos que uno... El esquinazo
2: era cuando pasaba la gente bailando un pie de cueca, pero pasaban como arriba de un carrito y venían tocando. Algo así.
1: Claro. No sé, creo que va un poco allá. Pero...
2: Ah, claro, el tema de la plaza de armas. ¿Tú sabes por qué le decían plaza de armas a las plazas de armas?
1: ¿Por qué?
2: Porque por lo general en el tiempo, no me acuerdo, o sea, en qué tiempo de la independencia, yo creo, o cuando pelearon contra los españoles, siempre la, ya independiente de la fecha, siempre como que amontonaban todo lo que era artillería en el centro del pueblo, ciudad que era en ese entonces, o aldea, y para que estuviera mejor resguardada, porque ahí se le hacía más difícil al enemigo penetrar. Llegar más. Por eso que se dejaban siempre al medio. Y después, claro, ese sector fueron evolucionando, fueron plantando ya verde y se transformaron en actualmente plazas de armas.
1: Oye, tú andas muy bien, ¿eh? De hecho, cuando le preguntamos a la inteligencia artificial, directo competidor tuyo, la inteligencia artificial, oye, nos dice que una plaza de armas es un tipo específico de plaza principalmente. Fundada durante la época colonial hispanoamericana. Su nombre original era Plaza Mayor y servía como centro cívico, religioso, comercial y militar de la ciudad. A su alrededor se ubicaban los edificios de poder, como la municipalidad y la catedral. ¿No? Y claro, y tiene que ver el nombre Plaza de Armas con lo que dices tú, con esto de concentrar cierto poder de artillería en un solo lugar. ¿Cierto?
2: Sí, bueno, por supuesto.
1: Y, te digo, una vez ya... Dicho eso, en la Plaza de Armas de Curicó el día de hoy...
2: Hay un desfile cívico militar.
1: Perfecto.
2: Intentamos traer alguna actualidad, pero ninguna contestó el teléfono y los bloquearon como 5.
1: ¿Sí?
2: Sí.
1: Oye, por acá nos dicen, aprovechando que está el hijo ilustre de Avenida Ecuador...
2: No digan direcciones, puta.
1: Pero es que no sé, pero si usted... Pero usted, ¿para qué dice que es su dirección?
2: Es que la gente tira las direcciones de uno.
1: Si nadie va a ir a decirle nada a la casa.
2: Después me llegan amenazas a la casa.
1: ¿Qué opina que haya hecho la parada comunal apenas terminará la lluvia y con todos los niños y abuelitos mojados?
2: Siento que se pudo haber hecho en otra fecha. Por ejemplo, ahora mismo hay un...
1: ¿Pero cuándo fue eso?
2: El 11.
1: Ah, que hicieron la...
2: Entonces,
1: la
2: ya, y ya. Fue mal día porque llovió. Claro. Hubo una lluvia y, claro, fue mal día, los niños se tragaron la humedad, los abuelitos, todo el tema. Yo pienso que tenían que haberlo hecho esta semana. Tuvieron del 14 hasta el 17 para hacerlo con día en óptimas condiciones, pero ahí la autoridad tomó la decisión.
1: Perfecto. A ver qué nos dicen.
3: Hola, Cristiancito, ¿cómo está? Hola, Pancito. Oiga, nada que envidiarle a Gonzalo. O sea, me estoy ilustrando aquí, desayunándome con Pancito.
2: Sí. No, ¿quién te conoce? Inteligencia artificial. Yo soy inteligencia artesanal.
1: Es verdad.
4: Muy buenos días, don Cristian. Hola, don Cristian, una consulta. Dígame. Hoy día, ¿usted va con ella para o no?
1: No sea todo.
2: Un ordinario,
1: desbloqueado. Oye, ya, pero hablemos un poquito de lo lindo que son los desfiles. Porque hay gente que dice, ya, no me gustan los desfiles. Pero hay otra gente que espera estas fechas, pues. Por ejemplo,
2: para ver a los hijos desfilar.
1: Exacto, pasan los hijos, me imagino yo.
2: Los abuelitos. Algún familiar que esté en una institución, como bombero.
1: Bombero, están el club de adulto mayor, está la junta de vecinos, el club deportivo.
2: De perros galgo. No, las carreras de perros galgo.
1: Sobre todo, no sé si acá en Curicó, pero en comunas que están alrededor de Curicó, digamos de la provincia, de quieren desfilar todo.
2: Echan a desfilar, eso mismo, echan a desfilar a todo. Allá en Romenal desfilaron los tuning.
1: Los tuning, sí.
2: Y a uno con la canción esa de bandolero que sale Toretto.
1: Ah, y también participan. Sí, y participan mucho. Mira, yo no, nada en contra de ellos, pero por ejemplo, los ciclistas de la ciudad, pues, y uno cuando dicen, a continuación, club de ciclistas, y uno dice, oh, estos locos son los ciclistas los que representan la ciudad en esta disciplina deportiva, deben tener las medias piernas los locos que entrenan, y salen unos gorditos en una bicicleta, en una mountain bike, con cachitos a los lados, y chupetera dorada, y son ciclistas que eran todos buenos para tomar y hace poco nomás son ciclistas. Como dicen, y ahora pasan en el desfile.
2: Como dicen los que eran buenos para el trago, ahora son ciclistas. Sí, o jugadores de pádel.
1: Claro. Y acá me dice, claro, y para la procesión también. Para la procesión.
2: Oye, pero
1: pasan más gente que va al desfile.
2: Es bonito, sí, que desfilan todos, porque ahora desfilan hasta las señoras del aseo, todo, porque antiguamente solamente desfilaban los colegios, instituciones y fuerzas policiales y armadas.
1: Ahora hay harto funcionario que desfila también.
2: Sí, por eso es bonito que desfilen todos. Yo desfilé un montón de veces, desfilé como estudiante, desfilé como... me tenían como la brigada de tránsito. Me tuvieron.
1: ¿Usted fue de la brigada de tránsito?
2: Era de la brigada de tránsito.
1: ¿Usó alguna infracción cuando lo tocó?
2: Dejé sin recreo a un compañero por cruzar la señalización, que tenía. Eso. Que yo dar la señalización para que cruzara.
1: Oye, y ahí te tocó desfilar como la brigada de tránsito.
2: Sí, con esa correa blanca que te ponían y esa boina azul.
1: Y una cosita al lado para poner el mástil, ¿no?
2: No, ya con el mástil.
1: Con la boina azul.
2: Sí, bueno.
1: Y te ponías la manito
2: nomás. También desfilé por la defensa civil.
1: ¿Fuiste de la defensa civil?
2: También fui de la defensa
1: civil. Eso siempre me ha llamado la... Pancito era de la policía estudiantil. Es verdad.
2: No.
1: Pero no me venga con cuento acá, porque los de la brigada de tránsito, sí, pues era la policía infantil.
2: Puede ser.
1: Era la policía del colegio. Y me lo imagino usted serio, dando órdenes de a los demás niños no cruzar la calle.
2: Pero no hacían caso.
1: Esperar, no te hacían caso.
2: Vivíamos en un pueblo que habían 5 autos nomás. Imagínate lo inútil que era la brigada de tránsito.
1: Claro, y cuando se ponían medio rebeldes, medio subversivos, ¿cuáles eran las acciones de...?
2: Eso, quitar recreo, era como quitar recreo, o si no, quitar algunas décimas en alguna materia.
1: Sí.
2: Así de drástico era el director, se llamaba Augusto.
1: Oye, y...
2: Que paz descanse, a propósito, sí.
1: Ya, y bueno, y de ahí saltaste...
2: Fui a bailar en su tumba.
1: Saltaste a la Guardia Civil, ¿cómo se llama?
2: Defensa Civil.
1: ¿Defensa
2: Civil? No, la Defensa Civil llegué porque no hice el servicio militar.
1: Ya. ¿Y para qué sirve la Defensa Civil?
2: La Defensa Civil es
1: un... Pero bueno, porque cuando yo ya te conocía, ya. Y tú estabas en la Defensa Civil acá en Curicó, ¿o no?
2: No. ¿No? Yo lo hice la Defensa Civil en el sur, en Angola, en la nueva región.
1: Pero eres, digamos, tipo golpe de la defensa civil.
2: No, tú decís como así, los militares, así como reservistas.
1: Claro.
2: Sí, me pueden llamar en caso de...
1: Ya, es que eso quiero, porque la defensa civil, uno dice ya, la defensa, ¿para qué sirve la defensa? ¿Para defendernos?
2: No. La defensa civil Por lo que yo...
1: No, pero me tiraste la del desfile así, o la plaza de armas, y ahora voy a buscar para qué sirve la defensa.
2: No, mira, no, es que no, estoy viendo otra cosa, mira.
1: Sí. La defensa. Oye, civil, ¿es verdad que eras comando de la defensa
2: civil? No, la defensa civil, mira, yo entré porque no quise hacer servicio militar, yo no tenía ni idea de qué era la defensa civil, lo que existía la defensa civil. Al final la defensa civil es como un apoyo, por lo que me dejaron entendido, es como un tipo de Cruz Roja, no sé si en ese sentido, pero también sirve para socorrer a las personas en tiempo de desgracia.
1: Ya. Yo te veo más con un...
2: Por ejemplo, para el terremoto del 2010 a mí me llamaron, pum. Tuve que andar realizando ayuda con el regimiento de Angol, con la Cruz Roja, apoyándolo.
1: ¿Ahí donde te dieron esos fototitos que andas trayendo?
2: Eso mismo.
1: Y una carpa.
2: Sí, era como tipo de apoyo. Y ya. También nos decían, en tiempos de guerra, si se necesitan, te pueden llamar para la defensa civil para ayudar a socorrer personas o para ayudar logística.
1: Para las votaciones. Nos dicen acá que sí, para también. Las votaciones también te pueden llamar.
2: Estuve en dos elecciones. Cuando la primera y segunda vuelta, cuando salió el presidente Sebastián Piñera, Echeñique.
1: Ah. Oye, es verdad que te llamaron y dijeron, Pancito, tengo una elección, y dijiste, voy. Y ahí te
2: tocó. Me decepcioné cuando llegué.
1: ¿Qué te tocó? ¿Cuál fue la tarea a cumplir en esa elección?
2: Estar resguardando los lugares de votación. Durante el día, sí.
1: Que no se los vayan a robar.
2: No. Durante el día éramos más apoyo. Por eso siempre fuimos como apoyo del regimiento, de los militares. Y teníamos que estar ahí en caso de si llegaba un abuelito, alguna cosa. Y claro, y ellos te dicen, por ningún motivo pueden recibir dinero. Porque los abuelitos de repente, por ayudarlo.
1: Ah, sí, pues, oiga, abuelito, yo le ayudo.
2: Sí, voy a la ayuda. Y el abuelito de repente sacaba
1: ya, cinco luquitas. Yo conociéndote y conociendo la conociéndote y la pasión que tú tienes para, digamos, para con el bien del pueblo, te voy a hacer una pregunta bien honesta. ¿No le cambiaste el voto a algún abuelito que te dijera, oiga, mijito, ayúdeme para votar por este? ¿Y tú qué? ¿Vaya a votar por ese viejo? ¿Y le marcaste otro candidato?
2: La verdad, sí.
1: Pero eso no se hace, po.
2: Es que no lo supo.
1: Pero ahora se está escuchando. Oye, por acá nos dicen, brigada infantil igual... Puros cabros chicos sapos nomás.
2: Tienen la desubicada que mandó eso.
1: Ya, pero igual también hay que mencionar que el que estaba en la brigada se ganaba gratuitamente algunos enemigos.
2: Sí, también tenía algunos beneficios.
1: ¿Cuáles eran los beneficios de estar en la brigada infantil?
2: Como repetirse la hora de almuerzo.
1: doble ración. Como cerca, medio regalón del rancho, digamos.
2: Sí, o doble ración. ¿Tú que está guata si tienes vos sola?
1: ¿Y usted estuvo de primero a octava?
2: Estuve de... estuve al final de la enseñanza básica, estuve como 4 años, de quinto hasta octavo.
1: ¿Sí?
2: Sí, algo así.
1: Sí. Oye, ¿y tu función era netamente con el tránsito? ¿No eras de los que decían, oiga, director, acá hay uno con el pelo largo?
2: No, solamente tránsito. Pero por eso...
1: El otro
2: la ya... La defensa civil, claro, era apoyo y nos faltaba el abuelito que te tiraba plata, te tiraba una luquita, dos luquitas o cinco luquitas y no, abuelito, no podemos aceptar porque si nos pillan... Nos dan castigo. Por ejemplo, yo, como te comenté, estaba en la defensa civil porque no hice el servicio militar y querían que yo lo hiciera obligatorio, pero en ese tiempo no era obligatorio.
1: ¿Y por qué quería tanto interés en el ejército como para que tú...?
2: No tengo ni idea, si yo no me inscribí.
1: Ya.
2: A mí me llamaron dos veces y era voluntario en ese tiempo y me llamaron dos veces y yo no quise y al final como que se llegó a un acuerdo, ya vas a hacer la defensa civil y todos los sábados al regimiento, bla, bla, bla.
1: Oye, por acá nos dicen... es verdad que en la brigada infantil, Pancito era informante secreto de la brigada.
2: Claro, ¿el director?
1: Era como el sapo, digamos, ya con cuento al director. A ver qué nos dice el público.
4: Oiga, don Cristian, hablando el tema referente al desfile de hoy día, darle un consejo a los conductores, a esa gente que le gusta llegar en el auto hasta el mismo lugar que van, que busquen alternativas, porque va a haber mucho taco en ese horario.
1: Es verdad.
4: Más o menos hasta las 2:30 de la tarde. Traten de buscar alternativas, de ocupar locomoción o aplicaciones para que no se produzca el taco que se produce siempre, porque en ese horario siempre es caótico, sobre todo en Avenida San Martín.
1: Muy bien.
4: Le dejo el dato, don Cristian.
1: Muchas gracias.
2: Yo vine en mi Maruti y lo dejé ahí al lado de la pileta de la plaza.
1: Sí. Oye, por acá dice, buen día, Cristian. Oye, a no menospreciar la labor que hacía Pancito, ¿ah? ¿Eh? Una labor muy importante. Una vez lo vi con las damas de rojo también.
2: Ah, es sapo.
1: A ver, ¿qué dice acá?
5: Hola, Cristiancito. Hola, don Pancito.
1: Don
5: Oye,
1: Pancito.
5: Es muy ¿cómo que
1: don
5: Pancito? Los desfiles. De hecho, el hijo del medio que tengo yo, el del que tiene, es carabinero ahora. Siempre le encantaba desfilar él. Estaba en todas, sí, quería lo único. Siempre quiso ser carabinero, de hecho. Y en el Balmaceda, cuando estaba ahí en la hora terminal, que él alcanzó a estar ahí, él pertenecía a la banda, de hecho, y nada, va a estar el día de hoy, siempre de kinder, cada vez que veo una autoridad lo saludaba con la mano ahí, como siendo carabinero, era chiquitito, tengo fotos, de hecho, de eso, y hoy en día es carabinero. Me encanta porque eso es como motivo de orgullo
1: para la
5: en
1: familia.
5: Realidad de ver a tus hijos participar en estas cosas tan importantes. Sí, cariño, que tengan una linda mañana.
1: Sí, es verdad.
2: No se envió un podcast, la señora. Sí,
1: bastante largo.
2: Oye, para la otra que mande uno de un par de minutos más y hace el programa entero.
1: Ya, pero, oye, pero ¿qué te
2: oye, no, tú? Y en ese tiempo me acuerdo que la gente no tenía, o sea, existía gel, pero no, si, la gente no tenía tanto acceso al gel porque Chile era un país más pobre en los 90.
1: Sí.
2: Pobre pero feliz. Es verdad. Pero no echaban limón, jugo de limón en la cabeza. Man.
1: Oye, por acá dicen yo conocí a Pancito ya, y claro, andaba con una.
2: ¿Dónde me conocen?
1: Con una regla ahí pegándole a los compañeros poniendo. Usted sí. Era como un
2: sí, también cuando también nuestra labor era cuando se hacía la formación para cantar el himno nacional, que andar con eso mismo, con una regla, para que los chiquillos estuvieran derecho, así. Y nos faltaba el guatón que se le salía la guata. Bueno.
1: Oye, pero acá dicen, es verdad que Pancito en su brigada era el encargado de hacer el enganche con las chicas de amarillo.
2: Tenía ciertos privilegios cuando yo estaba en, por ejemplo...
1: Con las chicas
2: de amor. Me sentaba al lado de la reina del colegio.
1: Ya. Usted... Era como... Para. Como que, por ejemplo, una actividad ya de aniversario.
2: Y estaba ahí...
1: Y a continuación, la candidata reina de este año
2: 1998.
1: A su lado... Jefe en comandante de la Guardia Infantil. Franz, ¿cómo? Perdón, Pancracio Avelino. No. Oye, bonito lo de los desfiles. Oye, Pancito, no solo lo he visto en las Damas de Rojo, muy activo participante de las chicas de Calypso. Esas son las de Chayanne.
2: Un imbécil.
1: Oye,
2: sí, un saludo al fan club de...
1: De Chayanne.
2: No, de Camilo VI, ya que se fue la otra más este fin
1: ¿quién?
2: De semana.
1: ¿Del fan club?
2: Sí, del fan club. Solamente quedan dos nomás ya.
1: Oye, ¿Metro se llamaba esta regla como de madera?
2: Sí, algo así, sí. Oye, teníamos una profesora maldita, nos pegaban acá en el trasero con esa regla.
1: Mirá, qué desgraciado. Gracias. Ya, oye, ¿tienes que irte?
2: Sí, tengo que irme. Voy a darme una vuelta por el centro, no sé, y irme para casa después, ¿no?
1: Oye, cuéntanos ya el desfile. ¿A qué hora es y dónde? Para que la gente ahora ya hablando en serio.
2: Ya. A las 12 horas en la Plaza de Armas.
1: De Curicó.
2: De la comuna de Curicó.
1: Oye, mucha gente, se espera harta gente, los niños están como. Sí.
2: Venían las micros llenas.
1: ¿De una? Sí.
2: Venían las micros llenas. ¿Cómo? Hasta el chofer venía parado.
1: Mira.
2: Oye, un datito al caballero que venía casi encima mío, para la otra se sienta en las piernas mías.
1: Porque está viene muy apretado.
2: Sí, muy apretado.
1: Muy apretado. Sí, izaba la bandera, Pancito, ¿no?
2: Más afirmada el mástil.
1: A ver, para que nos quedan uno acá que no hemos abierto. Espérate. Ah, no, es que esto lo tengo en mi teléfono. Ya, oye, saludos para Pancito, hace tanto que no lo escuchaba.
2: ¿Quién dice?
1: Yo digo.
2: Mi amigo Ángel Plaena, ¿no?
1: Sí. El último, a ver.
6: Pancito era la escolta personal que tenía la Gladys.
1: Ya, muchas gracias, Pancito.
2: Ya,
1: que
2: chao. Lo vaya excelente, ¿eh? Fue un gusto verte, Cristian. Cada vez más acabado, pero ¿qué vamos a hacer?
1: ¿Estoy muy flaco? Muy gordo.
2: Yo creo que alguien te está...
1: ¿Qué?
2: Succionando ya, el alma.
1: Sea tonto. Ya, nos vamos. Que le vaya muy
2: chao,
1: bien.
2: Cristian. Chao, chao.

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1: Oye, quiero mandar un gran saludo a dos grandes animadores de la comuna de Sagrada Familia que van a estar en la fiesta de Colín. Oye, mi buen amigo y conocido como El Cobre y Pipita Samir van a estar animando nada más y nada menos que en Colín la fiesta de celebración patria. Puro quitando las pegas, arruchando el piso nomás los cabros. Pero le mandamos un saludo tremendo. Va a salir todo espectacular. Saludos gigantes. Oye, para mis vecinos todos de Colín, gran localidad, bonita localidad. Que salga todo lindo, espectacular. Pura gente, buena onda. Pura buena vibra, todo pasando. Así que voy a ir a darme una vuelta, fíjate, a Colín. Lo único que una vez fui en bicicleta de los perros, bueno. Me desconocieron a la salida. Hay que arrancar un poco, pero bueno. Saludos. Oye, para Pipita Samir, para El Cobre, que le ponen color todos los años ahí en Colín de Sagrada Familia. Que lo pasen muy bonito. Nosotros tenemos que seguir, ya son las 8 de la mañana con 48. Luego de esto nos vamos rápidamente a una pausa comercial. 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

0: es la señal horaria en época dieciochera.
1: 8 de la mañana con 53 minutos.
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4: Perú asumirá la presidencia de la Alianza del Pacífico para 2027 tras normalizar lazos con México. El liderazgo buscará estrechar vínculos con Asia, digitalizar trámites aduaneros e integrar a Costa Rica y Singapur, impactando directamente la agenda comercial de Chile. En Ñuble, la Seremi de Agricultura y el SAC reforzaron la fiscalización a bebidas alcohólicas previo a fiestas patrias para garantizar su inocuidad y correcto etiquetado. Las autoridades advirtieron que las sanciones por adulteración o falsificación alcanzan hasta 5.000 UTM. El Comité Olímpico de Chile formalizó la postulación de Concepción como sede de los Juegos Suramericanos o de Sur 2030. La iniciativa regional impulsada junto al Gobierno Regional del Biobío proyecta obras clave de infraestructura como una piscina olímpica y la Villa Suramericana.
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1: Ya de regreso, oye, 9 de la mañana con 10 minutos. Hoy tenemos desfile en Curicó. Para que usted también vaya tomando alternativas, se van a cerrar ciertas calles y usted vaya preparándose. ¿Usted desfiló? ¿Sí? ¿De qué desfiló usted? Ah, no, papi. Porque hay rangos y rangos. Yo, en lo personal, solamente desfilé con el curso.

0: hizo nada extra, digamos, curricular. Siempre, no, el curso nomás, po, el curso del colegio. Pero hay otros que estaban en la banda del colegio, hay otros que desfilaban, como lo hizo tal vez Pancito, en la brigada infantil, igual a los sapos de... No, no, no, los que ponían orden en los recreos y en y al momento de irse a la casa. Si usted desfiló, ¿por quién desfiló? ¿Por alguna institución? ¿Alguna junta de vecinos? ¿Fuiste el abanderado? ¿Sí? Oye, por acá en la banda fue abanderado en las brigadas. ¿Sí? ¿Desfilaste tú también? Muy bien, por el colegio, solamente.
1: Los sapos de... Buenos días, Cristiancito, ¿cómo está?
0: Hola, hola.
1: Oiga, ¿cuándo desfiló para reemplazar algún nido?
0: No. No, cuando estaba en el colegio, desfilé. Cuando te obligaban a ir en el colegio y era la única vez en el año, quizás cuando uno iba con uniforme completo. Sin corbatín, corbata. Sí. Dice, yo fui abanderado, ¿ah? Mira, saludos al querido ahí.
2: Muy buenos días, querido. Hola, Cristian. Oiga, a propósito de esto de los desfiles.
0: Fuiste de la banda, ¿no?
2: Cuento, podría poner la canción de los Pincheras del Sur, esa. El abanderado, tóquela de nuevo.
0: Es el abandonado. Es el abandonado, no abanderado, abandonado. Enchúfate, Plancha Campo. Sí. Tío Ramón desfila, claro, con su club de guaso. Desfila el hombre. Oye, y a ustedes, al igual que este auditor que dice, oye, obligado fui semanero, pero nunca participé en esas cosas, no me gustaban, no desfilaste. Yo debo reconocer que igual manera, digamos, no me gustaba mucho participar en el desfile. Me sentía muy observado, porque uno va pasando y todos te miran. Y aparte que yo siempre fui chico, y antes del desfile, tipo 11 de la mañana, entre 11, 12, mediodía, por ahí, y un calor, y yo chico, y de repente decía, a continuación, el octavo básico del Colegio Monseñor Enrique Cornejo. Y ahí iba pasando yo y decía, ¡ay, se están derritiendo los alumnos! No faltaba el...
3: Oye, Cristecito, yo desfilé cuando hice servicio militar ahí en Punta Arena.
0: Mira.
3: Regimiento Pudeto.
0: ¿Puntico, maestro?
3: Dos años seguidos.
0: ¿Ya?
3: Las paradas militares para el 18 de septiembre. Empezamos un mes antes a practicar y toda la
0: vuelta. Es bonito.
4: Bueno, Cristiancito, ¿cómo estamos? Oye, a mí cuando chico me obligaron a desfilar de amanerado.
0: ¿De qué?
4: No pueden ser.
0: Abanderado.
5: Creo que viene a desfilar el tío René.
4: ¡Cristo!
0: No, o sea, tómatelo con seriedad, ¿eh? O te vamos a bloquear por traición a la patria. Oye, una vez mi mamá me cortó las patillas porque el vecino Esteban no estaba para cortarme el pelo. Ni te imagináis la vergüenza que pasé donde mi mamá me cortó las patillas. Y con ese gorro de la brigada, saludo a mi mamá Sandra Basualto por hacerme pasar esa vergüenza. Madre desnaturalizada.
5: Perdóname, era una metáfora.
0: Oye, la espera el calor para pasar 3 minutos y todos te miran, ¿cómo pierdes el paso? Oye, es verdad. Hola, yo también fui de la brigada, pero en Lontué, dicen acá. Eso era importante, mantener el paso, porque si perdía ahí el paso, los compañeros se decían, ¡el paso! Sí, yo tenía un compañero competitivo y justo, fíjate, me toca perder el compás, perder el paso. Y ahí, oye, los del otro octavo lo hicieron súper bien y vos no soy capaz. Manda ahí, castigado. Sí, esa vez tuve una semana en los dos recreos en las mazmorras. Castigado.
2: Oiga, don Cristian, y esos perfumes, ahora que los venden, y como hay unos catadores de perfume que dicen que tienen olor a tabaco, que tienen una reserva de frutales, ¿ya? Y que son amaderados, ¿esos también van para allá para el desfile?
0: No, o sea, nada que ver. Bueno, saludos a todos los que desfilaron y van a desfilar, seguramente en alguna actividad por ahí. Nos vamos con música. 9:16 en la mañana del día martes.

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1: Oye, por acá nos dicen... hola, Cristian, en la parada militar Parque O'Higgins, año 2006. Como 2 meses antes practicando. Oye, eso sí, ese desfile de Cototudo, sí. No puedes perder el paso, me imagino.
2: Izquierda, derecha, izquierda, derecha, izquierda, derecha, izquierda.
3: Sigo viendo con los ojos.
1: ¡Todo junto! Y decía el profesor, ¡chica conmigo!
4: Izquierda, derecha, izquierda, derecha, izquierda, derecha, izquierda. Izquierda, derecha, izquierda.
1: Nos falta el compañero y dice, señorita, que aquí hay que subir a la vereda. Puedo subir con el otro pie y después sigo igual. Me da para subir.
4: Izquierda, derecha, izquierda, derecha, izquierda, derecha, izquierda.
1: Izquierda, derecha, izquierda, derecha, izquierda. Maní confitado. Cabrita, algodón de azúcar.
5: Se me confunden los gritos que escuchaba en la plaza.

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1: ¡Oli! A mí me decían izquierda, izquierda, izquierda, después la derecha.
2: Si avanzáis con la pata izquierda, la mano derecha va adelante, hombre. ¿Cómo va a irla del mismo lado sino para que fijo otro? ¡Enchúfate, pelado!
3: Oye, y por acá no dice ni finado macaco con sus cuchuflis. Sí. La verdad, mi tío vendía cuchuflis y se quedaba dormido, se lo robaban. Oye, bueno, bonitos desfiles. Bonitos desfiles. Hoy en Curicó hay desfile, en la Plaza de Armas, a eso del mediodía. Bueno, ya están los preparativos, hay cortes de calle. Atención,
4: que se
3: precaución.
4: Pierde paso doble, po. Y mire para el agua, mire para el agua, mano Cristian.
3: Paso doble, ¿cómo? Pero puede avanzar con los dos pies. Tomen distancia, mantengan el paso. ¿Dónde está el del bombo? ¡El del bombo! Era bombo, los de la banda. Bombo, caja y pit. No, ¿cómo se llama? ¿Pito? No, no era pito. Esa cuestión como de... ¿Cómo era? No, sí, está bien. Está el bombo y la caja. La caja era con las baquetas, po. Y el otro era como una flauta. ¿Flauta?
5: Oye, todos los que estudiamos en la Ernesto Castro o ex E21 también, acuérdense que el mono Valenzuela desde Educación Física nos decía a todos los alumnos que participen en el desfile, yo le ponía un 7. Nos ponían un 7 en Educación Física.
3: ¿Eres tú, Kramer? Oye, el pífano, exactamente. Flauta, cajón, bombo, lira, dicen acá. Los instrumentos, el pífano, claro. Era como de aluminio, no sé, como un fierro. Una cosa. Como el fierro, la cortina, lo cortaban y le hacían unos hoyitos.
6: Hola, Cristian.
3: Hola, hola.
6: Oye, cuando me tocó pasar la paramilitar ahí en el Parque O'Higgins...
3: ¿Ya?
6: Las unidades de formación tenían que estar instaladas ya como 5 horas antes. Y lo más chistoso de todo, que ahí tiene la gente la costumbre de hacer asados, de tomar su chelita, su,
3: claro,
6: su bebida. Y te llegaba el olor, pues. Era un sacrificio muy grande estar ahí parado sin poderte mover y sí, más encima sentir ese aroma.
3: Sin comer, asado, sin tomar.
7: ¡Oye! Dani Díaz, no seas porfiado. A un brazo de distancia. No tenés que ir apegado a tu compañero, hombre. Se ve feo. Y usted también. A un brazo de distancia, Dani Díaz.
8: Oye, Cristiancito, y típico en el desfile de Curicano, está ahí viendo el desfile o desfilando, qué sé yo.
3: Sí.
8: Y pasaba toco toco también ahí desfilando por el lado.
3: Sí. Oye, por acá dice, en nuestra escuela ocupábamos todos esos instrumentos, po, el güiro, digamos, la flauta, la caja, bombo, bubucela, cornetas cumpleañeras, el güiro, la guacharaca, el timbal, teclado Casio. ¿Qué era? Una orquesta que había. Sí, ¿quién está en el desfile de la Cubanacán tocando?
9: Oiga, a alguien más le pasó de que se apegaba mucho al compañero de adelante.
3: Sí.
9: Y le sacaba los zapatos, le
3: sí,
9: pisaba el talón.
3: Y ahí se iba
9: y le
3: todo.
9: Le sacaba los zapatos y ahí un show poniendo los zapatos
3: al compañero. La tole, tole, porque claro, le sacaba el zapato adelante, el de adelante paraba, después el de atrás, sí. Y es, ¿qué pasa que no avanza? Las profesoras.
5: Oye,
3: se
5: enojaban. Oye, yo lo que supe que el güiro estuvo preso por pensión de alimentos. Por chocar un auto.
3: Sí. La banda de guerra Sau Sau. Todos esos instrumentos. Oye, sí, sí. Y los profesores se esmeraban. Y no era como por cumplir. Había cierta rivalidad, siento yo, en los profesores. Porque tu curso estuviera más ordenado que el otro. O por lo menos que no fuera a descompaginar todo el desfile. los profesores histéricos, que uno no fuera a mandarse en una embarrada. Y yo, y lo que no me gustaba, eso sí, de los desfiles, era, claro, en ese tiempo no se medía quién tenía secadora y quién no. Yo creo que la mayoría no tenía secadora. Solo te distinguías, digamos, un leve escalón sobre el resto de los que tendían la ropa bajo techo y los que tendían la ropa al sol. ¿Y cuántos años tenía la corbata? Eso sí se notaba mucho, porque a mí, fíjate, me tocó la corbata de mi colegio color marrón, del Monseñor Enrique Cornejo, y todos corbata bonita, y la mía desteñida. Marrón muy desteñido. Oye, la mejor camisa, el vestón planchado, zapatitos lustrados, peinado, langüetazo. Se notaba, po. Y no, claro, no. Y no te ibas a comprar una corbata para el desfile, po. No. Es lo que hay nomás. Y la profesora, ¿por qué usted viene con esa cuestión tan, la corbata desteñida? Porque le cayó cloro. Pero está toda la corbata desteñida. Bueno, le cayó todo cloro, pues. Toda. Saludos para los que fuimos parte de los desfiles. Oye, que hoy, ¿por qué estamos hablando de estas cosas? Dice, porque hay desfile en Curicó.
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2: Oli. Hola.
3: Hola, amigo Castro.
2: Hola.
3: ¿Cómo está?
2: Bien, ¿y tú?
3: Oiga, dígame. Me hacen una pregunta por el canal desfile.
2: Sí.
3: ¿Las comunidades mapuche desfilan hoy día o no? Porque vi al Cachilla manejando un camión y yo creo que se va a perder.
2: No, no, no, ya, ya no.
3: Del desfile.
2: No, no, no.
3: Eso no va.
2: Uy, no, ya, no sé. No se me ponga, no se me ponga. No, no, no, no me ponga así, por favor. Ya, compórtate, contrólate. Oye, me acuerdo una historia que contó, no sé si está escuchando la radio, pero ustedes conocen a DJ Turrón, ¿sí? Una vez contó que era el que tocaba el bombo en su colegio y tocaba desfile. Y toda su familia fue a verlo, todos congregados para ver a su hijo, Cristian. DJ Turrón, si estás por ahí, háblame. Y dice que todos lo fueron a ver y él, en vez de ir al desfile, se fue a las máquinas. Se fue a jugar flipper. Y toda la familia, ¿y dónde está? ¿Pasó el Cristian? No, no ha pasado. ¿Y por dónde dijo que si ahora le tocaba pasar en la banda, no? La banda no lleva bombo. Y lo fueron a ver, no estaba. Se había quedado en los videojuegos, no fue al desfile.
1: Yo no sé
2: qué. Bonita historia encuentro yo, ¿o no? Vamos con música y ya volvemos con más show de la mañana.

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1: Muy bien. Oye, no, eso sí. Dice Cristiancito, ya que estás hablando de los desfiles, no todo es bueno en los desfiles. También hay cosas que no son tan bonitas en los desfiles, ¿eh? ¿Qué es lo que no te gusta a ti de los desfiles? A mí lo que no me gusta, y si algún día, digamos, me toca y me ofrecen, voy a tener que decir que sí, pero si hay algo que me, no, digamos, me no rechazo, pero digo, no lo haría, esa cuestión de tomar chicha en el cacho. Cada uno con sus escrúpulos. ¿Sí o no? Sí, po. Cada uno con lo suyo, pero toman caleta de esa cuestión, po, bueno. Sí, toma la primera autoridad, toma los concejales, los diputados, los que están ahí, después lo pasan al público. Y no, yo soy de la idea de que cada uno lleve su cacho nomás. Sí. No, es una tradición, pero a mí me daría como cosita tomar nomás, pues no comparto. Si algún día me ofrecen, ¿qué voy a decir? Muchas gracias, y al seco me lo mando. Sí. Pero, claro, al seco cierro los ojos y me lo tomo, ¿no? ¿A ti qué es lo que no te gusta de los desfiles? Coméntanos.
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1: Sí, lo otro que siento yo es la señora que se cruza grabando. No corresponde. Oye, atención, hacemos un paréntesis porque quiero informarles sobre un accidente de escala menor en Membrillar con Mont. Muchas gracias, ahí un auditor nos comenta de que hubo un accidente hace escasos segundos, para que tengan mucha precaución los automovilistas que pretenden pasar por aquella intersección en Membrillar con Mont. Un accidente de características menores, gracias a Dios.
2: A mí no me gusta, don Cristian, las autoridades, bueno, y todo el personal que se disfraza para esa fecha, que se pone trajes que no le pertenecen. Por ejemplo, de guaso, ya, sí está bien, hay gente que se viste de guaso toda su vida, le queda bien, y tienen su ropita y se la ponen para esa fecha, o andan por la vida de guaso, pero hay unos que se compran un poncho de estos ahí en los ecuatorianos, se ponen un sombrero cualquiera y van así para todos lados, como que, no, esto es mío, esto me pertenece, no, como que, ¿para qué? ¿Para qué? Si no son así. Es como que yo anduviera para todos lados vestido mapuche.
1: Claro, claro. Dices tú como... Y sobre todo esos guasos medio hip hop. Porque yo no conozco mucho cómo realmente tiene que ser la vestimenta del guaso. Pero creo que tiene que ser más bien un pantalón quizás ajustado. No uno tan ancho y caído. Así, guaso hip hop. Me carga esa familia que lleva el cabro chico vestido de militar, carabinero, marino y todas esas cosas. Mi papá me llevaba de militar y mira, aquí estoy, dice entero. Pero bueno. Oye, no me gustan que las autoridades estén abajo o bajo la carpa fresquito y el resto todo sol. Es verdad. Y como no hay carpa quizás suficiente para todo el público, hay que sacarle la de las autoridades. Y así estamos todos. No sé. Bueno. Pero yo siento que más allá te guste algo, te disguste otra cosa, coincidimos en que al chileno le gusta el desfile, po. Le gusta ahí pasar, ¿cierto?
3: A continuación desfila Club de Ciclistas Rayitos de Sol.
1: Esos rayitos de la bicicleta, de la rueda de la bicicleta. Bueno.
3: Sí. A continuación desfila Club de Adulto Mayor Pétalos de Rositas.
1: No, que pasen. Que pasen todos nomás. Ven. Sí.
3: A continuación, desfilan ante ustedes las chicas de Calypso. Años de servicio hacia Chayanne, siguiéndolo en todas sus presentaciones a nivel nacional. Las chicas de Calypso mantienen a Chayanne vivo.
1: Todos debiéramos desfilar el que quiera. Sí, oye, en todos los desfiles ni un vaso de agua, dice para las señoras de la Cruz Roja. No sabéis si estas señoras se deshidratan. Desde las 8 de la mañana, paraditas y las pobres.
4: En resumen, lo que quiso decir Gonzalo, ¿qué hace un guaso bailando a Che Bahía?
1: Es verdad.
4: Brasileño.
1: Guaso bailando a Che Bahía. Ya. Pero lo importante es que tenemos que presentar. Ahora a nosotros no sé si nos invitaron.

0: Oye, por acá participando, listo para el desfile, dicen.
1: Excelente día. Mientras sea con respeto y honrar a la patria, mucho lo mejor. Todos los que quieran participar,
0: Cristian. Es verdad, todos.
2: Oye, Cartini, usted sabe que ahí en Lontué desfilan todos. Y los días fui a la reunión y di una idea para que el desfile fuera más rápido.
0: ¿Ya?
2: Y no les gustó.
0: ¿Qué dijiste?
2: Les dije que pasen los adultos mayores primero.
0: ¿Ya?
2: Y atrás que venga el flaco Hernández, la funeraria.
0: No, o sea, no sea todo.
3: Cristiancito, te doy un dato.
0: ¿Ya?
3: No sé cómo llamarlo. Pero en el ejército, por cada sección de hombres, uno de ellos lleva hilo y aguja. Otro lleva una escobilla y otro lleva una pasta de zapatos.
0: ¿Sabías tú, no?
3: Y eso se comparte en toda la sección para aquel que necesite. Ah, y de hilo va hilo negro y también hilo verde.
0: Hilo verde. Oye, esa cuestión, ¿no? Los que somos de campo, cuando te mandaban para el desfile, y oye, peinadito, zapatos lustraditos, y tú salías ahí a esperar la micro, y en ese de tu casa la micro... Hasta las mismas rodillas con tierra, weón. Uno se esmeraba, le pasaba ahí el paño, lustraba ahí los zapatos. Antes de lustrarlos, cuando te ibas a duchar con el boxer o calzoncillo viejo, le pasaba y sacaba ahí todo el polvo que quedara impeque. Y después caminaba y todo con tierra. ¿Por qué, señor? Háganlo de fila a pie pelado mejor. Ya, luego de esto tenemos que irnos a la pausa y ya volvemos con más shows de la mañana.

0: es la señal horaria en época 18era.
1: 9 de la mañana con 51 minutos.
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5: Oasis anunció su nueva gira internacional para 2027 con 38 conciertos en Europa, Reino Unido y Estados Unidos. Sin embargo, el itinerario confirmado por los hermanos Gallagher no incluyó paradas en Sudamérica, dejando a Chile fuera de esta etapa. El equipo chileno de Copa Davis inició sus entrenamientos para enfrentar la serie ante España con una novedad en la nómina. Nicolás Massú sumó una sorpresa al plantel para fortalecer la preparación en arcilla de cara a la crucial llave internacional. El Ministerio de Obras Públicas reactivó la tramitación ambiental para intervenir cerca de 56 kilómetros entre Abanico y el Paso Pichachén. La iniciativa busca modernizar la conexión vial cordillerana del Biobío con Argentina para potenciar el comercio exterior regional.
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0: Exactamente las 10 de la mañana con 7 minutos y hemos estado hablando durante la primera parte del desfile y varias actividades que hay para el día de hoy. Está al teléfono Cristian Yuca Fernández para comentarnos y también creo que está ahí con una autoridad. ¿Cómo está, Cristian? Buen día.
1: Muy buenos días, don Cristian Castro. ¿Cómo está?
0: Bien.
1: ¿Cómo dice que le baila? ¿Cómo están esos aires 18-0 ya?
0: Muy bien, muy bien. Con bastante ambiente y sobre todo contento porque el día de hoy tenemos actividades acá a media cuadra de la radio.
1: Así es, pues tenemos actividad el día de hoy. Recordar que hoy día se hace el desfile de Fiestas Patrias, acá en la Plaza de Armas de Curicó, donde van a haber bastante gente, también van a haber 200 efectivos de Fuerza Armada, también van a haber personas a caballo, todas las instituciones, las fuerzas vivas van a estar el día de hoy, y por ende también que se han cortado algunos tránsitos, que esto va a corresponder de las 9 hasta las 7 de la tarde, la calle Carmen entre San Martín y Merced, calle Merced entre Yungay y Membrillar, calle Estado entre Yungay y Membrillar, calle Argomedo entre Yungay y Membrillar. Así que para que toda la gente que quiera venir al centro tiene que venir a hacer algo, tome alternativa o también use la locomoción colectiva para que así también no pase un mal rato con los tacos o los desvíos.
0: Esa calle ya no están operativas, digamos, ya fueron cortadas a las 9 de la mañana. ¿Y hasta qué hora, Cristian, si nos puede repetir, va a estar así?
1: Bueno, aquí más o menos la comunicación que se dio por parte de la Municipalidad de Curicó, que dice de las 9 de la mañana hasta las 7 de la tarde, puede que sea antes, pero más o menos, para que la gente se haga una idea, es hasta las 7 de la tarde que están los permisos del corte de tránsito.
0: Perfecto. Oiga, ¿y con quién está usted ahí? ¿Está en la Municipalidad?
1: Sí, estamos acá. Justo nos encontramos con don George Bordachari, el alcalde de Curicó, que se está preparando también para esta actividad,
0: para
1: el día de hoy también. Se va a realizar eso de las 10:30 en la iglesia de la Matriz, un Tedeum, que ahí van a estar toda la autoridad y obviamente la gente que quiera asistir también a acompañar, y después a eso de las 12:30 ya comienza el desfile. ¿Cómo está, don George? Muy buenos días, acá por Radio La Nueva, Cristian Castro ahí en los controles y en la locución, y aquí estamos. ¿Cómo está, don George?
2: ¿Cómo estás, Cristian? Gusto saludarte. Saludar a Radio Nueva y también decirle a la comunidad curicana que nos vengan a visitar. Tenemos un tremendo desfile, más de 180 militares, más de 40 amigos de la Armada, de la Escuela de Talcahuano. También tenemos nuestro Tedeum, vamos a conmemorar también, vamos a poner una placa por los 100 años de la diócesis de Talca. Así que tenemos hartas actividades dentro de la mañana y yo creo que la entrega de la calle de Curicó va a ser más temprano.
0: Ya.
2: Dispositivo a 17 horas, pero creo que para que la comunidad lo sepa, a las 16 horas yo creo que vamos a estar ya entregando las calles para que puedan circular nuestros curicanos.
0: Perfecto. Oiga, me imagino que muchas actividades, alcalde, en este mes de la patria. ¿Lleva la cuenta cuántas cuecas lleva?

0: allá en su cuerpo en este septiembre de 2026?
1: Empezamos con las mil pañuelos al viento aquí, después en nuestro desfile también importante, La Obra, Aguas Negras, Sarmiento. Tenemos harta actividad en la chilenidad, para qué decir, ahí con cinco guasitas, así que fue maravilloso lo que vimos con las cuecas. Y eso es lo importante, hay que estar ahí presente. Pero también que a través suyo, Cristian, hacer un llamado a la comunidad curicana que nos venga a ver. Tenemos un desfile muy lindo preparado para toda la comunidad curicana en nuestra plaza de armas y con mucho, mucho contingente militar. De hecho, yo mismo aparezco como invitado porque hoy día efectivamente son las fiestas de las glorias del ejército y también será nuestro 18 de septiembre. Así que estamos en eso. Y vamos a trabajar para seguir atendiendo a la necesidad de los curicanos como lo hacemos día a día.
0: Eso es, hay que mantener. Alcalde,
2: disculpe, amigo, sí, Cristian, sí. Hablando también de las actividades que se van a realizar, estos días también tenemos la inauguración de las fondas oficiales acá en el Estadio La Granja, el sector Emplanada. Eso se va a llevar a cabo el día 17.
1: Así es, ahí vamos a inaugurar las ramas, que este año cambiamos el sistema. Hay personas que se dedican a este rubro, así que vamos a acompañarlos con nuestro pie de cueca y la inauguración formal de nuestras fondas, que también son muy importantes y que la espera mucho comunidad curicana y muchas visitas que tenemos de distintas partes del país.
2: Oiga, una consulta, pero ahí también estamos viendo que esto también lo tienen los ramaderos y esto va a ser una entrada liberada y donde también van a pasar a eso de 10, 11 grupos tropical ranchero, también folclórico, y totalmente gratuito para que toda la gente pueda asistir.
1: Por supuesto, yo creo que aquí es una apuesta que están haciendo los ramaderos, que nos estamos trabajando junto a ellos. Nosotros también tenemos como municipalidad ayudar, pero aquí ellos están teniendo muchos grupos para que pueda la gente ir a participar, a bailar, a disfrutar. Estas son las fondas que queremos en Curicó y le quisimos dar la posibilidad a esta gente de los ramaderos para que nos puedan entregar este lindo espectáculo que vamos a tener el día de mañana.
0: Es verdad.
2: ¿Alguna preguntita, amigo? Sí. No,
0: más que pregunta, queremos saludarlo acá a esta segunda hoja también, que quiere saludar al alcalde, no sé si nos está escuchando.
3: Hola.
1: Mira, segundo, gusto saludarte, hombre.
3: ¿Cómo está, señor alcalde? ¿Cómo va?
1: Lo espero en nuestro desfile, tenemos mucho...
3: Me desocupo aquí, voy al Tedeum y ahí paso al desfile.
1: Nosotros somos de fe, nos vemos en misa, así que, y además que ahí sí que puedo hablar, porque en el desfile no voy a hablar.
3: No, está bien, porque le quiten el micrófono al alcalde un ratito que sea, del espacio a otro. Un abrazo, alcalde. Que esté muy bien y que le vaya muy bien. Y nos vemos si Dios quiere en el
1: Tedeum. Un gusto saludarte, que estés bien. Saludos.
3: Igual tú.
0: A Cristian, okay, y a todos los auditores. Que salga todo bonito, alcalde. Un abrazo.
2: Hasta luego. Cristian Castro. Muchas gracias por el espacio.
0: Un abrazo, Cristian Yuca Fernández desde la Municipalidad. ¿Usted va a desfilar, Cristian, o no?
2: Sí, de lo último. Ahí van a ir recogiendo todo lo que votan.
0: Nos contaron que desde chico usted está en la brigada infantil. Así que de desfiles sabe. Un abrazo, que esté muy bien. Muchas gracias. Chao. Oye, ahí estaba conversando, ya lo escucharon, ¿cómo está, segundo?
3: Hola, Cristian, buen día a todos los auditores. Sí, ahí estamos saludando al alcalde.
0: Es increíble cómo en un día de desfile la comunidad se vuelca a esa actividad. Es bonito, pasa en diferentes comunas de nuestra provincia.
3: Sí, pues ahí conversábamos el otro día que hay ambiente de fiesta, con sentido patrio, se vive.
0: ¿Le tocó desfilar en algún momento?
3: Sí, nosotros, el colegio, nosotros en la época que estaba yo en el colegio, en el Instituto San Martín, desfilábamos el 21 de mayo.
0: ¿21 de mayo?
3: Nos tocaba en el monumento en la Alameda, ahí desfilábamos todos los 21 de mayo, y desfilaba casi todo el colegio, era... Se turnaban los colegios.
0: Ya.
3: Entonces, ahí no, yo tengo recuerdos en la época nuestra de haber desfilado para el 21 de mayo.
0: Sí, acá conversamos con los auditores. Hay algunos que les gusta y otros no les gusta mucho. Pero todos coincidían en que los recuerdos eran muy lindos los que quedan después de haber participado, después de los que perdían el paso muchas veces.
3: Sí, sí, no, nosotros practicábamos, ensayábamos. Claro.
0: Izquierda-derecha, ¿no? ¿Cómo se llama? Izquierda-derecha, izquierda-derecha. Claro, así ensayábamos nosotros.
3: Sí, claro. El paso ahí con el tambor
0: allá. Claro, claro. Y los profesores, algunos hasta competían entre ellos. Que no, mi curso le salió impecable, decía la señorita Marcela Galás, que le mando saludos, se está escuchando.
3: Mira qué bien, mira qué bien.
0: Oye, vamos a ir a una canción y a la vuelta ya conversamos con Don Segundo.
3: Vale, ¿sí? Póngale.
0: ¿Le parece? Y ya volvemos con Macho de la Mañana.
3: Vale.
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1: Perfecto, de regreso ya. 10 de la mañana y 19 en lo que va a ser una mañana calurosa. Fíjese que vamos a llegar a los 22 grados este día martes. 22 grados, agradable en todo caso.
2: Sí, estuvo rico.
1: Caluroso a lo que estábamos acostumbrados, pero bien, bien agradable. Oye, ya comenzamos entonces con toda la sección peras, con peras, manzanas y hojas, como cada día martes.
2: Así es.
1: Este martes especial, como que esta semana uno la toma con otro... con otra mirada, incentivos festivos, ¿verdad? Sí, y nada, yo insisto, la semana más esperada y más linda del año.
2: Sí, estamos en eso. O sea, dentro del mes, cada uno, pero esta semana tiene un encanto especial, digamos, así que todo bien. Oye, bien. Te tengo una inquietud, desafío con todos los auditores.
1: A ver.
2: Las dos últimas veces que hemos estado en la radio, yo te he preguntado a ti por si tenemos manera de ver de saber cuánta gente
1: escucha la radio.
2: Escucha la radio, exactamente. Entonces, no me he quedado muy claro porque entiendo que con las señales no se puede saber. Entonces, me gustaría plantearte un desafío y a los auditores.
1: ¿Ya?
2: Una idea que tengo, que la tengo medio conversada. Pero para que me ayude a pensar y a ver si te parece, a ver si les parece. Como para saber, hicimos un intento la otra vez con un libro.
1: Con
2: los libros, pero no funcionó.
1: Sí,
2: entonces yo creo que hay que poner un incentivo para que la gente tenga algún beneficio. Entonces me permití hablar con un muy amigo mío que tiene una perfumería acá en Curicó. Y si te parece, lo maduramos un poco más. Y él estaría dispuesto a hacer un descuento al que vaya a comprar a su perfumería, y solamente él tiene que decir que viene de la Radio Nueva FM, del programa Peras, Manzanas y Hojas, nada más, y le van a hacer un descuento. Yo tengo hablado con él, un descuento de un 10%.
1: No.
2: Si te parece, si te parece y le parece a los auditores, podemos desclasificar y dar mayores antecedentes. Y el objetivo mío, básicamente, Cristian, esto es saber cuánta gente escucha, y como comunicador tú, tratar de armar como una especie de comunidad donde podamos hacer un aporte a la sociedad con distintas cosas, digamos. Puede que generemos una comunidad y después este grupo capaz no va nadie a comprar, listo, está dentro de la libertad, dentro de las posibilidades. Capaz van 10, con esos 10, ¿cómo vamos a tener su feedback? Vamos a tener podemos armar un grupo y hacer un sorteo más adelante y empezar a yo me imagino que toda la gente que nos escucha tiene su realidad y sus mundos distintos. Hay mucha gente que lo puede estar pasando mal y podemos ir en ayuda de alguien o hacer alguna gestión, generar una pequeña comunidad de gente que tenga algún tema. Tú como comunicador funcionas todos los días pero que el programa trascienda un poco más allá.
1: Claro.
2: Entonces, te pregunto, tú tienes el feedback ahí con los auditores, si te parece, podemos avanzar.
1: Me parece muy bien una comunidad de verdad, donde tengamos verdad una red acá con los auditores, que nos conozcamos un poco más, quizás también.
2: Sí, para saber de ellos, porque en realidad uno habla cosas, hablamos generalmente cosas de experiencias personales.
1: Claro.
2: Entonces podemos buscar o necesidades, cosas que pueden estar pasando en la comunidad que nosotros no las vemos. No sé, te lo planteo, es una idea.
1: Perfecto.
2: Es una idea, no sé si te parece. Perfecto. Si te parece, te mando los datos y lo echamos a correr. Yo con mi amigo, yo sé que no me va a fallar y
1: podemos decir dónde es, ¿no?
2: Sí, claro, armémoslo.
1: Sí, vamos con todo. Sí, lo importante es que, insisto, como lo plantea acá Segundo, claro, dejemos un poquito este individualismo, veamos más gente, conozcamos más gente.
2: Claro, hagamos un sentido de pertenencia, hagamos alguna cosa, pero vamos probando. Insisto, capaz no va nadie, capaz van dos, van tres, pero vamos generando.
1: Eso.
2: El nombre de mi amigo es Patricio Poblete, te mando los datos.
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2: De la radio
1: La Nueva, y ahí hay un 10% de descuento en la compra. ¿Sí?
2: Sí, sí, exactamente.
1: En efectivo, sí. Dice acá. Compras en efectivo. Oye, y lo importante es que es una tienda curicana.
2: Entonces ahí vamos a ver nosotros si fueron el próximo martes. Oye, fueron 3, 4, y ahí vamos viendo. Y vamos
1: yendo. Ahora, yo siento que no vamos a morir en el intento. Ahora, como dice Segundo, oye, va poca gente, vamos a inventar otra actividad y vamos a hacer otra cosa para reunir gente.
2: No, si la idea es que tenga sentido y profundidad el programa, el segmento, que no sea que vengamos de comentarista con el diario del día lunes a contar dar nuestra opinión de lo que pasó en la semana, sino que nos vayamos anticipando, vayamos haciendo cosas, actividades. La sociedad necesita estos espacios de reencuentro, y bueno, ya iremos inventando junto con esta pequeña comunidad que se pueda formar, o con la que sea, cosas que puedan hacer, que nos puedan hacer más llevadera la existencia, digamos, ¿no? Eso.
1: Es verdad. Oye, ya, por acá dice, yo voy a participar, dice. ¿Hay que ir esta semana?
2: Cuando quieran, hacen mención a lo que acaba de decir Cristian, y cuando quieran, sí, nosotros somos duros, vamos a perseverar, ¿ah? Y si tienen alguna idea como mejorar este modelo, bienvenido, ¿ah?
1: Claro, si alguien tiene una idea de formar comunidad
2: o de alguna otra cosa, qué sé yo, bienvenido. Claro, porque
1: esto es un primer planteamiento.
2: Es que lo que pasa es que no sabemos cuánta gente escucha, no tenemos el feedback que tienes tú ahí solamente de la gente que te habla por WhatsApp, pero es una manera de meter, y que tenga algún beneficio, punto, que tenga algún beneficio en algo que consumen, que ocupan habitualmente.
1: Efectivamente.
2: Así que eso, que ha lanzado, te agradezco, Cristian, la voluntad.
1: No. Yo creo que es importante. Y que los auditores también se sientan con plena libertad, oye, de poner sobre la mesa algún tipo de actividad que les gustaría realizar.
2: Sí, claro. ¿Cierto? En la medida que nosotros podamos apoyar, motivar o cooperar, bienvenido. O sea, vamos a estar disponibles para hacer cosas, digamos. Démosle un poco más de profundidad
1: a esto. Queremos conocer gente. Oye, porque uno... No. Pero que uno lo escuche y los lee acá a través de la radio. Pero como lo dice Segundo, conocemos poco en persona al auditor. No conocemos mucho la realidad de ellos.
2: Mi experiencia en radio son poquititas. Tú tienes más experiencia, pero yo entiendo que los comunicadores que llevan años en esto deben tener experiencias maravillosas de vida, que le ha tocado con gente, con auditores que los conocieron en algún minuto, por alguna circunstancia. Hay gente que se dedica dentro de los comunicadores que tienen una beta social de cooperar con la comunidad, y ellos también, bueno, tenemos la suerte de tener una persona en común que conocemos que tiene esa beta.
1: Sí.
2: Y sabemos cómo funciona y lo agradecido que él es de la gente, y a su vez la gente el cariño que le tiene a él, digamos. Entonces, yo creo que son cosas que nos humanizan más, que nos hacen más cercanos y que nos hacen mirar la vida con más esperanza. Así de simple.
1: Exacto. ¿Ah? Hay una frase que anduvo rondando mucho tiempo y que decía, y mostraban como un video o lo que fuera, decía, nos da esperanza de que un mundo mejor todavía es posible.
2: Sí.
1: ¿Usted que hemos perdido un poquito esa esperanza, quizá? Bueno, sí, va a depender en lo colectivo.
2: Mira, que uno se queda con cosas que son, en alguna oportunidad hace un par de años atrás, empezamos a hacer algunas actividades nosotros con... Yo siempre he dicho que cuando me toca entrar a conocer más el tema público con las campañas, me tocó conocer una realidad que está, si bien es cierto la mirada, pero está un poco ajeno. Entonces nos tocó hacer una actividad, una fiesta de una institución, Y ya pues estaba el animador animando y era una Navidad de una institución conocida por todos y habían juego. Entonces el que ganaba el juego estaba animando, y llamamos el animador, qué sé yo, estaban los niños, era una tarde, toda una tarde, y había un juego X y ganó un niño, era como la silla musical.
1: Ya, perfecto.
2: Entonces había uno que era más viaracho, más viaracho, cachaba, y quedaron al final los dos, uno que era bien viaracho y otro que era como más cauteloso.
1: Ya.
2: Entonces el animador cachó que el viaracho era ganador, po. Era de esos potentes. Entonces, como se puso de acuerdo con el que ponía la música, y cuando venía cortó la música y ganó el que era más calmadito.
1: Ya. Yeah.
2: ¿Ya? Y dice, ya, le hizo el chamullo, ya, y quedaron, van a entregar el premio. Y el que había ganado recibe el premio y le dice, sabe, pero tengo un problema.
1: Oh.
2: Están todos los papás y todo, y todos los niños de 10 años, no más que eso. Entonces va, el animador se queda así para adentro y dice, ¿cuál sería el problema? No, es que el problema es que yo ya tengo este juego.
1: Oh.
2: Y se lo voy a donar a él.
1: No te crees.
2: Entonces nos quedamos así para adentro. Entonces, niño inocente, no contaminado, él estaba compitiendo, y una lección, bueno, se lo dieron al otro y obviamente hubo que darle, o sea, se le dio un premio por el gesto y al niño que había ganado, digamos. Pero uno se queda, yo de esa actividad, lo que más me acuerdo fue ese acto de un niño, que fue una tarde de una tarde de Navidad, que fue a pasar un momento agradable, a compartir con su familia, qué sé yo, le toca esta competencia, y él en un acto de generosidad. Entonces tú decís, bueno, ese es un niño que ha sido bien educado, bien formado, y uno se queda con eso, ¿cachai? Se queda con esa instancia. Que si tú transitas por otra vereda, nunca lo vas a ver, ¿po? ¿Ah? Así que te van dejando ciertos mensajes. ¿Ah?
1: No, tremendo, tremendo. Oye, Sí, dice, hola don Segundo, yo lo escucho en la radio, pero por acá puro Axe Chocolate, saludos, dice. Pero bueno, no, pero ojo que yo quiero dejar, yo conozco bien la tienda y maestro, yo le alcanza, vaya, sí. Pero dice, lo escucho en la radio, pero por acá puro Axe
2: Chocolate. No, está bien, cierto.
1: Oye, pero acá hay uno que agarró, yo siento bien la señal y entendió
2: el mensaje,
1: dice, hola, yo tengo un programa computacional que serviría mucho a los emprendedores que ahora van a tener sus ramadas. Es un sistema de caja y stock donde una persona puede comprar y los entrega el producto, y los que entregan el producto recibirán esa solicitud de entrega a su celular como lo hacen las grandes tiendas. Me gustaría ofrecerlo de manera gratuita. ¿Ah?
2: Ya, pues.
1: Así que,
2: pero contáctalo y lo echamos a...
1: ¿Sí?
2: Sí, mándame el contacto y yo hablo con él y echamos. De eso se trata.
1: Eso.
2: Que hagamos una comunidad de ayudarnos, de cooperar sin esperar ningún beneficio, y se nos va a devolver.
1: Mira.
2: Se nos va a devolver si en algún minuto nos va a llegar la ola de que tenemos que hacer las cosas porque nos nacen, no por un interés, digamos.
1: Efectivamente, oye, dice, me gustaría hacerlo quizás en algún concurso, ofrecerlo de forma gratuita. Si alguien quiere comprarlo, vale 30.000 por todo el fin de semana, pero ofrece ahí...
2: Después me da el teléfono y yo te voy a contactar para que lo afinemos.
1: Ah, ¿no? Pero esa es la...
2: Pero esa es un poco la dinámica.
1: La dinámica, sí, ¿cierto?
2: Sí, oye, en la medida que podamos visibilizar lo que a uno le puede servir a otro y que sea bienvenido, digamos, ¿cachai? Bienvenido, sí, esto es,
1: claro.
2: Es de generar comunidad y no esperar nada a cambio, digamos.
1: Es verdad, y ofrecer lo que uno hace a diario y quizás, oye, puedo hacerlo de forma gratuita esta vez y seguramente, claro, ahora con el tema de los que tienen su rancho, su ramada, les sirve mucho en esta época, ¿no?
2: Sí,
1: bueno. Tener el control ahí de la caja, de lo que se ve.
2: Porque lo que pasa es que hay una cantidad de herramientas nuevas que seguramente el auditor es una persona que nativo tecnológico, que nació con la tecnología en la mano. Uno que ya está más pasado no ve esas cosas, ve más el papel y lápiz, el cardex, qué sé yo. Antes estoy hablando del cardex, se me cayó el carnet, pero da lo mismo. Pero hay una serie de herramientas que uno no las visualiza. Entonces, todo lo que sea en beneficio de ahorrar tiempo y ser más eficiente en la actividad, bienvenido. Así que, bienvenido. Yo lo voy a contactar.
1: Ya, perfecto, le vamos a enviar el número. Leonardo se llama, así que agradecemos.
2: Sí, Leonardo. Tranquilo, yo durante la tarde, si Dios quiere, te contacto, Leonardo, y muchas gracias.
1: No, y Leonardo no es porque esté acá ni ser lustrabotas, pero siempre está tratando de ayudar. Siempre Mira. Está tratando y muy, muy pendiente si alguien necesita algo. Él se ofrece, ha venido acá a la radio, también nos ha ofrecido ayuda en muchas cosas. Entonces yo creo que esas son las personas que hay que rescatar.
2: Bueno, esos son los que denomino el Chile profundo, que nace cuando hay una catástrofe, están dispuestos a... Hay gente que está dispuesta a ayudar sin nada a cambio, y eso está más de lo que uno cree. Siempre tendemos a mirar lo negativo, pero yo creo que Chile en eso está súper bien construido con las cosas que nos unen y que van en beneficio de otro, en todas partes, de excepciones, por favor. Uh-huh. Pero yo creo que es más los que están en esa parada que los que están en la parada de tener o de ir más allá sin ayudar a nadie. ¿No?
1: Y hay muchas cosas que se pueden hacer en conjunto.
2: Sí.
1: Hay muchas cosas. Sí. Oye, el amigo quizás tiene una pyme. Sería bueno ayudarle con promoción, dice otro acá. Pero por supuesto.
2: Pero lógico. Pero lo mismo se trata que hagamos este tema para que podamos generar una comunidad de repente a través de la misma plataforma de la nueva.
1: Claro.
2: Y ahí le pediríamos a Chechito que nos eche una mano, cómo podemos armar una comunidad con claro, algún nombre especial, y vamos generando esta red, este tipo de información y claro, de redes, pero que sean cosas que vayan en ayuda a la comunidad, en facilitar la vida a la gente, digamos.
1: Sí. ¿Ah? Oye,
2: pero probemos, veamos, probemos. Vamos caminando.
1: Yo siento que todos tenemos algo que ofrecer.
2: Sí.
1: Todos tenemos algo que ofrecer. Si no tienes pyme, si digamos no puedes aportar con algo, bueno, hay manos, po, y sí, se lógico, pueden poner a disposición.
2: Oye, de repente la gente valora que la escuchen nomás. ¿Ah? Mm. Vivimos un mundo de mucha soledad. De repente la gente, si no cuesta nada, uno nunca sabe. Así que yo insisto que el rol del comunicador, como el caso tuyo, es un rol fundamental, y está medio desvirtuado porque hoy día se anda buscando la noticia sensacionalista, la que vende cámara,
1: la que da más like,
2: pero yo creo que hay que humanizarlo un poco y ponerle un poco más de profundidad y sentido a lo que hacemos, digamos.
1: Claro, hemos perdido un poquito la esencia de la radio antigua. Yo tengo algunos recuerdos que se hacía, era más comunidad, pese a que no existía tanta herramienta telefónica, como que se sentía más una especie de comunidad. Me acuerdo, yo había un comunicador, Miguel Ángel Limardo, que tenía anotadito algunos auditores del club de sus auditores, decía.
2: Ya.
1: Y cuando estaban de cumpleaños, los saludaba por la radio, sin que ni una persona llamara, porque él tenía anotado las fechas de nacimiento.
2: Sí,
1: y
2: claro.
1: Todo. Entonces era muy, muy, muy, muy bonito.
2: Bueno, las radios que tienen alcance rural también, también tienen esos servicios y bueno, y cuando se producen algunas catástrofes, que Chile es un país de catástrofes, po. Entonces sí, siempre son como un punto aglutinador de gente, claro, de gente que quiere ayudar, que quiere aportar. Así que...
1: Efectivamente. Oye, ¿de qué estamos hablando? Bueno, de comunidad. Estamos tratando de armar una comunidad del programa Peras, Manzanas y Hojas. Bueno, ¿y cómo partimos? Súper fácil. Pues, si usted quiere ser parte de esta comunidad, si usted quiere integrarse de a poco, ojo, no estamos diciendo que si no va, no va a ser parte. Para nada. Pero acá, Don Segundo, oye, consiguió un beneficio, ¿verdad? Para los que quieran ser parte de esta comunidad. Y es súper fácil. 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
1: 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Oye, para los auditores que digan que van de la sección con Peras, Manzanas y Hojas de Radio La Nueva, 10% de descuento.
2: Así es. Así
1: 10% de descuento. Oye, y ahí no me cabe ninguna duda que se van a ir sumando también nuevas personas. y nueva y más gente que quiera tender una mano.
2: Así
1: sin,
2: es.
1: Sin mirar a quién.
2: No, bueno, y ahí vamos armando. El desafío es que el grupo de auditores vayamos poniéndonos metas y desafíos y haciendo cosas. Que este es el primer paso y vamos a ver si funciona o no funciona.
1: Exactamente. Y que agradecemos a Leonardo que sí, sí. ya no, puso a disposición acá un programa que le puede servir a alguien que vaya a trabajar para estas fiestas patrias en su rancho, en su ramada.
2: Así es.
1: Una aplicación, dice que tiene, y que puede facilitar la vida a quienes vayan a trabajar y a vender. Así que muy bien. Ya algo se sacó el día de hoy. ¿Bien,
2: sí,
1: no? Po,
2: sí, bueno, sí. Víspera de... Sí,
1: ahora, no coincide con los números, porque Don Segundo me decía, ¿cuánta gente escucha la radio? Medio millón, le decía. No coincide mucho el digamos, la interacción con el público, no, con los números que le estaba tirando.
2: Sí, aquí vamos a tener una medición, ¿ah? Sí. Vamos a probar con prueba y error a ver cómo funciona.
1: Sí, no, los muchachos acá en algún momento se han hecho campaña y todos colaboran y aportan.
2: Sí, no, sí. Está bien.
1: Tienen su, pese a cómo se explayan, que uno diría, estos no tienen corazón, pero tienen su corazoncito y son todos buenas personas. Así que quedamos con ese desafío entonces, po. 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
2: Así es.
1: Automáticamente. Agradecemos a...
2: Patricio Poblete, gran amigo mío y compañero de curso y un gran comerciante.
1: Efectivamente. Ícono en Curicó, ¿hace cuántos años que está llamado?
2: Sí, bueno, él viene de el padre de él era el dueño de la farmacia Cruz de Oro.
1: Ah.
2: Sí, y el Pato siguió, Patricio siguió el camino de su padre, sí. Así que, y él ya, no sé, me imagino que el negocio de él debe tener unos 30 años. No
1: fácil.
2: Sé.
1: Sí, Cruz de Oro también.
2: Sí, la Cruz de Oro sí.
1: Él, ¿sigue o no? Estaba cerca del mercado.
2: Sí, entiendo que sí, la verdad que no. Entiendo que sí, sigue la Cruz de Oro.
1: No, a todos nos mandaban para allá. Sí, la abuelita, tráigame agüita de las Carmelitas de la Cruz de Oro.
2: Sí, era una familia emblemática vinculada al tema de los Pobletes, al tema de la farmacia. Sí, así que. Oiga, sí, que bien.
1: Yo quiero agradecerle, Don Segundo. Chiquillos, vamos a estar repitiendo el datito durante la mañana y vamos haciendo comunidad. No se van a arrepentir, muchachos. Sean
2: así
1: parte
2: es.
1: De esta comunidad.
2: Bueno, ahí vamos a ir viendo. Oye,
1: a fin de año un viaje al río, dicen.
2: No es malo.
1: No es malo.
2: Claro.
1: De eso se
2: no,
1: trata.
2: Podemos sortear algo ahí con los que sean miembros activos de la comunidad. Podemos empezar a sortear cosas. Empecemos a hacer cosas. Sí,
1: claro.
2: Sí. Sí, yo creo que hay más gente que la que quiere ayudar, que aportar o ver cosas distintas.
1: Claro, atrévanse, muchachos. Y claro, po, también se trata de eso. Po,
2: de
1: tener momentos para el grupo, para pasarlo bien.
2: Lógico. Interactuemos, sociabilicemos, hagamos comunidad.
1: Sí. Oye, Don Patricio siempre ha emprendido, dice uno acá. Ajale, años atrás puso un local que se llamaba Buenísimo.
2: Pues sí, bueno, y lo otro que lo interesante que sigue la tradición, pues Patricio está trabajando el hijo de él con él, el Cano, que también le manda un saludo. Sí. Y sí, pues bien, porque se sigue una tradición, pues ellos apuestan por un oficio que tiene cada día más difícil y más competencia en grandes rubros, digamos, como la multitienda y eso. Pero bien, pues se felicita y que ojalá le vaya bien. ¿Ah?
1: Efectivamente.
2: Oye, dile.
1: No, agradecerle solamente estas ganas de querer formar la comunidad y estoy seguro que va a funcionar, sí o sí.
2: Bueno,
1: segurísimo.
2: Sí, bueno, hicimos lo que teníamos que hacer, ahora a que se den las cosas, si no se dan por algo será lo que Dios
1: estime
2: conveniente. Eso.
1: Oye, y a Leonardo, sí. Muchas gracias, lo vamos
2: sí,
1: a
2: Leonardo, yo te, sí, yo voy a te voy a contactar, Leonardo. ¿Usted trabaja el fin de semana o le toca?
1: Por primer año creo que no.
2: No, le salió evento.
1: ¿Ah, evento?
2: Sí.
1: Ah, no, menos. Yo pensé que acá en la radio.
2: Ah, ya,
1: sí,
2: ya.
1: No, evento, no, tuve dos la semana pasada, no, por este festivo nada.
2: Ah, ya.
1: Nos vamos a dedicar a descansar.
2: Está bien,
1: la
2: está
1: familia
2: bien,
1: y
2: bien, está bien, está bien, sí. Está bien.
1: Usted disfrutar. También descansando, me imagino.
2: Sí, son días de reencuentro ahí con los cercanos, con los seres queridos, así que.
1: Buenísimo.
2: Todo bien.
1: Oiga, muchas gracias, que tenga una linda
2: igualmente,
1: semana, lindo
2: Cristian,
1: fin de semana.
2: Saludos a todos los auditores y estamos en contacto.
1: ¿Va alguna fonda o no? No le pregunté.
2: Sí, yo creo ir a dar una vuelta a la fonda. A la fonda acá en Curicó.
1: Sí, hay que ir a dar una vuelta. Sí, sí. Sí. Ya, que le vaya muy bien.
2: Igual, que esté muy bien. Chao. Un abrazo.
1: Oye, gracias a todos. Leonardo, te hablamos al tiro. Muchas gracias. 10:44, luego de esto pausa y ya volvemos.

0: es la señal horaria en época dieciochera.
1: 10 de la mañana con 45 minutos.
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3: El Papa puso fin a la política de austeridad instaurada en 2021 durante la pandemia. Mediante un motu propio, eliminó las rebajas salariales que afectaban a cardenales y altos cargos vaticanos, sin contemplar retroactividad ni reembolso de los descuentos pasados. La negociación colectiva entre Minera Escondida BHP y el sindicato número 2 de supervisores está entrampada a días de la última oferta. El gremio exige alzas y un bono de 30 millones de pesos, mientras la empresa califica el petitorio de poco realista. El Ministerio de Bienes Nacionales lanzó el visor interactivo Chile Te Quiero en 18ado. Esta herramienta digital permite ubicar desde el celular fondas, ramadas, ferias costumbristas, picadas y circos autorizados en todo el país para planificar las celebraciones de fiestas patrias.
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2: Hola, Castini.
1: Hola, hola, ¿con quién?
2: Con Hans.
1: Con Hans, ¿de dónde nos llamas, querido Hans?
2: De la Galilea, Castini.
1: De la Galilea, ¿qué andas haciendo por allá, Hans?
2: Estoy en la casita.
1: Ah, descansando. Ya, Hans, ¿tu apellido, Hans?
2: Hans Augusto Acevedo.
1: Augusto
2: Acevedo, mi atropello.
1: Oiga, ahí me dio como susto cuando dijiste Augusto.
2: No, acuérdese, compadre, que es Augusto es nombre, Augusto es apellido.
1: Ah. ¿Y tú estás muy a gusto con tu nombre igual?
2: ¿Eh?
1: Oye, ¿y dónde vives tú, querido?
2: En la Galilea.
1: Galilea. Oye, ¿quién te regala este asado?
2: San José.
1: Impecable, te mando un abrazo, que avance unas lindas fiestas, querido Hans.
2: Sí, igual tú.
1: Chao, chao, cuídate. No tomo. Chao, chao. No me tomo las cosas en serio, dicen por acá. No, yo tomo reposo. Oye, llama tú también. Sí, mira, con este ritmo. Qué bonito.
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1: Súper fácil. Solamente hay que decir, ¿quién te regala el asado de carne San José? Ay, lo dije. Perdón.

0: Es que me embalo bailando con este tema. ¿Aló?
1: ¿Aló, Javierto?
0: Hola, hola, ¿con quién?
1: Con Rodrigo.
0: ¡Hola, Rodrigo! ¿De dónde nos llama Rodrigo?
1: En este momento aquí en Barro Negro estoy.
0: ¿Barro Negro?
1: ¿Sí?
0: Impecable. ¿Y quién te regala este asado, Rodrigo?
1: Carne San José, por supuesto.
0: Carne San José, el verdadero corte, el interior de la Felicur. Dígame.
1: Quería anotar, sí, a mi señora, ¿no?
0: Ya, ¿cómo se llama la que manda? Vamos con ella.
1: Carol Quitral.
0: ¿Cómo?
1: Carol Quitral.
0: Carol Quitral.
1: Sí, sí.
0: Perfecto. Carol Quitral. Ya. ¿Y dónde vive ella?
1: Ahí en Santa Fe.
0: Ya. ¿Y quién regala este asadito, querido?
1: Carne San José, por supuesto.
0: Impecable, impecable. Te mando un abrazo, querido. Están participando. Cuídate. Gracias, mucho. Querido. Vale, chao, chao. ¿Viste qué fácil? ¡Acá!
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0: ¿Aló?
3: Hola, buenos días, amigo.
0: Buen día, ¿con quién?
3: Con Angélica Araya.
0: Angélica Araya, ¿de dónde nos llama Angélica?
3: Del sector del Boldo.
0: ¡El sector del Boldo!
3: Sí.
0: Impecable. ¿Y a quién vas a inscribir tú, querida?
3: Me voy a inscribir yo.
0: ¿Ya?
3: Y acá tengo a otra persona que se quiere inscribir, quiere dar su nombre. A ver, ¿qué su nombre es? Rosa, hola.
0: Hola, Rosa. ¿Cómo estás?
3: Yo quiero ganarme el asado de la carnicería San José porque estoy de cumpleaños el 17.
0: Ah, ya. Tenemos como 25 personas que están de cumpleaños el mismo día. Yo no sé si están inventando.
3: No, de verdad. Decimos mi carne si quieres.
0: Ya, oiga, y disculpe, yo sé que a las mujeres no se le pregunta la edad, pero más menos cuánto está, más de 20 está, va a cumplir.
3: Voy a cumplir 74 años, pero parezco de 40.
0: Ya, usted me podría.
3: Me
0: podría.
3: ¿Y soltera? ¿Y soltera?
0: Ay, no me diga.
3: Soltera.
0: No me diga esas cosas, que tiene más probabilidad de ganar. Oiga, usted mándeme una foto. Perdón, mándeme la dirección. ¿Dónde vive?
3: En el Boldo.
0: Están participando las dos. Parecen hermanas ustedes dos. Parecen hermanas. Ya, oye, les mando un besito. Las quiero mucho. Cuídense.
3: Acá mi mami busca un compañero para bailar.
0: Sí, un sugar baby puede ser.
3: Sí, pero que no sea bueno para el copete. Que sea alegre, no más bueno para bailar nomás.
0: Ya.
3: Oiga, está como el vino mi mami.
0: Sí.
3: De verdad.
0: Está paradita, sí. la.
3: Le voy a mandar una foto. Usted me va a decir si es verdad.
0: Mándeme. Mire, yo con mucho respeto le quiero decir, señora.
3: No, pues amigo, usted tiene que seguir con su señora, si no le va a que le busque un chiquillo ahí soltero.
0: Pero yo con mucho respeto quiero decirle a la mamita que a ese tarro todavía le queda manjar.
3: Sí.
0: A esa rueda todavía le quedan muchas vueltas.
3: Sí, así es, pero tiene un amigo, va a salir a bailar, a conversar, a dar una vuelta por ahí.
0: Ah, mira,
3: está muy solita.
0: Está muy solita. ¿Y qué características tiene que tener el amigo?
3: Mire, que no sea bueno para el copete, pero que sea alegre y bueno para bailar.
0: Ya. Lo único, que no sea buena para el copete.
3: Sí.
0: Ya, a la mamita no le gusta el copete.
3: Y no le gusta cambiar pañales tampoco, dice.
0: Ah, muy bien, o
3: quiere
0: sea
3: alguien que sea medio joven, pues sí, pues no tan viejito tampoco. Porque ya está paradita, de verdad.
0: Sí, está paradita.
3: Está
0: oye,
3: paradita.
0: Acá ya comienzan algunas preguntas, ¿ah? ¿Hace cuánto que está sola?
3: Uf, hace muchos años, pues. Lo que pasa es que ella es del norte, entonces se vino de allá y acá.
0: Hay ganas acumuladas de volver a empezar en la vida.
3: Sí, hay cariño acumulado.
0: Perfecto. Hay varios interesados acá, ¿eh?
3: Sí, qué bien.
0: Sí, hay un viejo lindo acá, dice, échenle al tío Ramón para que la encare. ¿Casa propia?
3: ¿Ah? Sí.
0: Sí,
3: pero casi igual, quiere un cacho, por eso le digo.
0: Sí, oiga.
3: Casa propia, pero no está para mantener a nadie tampoco. Sí.
0: ¿Cómo
3: viajar en Quique?
0: ¿Cómo anda del Monte Pío, dicen acá? Si está recibiendo buen billuyo.
3: Bien, pero como dice ella, tampoco quiere mantener a nadie. Ya está, con los años que tiene, ya tiene aprendida, claro, la lección.
0: Efectivamente.
3: Hay
0: oye, por acá dicen, se nota que a esa acróbata todavía le quedan varios porrazos.
3: Así es. Azotes, sí, muchos azotes, dice por acá.
0: ¿Unos qué?
3: Muchos azotes le quedan.
0: ¿Unos azotes? Ah, ya, no, bueno. Ya, cortemos que tengo que terminar el programa dignamente. Oye, les mando un besito, los queremos mucho, cuídense. Chao, chao.
3: Cuídense mucho, pásenla bien.
0: Y vaya, chao. Oye, lo que hay que aguantar acá en la radio. No, no le preguntamos si buscaba algo pasajero o más bien algo estable. Ya, llama también tú y participa. ¡Aló! ¡Hola! ¡Aló! No hay nadie. ¿Aló? No se escucha nada. Ahora sí, ¿con quién hablamos?
4: Con Lucy.
0: Hola, Lucy, ¿cómo está?
4: Bien.
0: Qué bueno. ¿A quién va a inscribir, Lucy?
4: A mi hermana.
0: ¿A quién?
4: Hermana.
0: ¿A su hermana? ¿Cómo se llama?
4: Ana Luisa.
0: Ana Luisa. ¿Y dónde vive?
4: En Rauquén.
0: Perfecto. ¿Y quién le regala este asado?
4: Caña San José.
0: Impecable, está participando. Un abrazo, Lucy.
4: Gracias.
0: Que esté bien, chao, chao. Tú también puedes llamar, sin duda.
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0: ¿Aló?
5: Hola, Cristiancito.
0: Hola, ¿cómo estás?
5: ¿Y tú?
0: Bien, oye, ¿tú eres Leonardo? Leandro.
5: Así es.
0: Leonardo. ¿Leonardo o Leandro?
5: No, Leonardo.
0: Leonardo. Oye, te van a llamar en la tarde, porque en la mañana estamos ocupados.
5: ¿Ya?
0: Sí, oye, ¿y qué, a quién vas a inscribir, querido?
5: Ah, mi señora, ella tiene mejor suerte que yo.
0: Ah, perfecto. ¿Cómo se llama ella?
5: Pamela Cerda.
0: Pamela Cerda, Pamela Cerda. Cerda. ¿Y dónde vive?
5: En la Galilea.
0: Galilea. Galilea. ¿Y tú sientes que ella tiene, digamos, más suerte que tú?
5: Claro, imagínate, se casó con ese personaje. Qué mal.
0: Sí, no, me imagino. Una privilegiada de la vida. Señor, le tenía tan buena que le dijo, te voy a mandar este pa' que... Te salvaste. Oye, está participando, querido. ¿Quién te regala este asado? Me faltó.
5: Carne San José.
0: Ya, un abrazo, querido. Que estés muy bien, cuídate.
5: Gracias,
0: chao, chao. Son huellas de amor. Huellas son huellas de amor. Oye, me dicen por acá, mira, esta es la foto de mi mamá, sin filtro, sin nada, la dama que acaba de llamar, y la verdad es que está... No quiero ser falto de respeto, pero a esa pala le quedan hartos hoyos que hacer, ¿no?
6: Sí. Ya la tía hace cuánto que no le sacan a dar una vueltecita para el cerro.
0: Ya, pero no sea...
6: Pregúntele si hay mano para ¿cómo se llama? Para masacar aquí dentro de la camioneta.
0: No, ya, qué imbécil. Ya no, córtalo. Aparte, con ese tono, ¿usted cree que alguien le diga hay mano para...? Nadie va a ir. ¿Aló?
7: ¿Aló?
0: Hola, ¿con quién?
7: Patricio Gutiérrez por acá.
0: Hola, Patricio Gutiérrez, ¿dónde nos llamas, Patito?
7: De acá, de Sarmiento.
0: De Sarmiento. ¿Cómo está Sarmiento a esta hora? Caluroso, ¿no?
7: Caluroso.
0: Caluroso. Sí. Ya, ¿a quién vas a inscribir, querido?
7: A Luisa Raín.
0: Luisa a Raín.
7: Raín.
0: Raín, Luisa Raín. ¿Y dónde vive Luisa?
7: Acá conmigo, en Sarmiento.
0: Sarmiento. ¿Tu pareja?
7: Sí, mi guachita Canoa.
0: Oh. ¿Cómo le dices tú de cariño?
7: Mi gatita.
0: ¿Tu gatita?
7: Sí.
0: ¿Y por qué le dice así, si se puede saber, o no? ¿O muy privado?
7: Olvídese como rajuña.
0: Puta, qué weón. ¿Te van a retar? ¿Está escuchando?
7: Sí, está escuchando. Ahí.
0: A ver.
7: Arreglándose la uña está.
0: Diga que haga miau. A ver, dígale. Que haga miau. A ver.
7: Gatita, diga un miau.
8: Miau.
0: Oh. ¿Y quién le regala este asado, maestro?
7: Carne San José.
0: Te la sabes por libro, viejo pillo. Un abrazo, que estés muy bien, cuídate.
7: No, gracias.
0: Chao, chao. Sí, oye, me siguen mandando fotos, me dicen, esta es mi mamá, ¿qué tal?
9: Me reclaman que se las quitan. Y es pasando el dato que es buena barra.
0: Ya, pues no. ¡Aló! ¡Hola!
10: Hola, Cristiancito.
0: Hola, ¿con quién hablamos?
10: Con Carolina.
0: Hola, Carolina. Por fin una persona cuerda en esta mañana. ¿De dónde nos llamas, Carolina?
10: De Rauco.
0: De Rauco. ¿Cómo está la cosa en Rauco?
10: Bien, tranquilo. Fui a la chilenidad, súper bien.
0: ¿Fuiste a la chilenidad, Carolina?
10: Sí, todos los días.
0: Ya, yo fui el día domingo, estaba todo muy bonito.
8: Sí, estaba muy lindo.
0: Sí, ¿no te vi el domingo? ¿Dónde andabas?
8: Por ahí escondida.
0: Oye, ¿te vas a anotar tú, Carolina?
8: Sí, me voy a anotar yo.
0: Carolina, ya, Carolina.
8: Arenas,
0: perfecto. Arenas, de Rauco. Rauco, bonito Rauco. Sé que yo cuando apenas me den vacaciones voy a ir a una semanita para allá.
8: Vaya para allá, allá sí. Lo esperamos.
0: Oye, te mando un abrazo, Carolina, que estés muy bien. Cuídate. Chao, chao.
8: Chao.
0: Sí, es verdad. Oye, estuve, y no sé si escuchará la radio, pero la señorita del estacionamiento me reconoció. Me dijo, ¿usted? Porque yo le dije, ¿cuánto le debo? Y me dijo, a ver, hable de nuevo. Y yo caché. Yo le dije, ¿Cuánto le debo? Y me miró y me dijo, a ver, ¿es usted? A ver, hable de nuevo. Y dije, disculpe, señorita, ¿cuánto cree usted que le debo? Dijo, parece que usted es el buen de la radio, ¿no? Yo le dije, no, está completamente equivocada. Nos vamos a una canción y ya volvemos.
11: ¿Aló?
0: Hola, ¿con quién?
11: Con Ignacio Morales.
0: Hola, Ignacio, ¿de qué parte del mundo llamas, Ignacio?
11: De aquí, de Bombero Garrido.
0: Bombero Garrido, capital curicana. ¿Se va a inscribir usted, Ignacio?
11: ¿Ah?
0: ¿Se va a inscribir usted o alguien más?
11: Yo me voy a inscribir.
0: Ignacio, ¿tu apellido?
11: Morales Martínez.
0: Perfecto. ¿Y dónde vives tú?
11: Aquí en la Villa Padre Hurtado, Bombero Garrido.
0: Perfecto. ¿Y quién te regala este asado?
11: Carne San José.
0: Estáis participando, Ignacio. El jueves hay que estar atento al sorteo, ¿vale?
11: ¿Ah?
0: Que el jueves hay que estar atento al sorteo.
11: Sí.
0: Ya, un abrazo, querido. Cuídate. Ustedes están poniendo chicha de temprano, ¿eh? Se nota el tío. Claro, me dijo, a ver, hable de nuevo, me dijo, y yo caché que sabía que yo era el de la radio, po. Y dije, ¿cómo le digo? A ver,
12: disculpe, señorita, ¿cuánto sería realmente todo lo que le vendría adeudando con estacionamiento?
0: Y yo le dije, ¿y cómo supo que yo soy el de la radio? Me dijo, no ha venido nadie más que habla así como guau, como usted. ¡Aló!
13: ¿Cómo está, don Cristian?
0: Hola, hola, ¿con quién?
13: Con Leito.
0: Hola, Leito. ¿Llamaste recién o no?
13: De la 8 estoy llamando.
0: De la 8. Leito Castro.
13: ¿O el no? Mismo.
0: Mira, te conocí la voz. Oye, nada que ver, no somos parientes ni nada, ¿eh?
13: Diga la verdad.
0: Ya, pero viste que así no vaya a ganar nunca, po.
13: No importa, si llamo para saludarlo.
0: ¿Cómo ha estado, Leito?
13: Bien, acá en Antofa.
0: En Antofagasta.
13: Así es, señor.
0: Oye, ¿cómo es el ambiente de 18 allá en Antofagasta?
13: Fome.
0: ¿Fome?
13: Acá parece que son bolivianos.
0: Ya. Ah, son bolivianos, sí.
13: Dígalo,
0: ¿qué decís? No, se estaba celebrando el 18, weón.
13: Ya. Sí, oye. Mañana nos vamos para acá.
0: Mañana se viene. Qué bueno, va a pasar las fiestas patrias acá.
13: Bonito. Sí, para avisarle al otro, porque ya que se vaya. Yo.
0: Sí, dice que mañana llega. Oiga, lo voy a anotar igual, nomás por el asado se lo gana y va a disfrutar en familia. Leo Castro, ¿usted sabe quién regala este asado, Leo Castro?
13: ¿Usted, pues?
0: No.
13: ¿Cómo que no?
0: Carne San
13: José.
0: Impecable. Oiga, ¿a quién quiere mandarle saludos, querido?
13: A toda la gente linda ahí de Sagrada Familia.
0: Impecable. Oiga, un abrazo, Leito. Nos vamos a ver por ahí seguramente el fin de semana.
13: Bueno, yo creo que sí, lo más seguro que sí.
0: Sí, lo más seguro.
13: Espero estar consciente.
0: No. Ya, un abrazo, te queremos mucho, cuídate.
13: Chao.
0: Igual. De Antofagasta, toma.
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0: ¿Sí? Oye, dice, ¿cómo Antofagasta el Leito si la última vez que me lo topé fue en Chiloé? ¿Aló?
15: Hola, Cristian.
0: Hola, ¿con quién?
15: Con Graciela.
0: Hola, Graciela, ¿cómo estás? Por fin alguien cuerdo que llama a la radio en la mañana.
15: Es cierto.
0: ¿Alguien serio? ¿De dónde nos llama usted, mi amor?
15: De acá, de mi trabajo, está para allá.
0: Ya, perfecto. ¿Y a quién va a inscribir, Graciela?
15: A mi hija, Fernanda. ¿Cómo? Díaz.
0: ¿Fernanda Díaz?
15: Sí.
0: Perfecto. Fernanda Díaz. Yes. ¿Dónde vive ella?
15: En Rauquén.
0: ¿Y quién regala este asado?
15: Carne San José.
0: Impecable, impecable. Fernanda Díaz, ¿vive con
15: sí,
0: usted
15: también
0: todavía?
15: ¿También va a estar de cumpleaños este mes? No, vive solita.
0: Espera. ¿Cómo fue?
15: Vive sola con sus hijas.
0: Ya, muy bien. ¿Dijo hijas?
15: Sí.
0: Perfecto. ¿Cuántas hijas tiene? ¿Ah? ¿Cuántas nietas te regaló?
15: Ah, dos nietas.
0: Dos. Camión y carro me dicen a mí. Ya, oye, no. ¿Quién te regala este asado, me dijiste?
15: Carne San José.
0: Ya, mi amor, te mando un besito. Pásalo muy bien. Y atenta el día jueves que hace el sorteo, ¿ya?
15: Ya, listo.
0: Te queremos mucho. Cristian. Cuídate. Chao, chao. Sí, no, todo bromita, buena onda. ¡Aló! Me tienen puesto loco la llamada. ¡Aló!
16: ¡Aló!
0: Hola, ¿con quién?
16: Con Yasmín
0: Oliva. Te escucho súper mal, hay que bajarle un poquito el volumen a la radio. Escúchame solamente por el teléfono. ¿Ya?
16: ¿Aló?
0: ¡Aló! Ahí sí, ¿con quién?
16: Con Yasmín Oliva.
0: ¿Yasmín Oliva? ¿De qué parte, Yasmín?
16: De Rauco.
0: ¡Ay, bonito Rauco!
16: Sí.
0: Yasmín Oliva. ¿De qué parte de Rauco, querida?
16: De la población, detrás del estadio.
0: ¿Detrás del estadio? ¿Te vi bailando? ¿Fuiste a la chilenía?
16: No fui.
0: Ah, no. No eras tú entonces. Oye, ¿quién te regala este asado?
16: Que quiero inscribir a mi mamá.
0: Ya, vale. Deja borrarte porque ya te había inscrito.
16: No. Ya.
0: ¿Cómo se llama la mamá?
16: Hilda Flores.
0: Hilda Flores, perfecto. ¿De Rauco también?
16: No, ella es de Rauquén.
0: Perfecto. ¿Y quién regala este asado?
16: Carnicería San José.
0: Impecable, te mandamos un abrazo.

0: último. ¡Aló! ¿Hola?
1: Hola.
0: ¿Con quién hablamos?
1: Con Janet.
0: ¿Con quién?
1: Janet.
0: Janet. ¿De qué parte, Janet?
1: Mol.
0: Te escucho súper mal.
1: De Molina.
0: De Molina, Janet, de Molina. Ya, ¿y tu apellido, Janet?
1: Janet Molina, que es...
0: Impecable. ¿Molina y eres de Molina?
1: Sí.
0: Ah, qué bonito. Ya, ¿y quién te regala este asado, Janet?
1: Carne San José.
0: Ya, te mando un besito. ¿Estás sola ahora?
1: Sí.
0: ¿Sí?
1: Obvio.
0: En el Tungo. Te queremos mucho, cuídate. Besito, besito, chau, chau.
1: Ok, gracias, chau. Chau.
0: Por eso me retan en la casa después, poco al final. Me dicen, vos en la radio no te gobiernas. Dicen la primera tontera que se te viene a la mente. Y es verdad, porque muchos después dicen, oiga, lo escuché en la mañana y dijo que... Y yo no me acuerdo de lo que digo en la mañana. ¿Aló?
2: Aló,
0: hola, ¿con quién, querido?
2: Con Aldo Salas.
0: Hola, Aldo. ¿De qué parte nos escuchas, Aldo?
2: De Sarmiento.
0: De Sarmiento. ¿Te vas a inscribir tú, Aldo?
2: Sí.
0: Ya, Aldo Salas. Eso me gustó. Aldo Salas, de Sarmiento. ¿Y tu otro apellido, Aldo?
2: Gómez.
0: Perfecto. ¿Y quién te regala este asado?
2: Carne de San José.
0: Ya, ¿y cuándo el sorteo? ¿Lo tienes claro?
2: El día jueves.
0: Y el día jueves, que estar atento, ¿vale? Aldo, te mando un abrazo, que estés muy bien, cuídate.
2: Gracias.
0: Chao, chao. Ahora sí, ¿nos vamos a la música? ¿Puede ser o no? ¿No? ¿No? ¿Con cuál nos vamos? ¿O nos vamos con esta?
3: Y con sentimiento y caridad, es la promesa del Michael.
0: Yo creo que sí, va a darle ambiente a la cosa, ¿no? 11:33.
3: ¡Disparó!
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3: ¡Ale!
0: ¿Qué vamos a hacer con esa peuca, Mariancita?
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1: Ya, 11 de la mañana, 39 en el único y verdadero Halcones del Aire. 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Seguimos con el concurso, tú puedes llamar acá.
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1: 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Oye, nos quedan algunos minutitos de inscripción por el día de hoy. Es súper fácil, hay que llamar, nos cuentas quién te regala este asado. Son tres en realidad, ¿eh? Cada uno para 10 personas, sorteo día jueves. 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
2: ¿Aló?
1: Hola, ¿con quién?
2: Con Hilda.
1: Hilda, ¿de dónde nos llamas, Hilda?
2: Acá en Aguas Negras.
1: Aguas Negras. ¿Tú te vas a inscribir tú, Hilda?
2: ¿Cómo?
1: ¿Tú te vas a inscribir?
2: Oh, yes. Sí, no, mi hija.
1: Ah, ya. ¿Cómo se llama tu hija?
2: Josefina Velázquez.
1: Josefina Velázquez. Velázquez. De Aguas Negras, ¿cierto? Oye, ¿y está de vacaciones por estos días?
2: Mi hija sí, tiene sí. Esta semana.
1: Tiene esta semanita libre. ¿Bailó ya?
2: Sí,
1: ¿qué bailó? ¿Qué le tocó?
2: Chamamé.
1: ¿Cómo?
2: Chamamé.
1: Chamamé, el argentino, digamos.
2: Exactamente.
1: Ah, sí, viste, qué patriotas que somos nosotros. Oye, te mandamos un abrazo a... no te pregunté quién te regaló el asado.
2: Carnes
1: Marcosé. Ah, ya, muy bien, estás participando, te mando un besito, un abrazo, cuídate mucho.
2: Chao.
1: Chao, chao. Oye, por acá me dice, todos los días hay inscripciones, porque a mí me inscribió la semana pasada. ¿Estás participando, querida? Sí, po. Todos los días hay inscripciones. Tengo una lista acá como de, ya llegando al millón de personas inscritas, sin ponerle ni sacarle. Así que, mi amor, usted está participando. ¿Aló?
3: Hola, Cristiancito.
1: Hola, ¿con quién?
3: Con Verónica.
1: Hola, Verónica. ¿De dónde le llamas, Verónica?
3: Santa Fe.
1: ¿Cómo haya estado, Verónica?
3: Bien, gracias bueno. A Dios.
1: ¿Y a quién vas a inscribir, Verónica? ¿O
3: a
1: tú?
3: Joaquín.
1: ¿A Joaquín?
3: No, si yo ya estoy inscrita.
1: Ah, ya. ¿Y quién es Joaquín?
3: Mi hijo.
1: Joaquín, ya.
3: Es que como trabaja, así que lo voy a inscribirlo a él.
1: Claro, Joaquín, ¿cuál, el apellido
3: Joaquín
1: de Joaquín?
3: Alexis.
1: ¿Y hay el apellido, Joaquín Alexis?
3: González Bravo.
1: González Bravo. ¿Y él dónde vive?
3: Aquí en Santa Fe conmigo.
1: Ah, bien contigo. ¿Cuántos años tiene?
3: Ella es viejo, ya tiene más de 40.
1: Sí, pero los hijos son los hijos y son hijos para toda la vida. ¿En qué se desempeña él?
3: Esto es yalero.
1: ¿Yalero? Sí.
3: Sí, en una frutícola.
1: ¿Único hijo, querida?
3: No, tengo cuatro.
1: Mira, mi mamita siempre, mi mamá que a mí también, oye, me anda para todos lados preocupada, me llama todos los días, ¿cómo está hijo? Tú eres igual, po. Entonces,
3: sí, lo único malo es que chocamos en el genio.
1: A mí me pasa lo mismo, porque yo le dije un día, mamá, ¿por qué tú eres tan aprensiva conmigo? ¿Por qué tan controladora? Y me dijo, hijo, las mamás siempre sabemos que los hijos son para toda la vida. Y uno, como mamá, siempre protege al malware.
3: No, yo no lo controlo en nada.
1: Ahí me respondió muchas cosas.
3: Estamos en otras cosas porque es desordenado.
1: Es desordenado. ¿Y cuántos años tiene?
3: 43.
1: No, ya no está en edad de ser desordenado.
3: No, y porfiado.
1: ¿Y qué? ¿Es porfiado, además?
3: Sí.
1: Es que le dicen las cosas una y otra vez.
3: Justamente.
1: ¿Y qué pasó con esta niña que estaba saliendo?
3: ¿Ah? ¿Que no, ya no hay niña, si no tiene ni una niña?
1: ¿No ha llevado a nadie a ver Netflix para casa?
3: No.
1: ¿A nadie?
3: No, a nadie no le aguanto yo.
1: Ah. ¿Y por qué no?
3: Porque si son aventuras, no, porque las tengan afuerita nomás.
1: Pero si tiene 43 años.
3: No, pero igual, aquí la casa se respeta.
1: La casa es tuya, tienes toda la razón.
3: Sí.
1: O sea, es que tenés toda la razón. Si quiere que un hueón arriende una casa, se vaya y haga lo que quiera. Pero mientras esté bajo el techo de la mamá, no, señor. Acá no es casa wifi la cuestión.
3: No, pues
1: sí,
3: para nada.
1: Sí, muy bien, muy bien. Ya, mi amor, te mando... ¿Tú estás soltera?
3: Igualmente. Sí.
1: Tú,
3: tenga linda tarde.
1: Ya, besitos, te quiero mucho.
3: Igualmente.
1: ¿Te puedo dar un besito ahí detrás de la oreja? Con respeto.
3: Sí, sí, pues. Ya.
1: Te quiero mucho, besito, chao, chao.
3: Ya, chao, chao.
1: Oye, la casa de la mamá se respeta. Muy bien, mira que andar llegando aventuras para la casa. A ver, Netflix, no, señor. Acá la cosa no es como usted quiere. ¿Aló?
4: No. Ah,
1: hola, ¿con quién?
4: Hola, con Isabel.
1: Hola, Isabel. ¿De dónde nos llama usted, Isabel?
4: De Los Aromos.
1: De Los Aromos. Bonito Los Aromos. ¿Hace calor el día de hoy por allá?
4: Harto calor y olorcito también.
1: ¿Olorcito a qué? Ah, no me digáis que salió olor de nuevo.
4: Está saliendo olor.
1: Ah, qué desagradable. Justo a la hora del almuerzo.
4: Pero no hay que hacer. Ya. ¿Qué le vamos a hacer?
1: Te voy a anotar para los asados. ¿Quién te los regala?
4: Carnicería San José.
1: Ya. ¿Te vas a inscribir tú?
4: Yo me voy a inscribir. Ya,
1: nombre completo.
4: María Isabel Orellana.
1: María Isabel
4: Orellana.
1: Orellana. Perfecto. ¿Dónde vives tú, querida?
4: Acá en Los Aromos.
1: Los Aromos. Esto es todo para el concurso, Los Aromos. ¿Cuántas personas integran el hogar?
4: Somos poquitos, somos tres solamente.
1: ¿Quiénes son?
4: Yo y mis dos hijos.
1: Perfecto. ¿Tú estás todo el día en la casa?
4: Todo el día en la casa, por ahora.
1: ¿A qué hora llegan los hijos?
4: En la noche.
1: Ya, perfecto. ¿La puerta del antejardín queda abierta?
4: A veces.
1: Ya, perfecto. Todo esto para el concurso, para el concurso. Ya, mi amor, ya. Te mando un besito, te quiero mucho, cuídate.
4: Igual, chao, chao. También, chao, chao.
1: Tengo que tener acá la base de datos, pues. Sí. Ya, última, ahora sí, muchachos, no puedo más. ¿Aló?
5: ¿Aló?
1: Hola, ¿con quién?
5: Con Ruth.
1: Hola, Ruth. ¿De dónde nos llamas, Ruth? ¿Rancagua? Bombero Garrido, perfecto. Ruth, ¿tu apellido, Ruth?
5: Romero López.
1: Ruth Romero
5: López.
1: López. López, perfecto. De Bombero Garrido me dijo. ¿Cuántos integrantes componen la casa?
5: Tres.
1: ¿Quiénes son?
5: ¿Perdón?
1: ¿Quiénes son los integrantes que componen la casa?
5: Mi esposo y mi hijo menor.
1: ¿Cada cuánto se está bañando el esposo? ¿Ah? ¿Cada cuánto se está bañando el esposo?
5: Una vez cada 3 semanas.
1: ¿Para afuera por cochino el hueón? No, que se bañe más seguido. Oye, te mando un besito. Perdón, ¿quién te regala este asado?
5: Carnes.
1: San José. Impecable. Primera vez que llamáis a la radio, ¿no?
5: No, segunda vez.
1: Ah, ya. Oye, disculpa si de repente dices somos muy peluzones, pero...
5: No, me encanta cómo son. Ah, maravilloso. Me entretienes todo el día.
1: Ya. Te ganaste un besito en el tungo. Uno chiquitito. Ya. Te quiero mucho. Ya. Un abrazo. Chao, chao.
5: Chao, chao.
1: Sí. Yo sé que así como voy no voy a llegar nunca a leer noticias. Yo algún día digo, quiero leer noticias, pero así como voy, nunca más. Vamos a la música, ¿te parece? 11:48.
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1: Oye, seguimos poniéndole todo el ambiente en la 9 FM en esta semana, la más linda del año. ¿Qué pasó? ¿No? DJ Chame no me asustó.

0: es la señal horaria en época dieciochera.
1: 11 de la mañana con 54 minutos.
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4: El Ministerio del Medio Ambiente e INACAP presentaron un recetario para dar una segunda vida a las obras de Fiestas Patrias. La iniciativa busca reducir el desperdicio de alimentos transformando restos de asados, anticuchos y choripanes en nuevos platos. La Contraloría Regional de Ñuble informó que el Hospital Clínico Herminda Martín de Chillán aún no se refiere a las irregularidades detectadas en los registros GES, pacientes fallecidos aún incorporados en las listas de espera y privilegio de familiares en las cirugías del centro de salud. Tras 50 años de servicio, la FACH busca sustituto para sus cazas F5 Tigre 3 al alcanzar su límite tecnológico. Aunque seguirán operando tras su aniversario, el F-35 estadounidense destaca entre las alternativas analizadas por su avanzada tecnología furtiva.
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1: Me falta parte de la canción, voy a ir. ¿Qué vas a comer? Tal vez un tallarín. ¿Qué vas a comer? Cuéntalo todo a través de la Nueva FM, nuestro WhatsApp que ya está habilitado.
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1: Cuéntanos, ¿qué vas a comer y dónde estás?
3: ¿A dónde estáis, maldito?
1: ¿Dónde estás? ¿Dónde nos escuchas?
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1: ¿Qué estás haciendo?
4: Ah, se le hice mucho leña. ¿Ah? Voy a tener que sacarle. Ahora estoy mirándola, ¿ah? Tiene mucha leña.
1: Porque ya eres parte de mí. ¿Qué está pensando tanto ahí?
5: ¿Qué vamos a hacer con esa peuca, mañancita? ¡Ah!

0: envíame una foto rica así, en pelota.
1: No, envíame un audio a través del WhatsApp y cuéntame de dónde nos escuchas y qué vas a almorzar.
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3: ¿A dónde estáis, maldito?
4: ¿Ah? Hola, mi amor, buen día, estoy disponible, ¿te gustaría venir hoy?
1: La ¡No! Momento, 20 ¡Se me marcó el teléfono, don Checho!
4: Perdón,
1: se me marcó el teléfono solo, apreté mal la cara. Quedan registrados con la última llamada, perdón. Hola, Cristiancito, desde el Boldo. Te escuchamos el día de hoy. Un rico arroz con huevo y salchicha.
5: Hola, yo estoy acá en la casa comiéndome un quesito con una galletita.
1: ¡Rico!
3: ¿A dónde estáis, maldito?
1: ¡Buen provecho, maestro!

0: ¿Dónde estás a esta hora y qué estás comiendo?
1: ¿A dónde estáis, maldito?
2: Hola, Cristian. Bueno, hola, aparte hola. De estarte escuchando, estoy contando plata.
0: ¿Contando plata?
2: Disculpa. ¡Oh!

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1: ¿A dónde estáis, maldito?
2: Hola, hola, desde la Rauquén, acá estamos escuchando la radio. Cristiancito, quiero que me mandes un fuerte, fuerte abrazo y saludos para Joaquina, que tiene médico en la tarde. Saludos, Joaquina, te va a ir muy bien, todo excelente. Y estamos preparando de almuerzo puré con bistec, debe ser lo que escribe. Con bistec, dice, bistec, bueno.

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dice, oye, quiero enviar un fuerte, fuerte y caluroso saludo para nuestra curicana Catherine King. Catherine Knight, oye, premiada como mejor actriz para adultos, pero premiada en el cine internacional. Yo creo que los curicanos, ahí está el camino, cabros. Ahí está el camino. Saludos desde Molina, menú de hoy, lentejas.

0: puedo poner mío.
1: ¿Ah?
0: ¿Qué soy?
1: ¿Qué
0: ¿Se
1: soy?
0: Puede, se puede decir el nombre, por favor?
1: No, se puede decir porque usted es muy mal educadito. 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
1: Impecable. Lorena, te mandamos un abrazo, que pasen lindas fiestas si es que no hablamos antes. Y nada, pues agradecer como siempre la buena disposición y todas las ofertas de Superstop más cerca de ti.
2: Muchas gracias, Cristian, te pasaste.
1: Un abrazo,
2: un gusto.
1: Que estés muy bien, chao, chao.
2: Igual,
1: lindas
2: chao,
1: fiestas,
2: chao,
1: chao. Ando puro sauna el día de hoy. coloca estas canciones, así tanto crece cada bototo. Que son con terraplén que le llaman. Oye, seguimos. Hola, hola, hola, buenas tardes. Una rica ensalada de porotos con tomate por acá. Buen bistec.
3: Cristian, yo no pienso ver ni un video de esa curicana.
1: ¿Por qué?
3: Porque hay que respetar septiembre. No podemos caer.
4: ¡Cristo!
1: Hola, arroz con tirita de carne en salsa de choclo a la crema. Y papas fritas, cosa más buena. 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
1: Cabro, yo sé que es mes de la patria, donde deben primar, ¿verdad?, la música folclórica, las cuecas, pero les quiero preguntar algo. Muy en el fondo de su corazón. ¿Sí o no? Diga, ¿sí o no? Vota acá, mira.
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1: Siempre y cuando con un comportamiento, digamos, que no caiga en los chabacanos ni que empiecen a mandar gritos para acá como si anduvieran en las liebres. ¿Sí o no? Cabro, ¿sí o no? Ya, uno, sí, Cristiancito. Sí, dice otro. Sí, sí, sí, sí. ¿Viste? Todavía ni... Cabro.
2: Me gusta.

0: podríamos hacer el Festival del Grito.
1: Esas son las que le gustan a mi viejo lindo, los tigres de Mamani. ¡No! Mi padre me admiran y me
2: respetan. ¡Es como él!

0: ahí nomás, Marcos. Ahí nomás, gracias.
1: Ay, con esas tan ganas de largarse una chupar al lado del juego. Ay, yo.
0: ¡Gol, gol, gol, gol! Hola, Cristalcita, oiga, un saludo de acá a Lupe, güey.
2: ¡A Lupe!
0: ¡De Pocho Grande! ¡El Jacal Perría! ¡Lupe, güey!
2: ¡Saludo a Lupe, güey!
0: ¡Grande, Lupe, güey!
3: Oiga, con estas canciones dan ganas de tirar toda la chucha de familia que trabaja, toda la cresta, oiga.
4: Saludos para el tío Ramón. El otro día anduve por allá, pero parece que me pasé porque llegué al Cristo.

0: con estas canciones el tío Ramón, si no pesca una peuca por ahí, yo creo que saca oro igual de cualquier lado.
1: Bloquéalo.
0: ¡Pichoncito, el último!

amigo el rayo. Ya se armó, ya se armó. Dice mi viejo que vengan para acá, para el carpón, que aquí vamos a estar haciendo un juego.

0: ¡Ay, ay, ay! ¡No va a chistecito!
1: Oiga, Cristecito, ya se armó, yo llevo la chiquilla.
0: Arriento la mañana con el tío Jaime.
1: Mira, Cristecito, ya enganchó con la hermanita Fuensalida.
2: Tío amigo Radio, ya se armó. Dice mi viejo que venga para acá, para el carpón, que aquí vamos a estar haciendo un juego. Ay,

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1: No hay primera sin segunda, ni segunda sin tercera. Oye, saludo a todos los que ya estamos agarrando aire para gritar.
2: ¡Viejo, que vengan para acá, para el carpón, que aquí vamos a estar haciendo un juego!

0: amigo el radio. Oiga, dice mi viejo lindo que no espera nada dos días más para estar tomando, que vamos a alargarlo hoy día mismo. Así que ya, no más, venga para acá que vamos a inaugurar la rama hoy día, mierda.
1: Se nos prendió, tío Ramón.

0: Oiga, dice mi viejo lindo que nos esperan nada dos días más para estar tomando, que vamos a alargarlo hoy día mismo. Así que ya, ya, no, venga para acá que vamos a inaugurar la rama hoy día, mierda.
1: Vengan todos los que quieran pelear, no salgan a mejor Andrés Fuentes.
2: No peleen.
1: La metralleta más chica que ando echando para este caso 17 tiros si quieres tanto.
2: No, ahí nomás, ahí nomás. Ya, déjala hasta ahí.
3: ¡Ay, ay, ay! Como ya tarde se va el tío Ramón. ¡Ay, dale con todas las peucas!
2: ¡Ay, Dios mío!
4: Por Dios, porque ayer estos grandes le arrancaron las vacas. ¿A dónde hay más peluquero que una camionada?

0: Oiga, amigo radio, dígale a ese bueno que anda ofreciéndome sallete, que ese seguramente es de allá arriba del corazón, por eso anda ahí. Pero aquí lo atendimos, hágalo nomás. Will Williento te va a hacer hilar las bandas, suelo.
1: Pero todavía no inauguran la ramada y hay conflicto, y hay pelea, tranquilo. Tranquilo, no, no, no. La... Lo que pasa es que se picó tío Ramón con el audio que le mandaron, ¿ah? ¿Eh?
2: Vengan todos los que quieran pelear, no se hagan el mejor, Andrés Puente, no. José Vega, no, cuánta mierda, soy el equipo de Lago Ranco.
1: ¿Sí?
2: La metralleta más chica que ando echando parece que hace 17 tiros y que les alcanza para todos, cagaje mierda.
1: No, esto es como una tiradera que... Viste que los cantantes hacen tiraderas, se dicen cosas en canciones, acá se están diciendo de todo a través del WhatsApp.
0: Oiga, amigo de radio, dígale a ese bueno que anda ofreciéndome sallete, que ese seguramente es de allá arriba del corazón, por eso anda ahí. Pero aquí lo atendimos, hágalo nomás. Will Williento te va a hacer hilar las bandas, suelo.
1: Ya, tranquilo. Oye, alarmen al tío Ramón, dice que van... El día de hoy van a estar las chiquillas del nightclub El Pampino. Allá en el... No sé si será verdad.
3: Tío Ramón, le mojaron la orejita con saliva.
1: No, ya no seas
4: cizañero. El tío Ramón, ¿y cuántos más son?
1: No sean cizañeros con el tío Ramón.
5: Parece que están farmeando ahora los cabros.
6: Cristiancito, disculpa, pero lo que pasa es que hubo un problema con una repartición de unos terrenos.
1: No me digas.
6: Por eso alterado. No. Pero yo lo voy a tranquilizar ahí, lo voy a dar un
1: sí,
6: par
1: de... Sí. Cálmelo.
6: La bronca.
1: Muchas gracias, amigo. Cálmelo ahí, manténgalo ahí. Oye, dicen que el tío Ramón se llevó todas las chiquillas del Pampino Nightclub.
0: Oiga, amigo radio, dígale todo, mangan de Will Williams, que se pongan en fila, que aquí mi tío Ramón dice mi viejo que lo atiende la uni. A un puro palmetazo nomás, aquí le vamos a estar meando Laura.
1: No. Farmeando Aura. No, tranquilo ya. Sí. No, por acá dicen que le pegue un 6-7 volador. Ya, pero no echen a pelear a dos referentes acá de la radio.
3: Al tío Ramón le mandaba un puro vaso de agua en el cuero y caga.
1: Ya, no sé.
7: Sí.
3: Oye, viejo, no olvides nada, mucho, mira que te afeitas el chavo.
1: Ya, no se hace.
7: ¿Cómo que se le anduvieron aconchando los miau, tío Ramón y al sobrino? Ahí quedaste, tío Ramón y sobrino. Ahí ya te pedazo de salada.
1: Sí, sigue la tiradera.
2: Estaba mirando una guapa aliente. Hay unos culiados con igual historia, de repente enviaron unos mensajes los conchos de madre.
1: No, ya. Párala ahí, don Checho viene a retarme para acá. No, tranquilo. Somos una radio que para nada hace apología con la violencia.
8: Hola, Cristiancito, ¿cómo está? Oiga, a mí se me le ocurrió otra cuestión.
1: No, cuidado.
8: ¿Por qué no voy a comprar una linterna con 4 pilas?
1: Ejo.
8: Yo la llevo ahí para la radio y la chupamos.
1: Ya.
8: Y después nos tomamos
1: ya.
3: No, Cristiancito, para esta cuestión, bloqueas de ordinario, ¿cómo? Y de la concha de qué.
1: Ya.
4: Oiga, don Cristian, esta cuestión se salió de control.
1: Se salió de control, se nos fue de las manos.
4: Con tío Ramón y los ocho. Va a quedar la pura escoba, ¿no?
1: Sí.
4: Calme las pasiones.
1: Eso, tranquilo.
3: Te planto un aletazo, te corto la cabeza.
9: Oye, Cristian, tío Ramón, una pura peuca lo invita al bosque, ahí queda tirado.
1: Ya.
3: Cristiancito, yo tengo una 100 lucas, tiro a favor del tío Ramón.
1: No, córtenla con eso.
10: Oye, Cristiancito, que no pongan nada, brazo, viejo, mire que voy para la casa de ella y le voy a hacerle un puro repurbio nomás a la vieja.
1: Todavía ni siquiera empieza la celebración, la fonda, y ya hay discusiones adentro. Parémosla, por favor.
11: Se nos cayó, tío Ramón, ahí quedó, pero sobadito. Luego le vamos a buscar al de Alupengua también para que le haga la collera.
3: 2.50 pesos creo que paga que tío Ramón pega primero el aletazo.
4: Mira, don Cristian, sonamos, ve ahí, van a quedar todos peleados con tío Ramón, no vamos a ir a la fiesta del tío Ramón, quedamos todos perjudicados por... Una mala interpretación de las cosas.
1: Es verdad. Yo, por acá alguien dice, y no, insisto, rechazamos todo tipo de adherencia o apoyo a la violencia. No. Oye, voy al tío Ramón. Yo creo que de un puro chopazo le lea las babas. No por eso vamos a permitir que ocurra esto.
12: Bueno, y lo que transcurre, andamos lo bueno, lo que compro. Oiga, Laura, ya lo caíra porque no tiene el centro. Así que, oiga, el día de mojado está en una venta de vacuno baratito, pero no se lo pierdo del saco. Así
1: ya,
12: que,
1: pero
12: cabrón,
1: no.
12: Un pollo no.
0: Tranquila. Yo, amigo radio, ya no, aquí estamos más calmados ya. Se calmó mi viejo.
1: Ya, qué bueno.
0: Me guardó la quisca, no la sacó nada. Bueno. Pero ahí está preguntando que digan en serio cuántos buenos son los que llenen para ver si alcanza con una vaquilla y media o sea, martillo la parrilla a la osa. Y si quieres pescar de mangazo aquí, venga para acá, no hago el cliente, que agarran vuelo para hacer hueones.
1: No, sepárenlos, los Don Checho, sepárenlo ahí, téngalo, guárdeme uno allá en el rincón. Guárdeme uno allá en el rincón. Sí. Cuidado, tío.
11: Se nos asustó, tío Ramón.
8: Oiga, Cristiancito, ahí el dato que dieron los cabros ahí en el Pampino Nightclub. Ahí le doy el dato, está la chica Lucy, esa es buena, esa tiene la cabeza plana.
1: Ya, no, sácalo.
13: Oye, voy a ir con la vea cuadrilla a bailar allá a la fonte, tío Ramón. Sí. Ahí se me los gallo.
14: Tío Ramón pasó agosto, pero parece que septiembre no lo va a pasarlo así como va.
1: Sí, no, oye, tío Ramón nos dice por acá personaje del año por lejos.
15: Un datito, en Betano ya salieron las apuestas, 5-1 al tío Ramón.
1: 5-1 en Betano, ojo.
13: Estaba mirando una guapa, diente.

0: Muy bien, oye, no, calmemos las pasiones, cabros.
1: Tío Ramón, déjese andar peleando, sí. Véngase acá para la plaza, acá está llena de repeuca, está repelente, está cagada de peuca.
0: Cálmelo.
1: Vaya, toma más pilucha.
0: No, ya.
2: Oiga, amigo Rayo, dice mi viejo aquí, mi viejo lindo, dice que no les tiene miedo ni uno de los que están haciéndose lo ha callado. Una ya justició a todos los viejos el coro, lo único que se salvó fue Juanito del acordeón endemoniado, pero todos los montones quisieron ir al bar, arrancando ahí por el callejón para arriba. Y allá no es mi viejo, ¿sí qué?
0: A los del coro, po. No, nos vamos.
2: Yo, amigo Radio,
0: sí.
2: Oiga, queríamos hacerle un invitado, pegarle una invitación a que venga para acá, para la fonda de mi tío Ramón, para la fonda de mi viejo lindo. La fonda de mi tío Ramón Berenjena, sí. Para este 17 y 18 de septiembre. Pues ya tenemos algunos grupos confirmados, eso. Como son
0: no perdamos la gran foco.
2: Banda Sopical de Villaprá.
0: Impecable.
2: Los amigos, los cuaceros de Caones.
0: Impecable.
2: Y también acá de confirmarlo el grupo Los Llaneros de Río Teno.
0: Impecable.
2: Puta, y también vamos a tener ahí en el cambio de orquesta. Sí. En el cambio de orquesta le vamos a tener dos buenos, el DJ Coronta y el hermano Juan con su guitarra endemoniada.
0: Impecable.
2: Así que no se la pueden perder, se la puta, para que vengan para acá, para hacerle una causa y díselo por el radio. Mujer.
3: ¿Qué dice?
4: Oh, muy lento, culiao.
3: ¿Ah?
4: ¿Qué tiempo que no le mando un sándwich al diablo? Si que ven para acá, no, para plantarte una cuaría, partirte de punta a punta.
0: No. No. Ya. No, se lo están tomando muy personal.
5: Están los manfiunferos de los queños esperando respuesta al tío Ramón, casi van en otro.
0: Nos vamos.
6: Puta, sobrino Ramón, qué bueno para cambiar de ánimo, parece bipolar. El uno está contento, el otro está peleando.
0: Triste.
2: Oiga, amigo Radio, mi viejo lindo aquí, que los que vengan para la ramada de Ramón Berenjena y paguen la ensalada completa, de allá y nomás tienen derecho a pescarse a mangazo.
0: Que estén muy bien. Cuídense. Chao. Oye, muchas gracias a los que estuvieron presentes el día de hoy, a los que están ahí siempre en la www.la9fm.cl, también. Todos nuestros avisadores. Oye, síganos en Instagram, la nueva FMCL. La nueva FMCL. Y en el personal Castro 104.7. O también a través del Facebook, si es que usa Facebook, Cristian F. Castro Sepúlveda. Así que bueno, Cristian F. Castro Sepúlveda. Un buen chico, así como con lente. Ese soy yo. Uno chico, cada vez más redondito. Sí. Me regalaron una casaca de cuero café, de esa vintage. Parezco capibara con él. Chico, gordito, café, weón. Que... El otro día fui a buscar a mi hijo al colegio. Todos los cabros chicos arriba mío. Decía, no es inflable. Nos vamos. Cuídese. Chao. Gracias totales. Desde lo más profundo de mi corazón por la tremenda sintonía adquirida cada semana. Chao.
7: ¿Lo tienen en engorda, Cristiancito?
0: Sí.
7: ¿Pero quieres comer?
0: Déjale.
8: Oiga, ahorita dicen que los viejos de los queños con los venezolanos son todos igual malos por carne.
0: Sí, ahí viene el corpóreo, dijeron los niños. Sí. Hay una señora, pasaron unas dos abuelitas. Yo iban del pasado agosto y uno dijo, no, y este debe ser Doctor Simi nuevo, dijo. Debe ser Doctor Simi versión invierno. Doctor Simi de ¿cómo se llama la cuestión que eran los cabros chicos? No me acuerdo cómo se llama. Sí. Que estén muy bien, cuídense. Chao. Sí. El doc- no es el doctor Simio, el doctor Simio. El doctor Simi de Gizania. Pronto.
6: El doctor Simi de la comarca.
0: Que estén muy bien, amigos míos. Mi nombre es Cristian Castro y nos escuchamos mañana a las 8. Un beso, un abrazo, un apapacho, beso en el tungo para ustedes, abrazotes para ustedes, los malotes. Chao, chao, buena tarde.
9: Las abuelitas dijeron, el doctor Simi tiene nueva mascota, un capibara.
2: Oiga, amigo radio, dice mi viejo lindo aquí, que los que vengan para la ramada de Ramón Berenjena y paguen la ensa completa, allá y nomás, tienen derecho a pescarse mangazo. Yo voy.
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Oye, me dijeron que estas también le gustan al tío Ramón, ¿ah? Me dijeron, oye, vamos a hablar de tío Ramón. Yo dije una cumbia, una ranchera. Y me dijo, no. Tío Ramón también es muy old school. Y tío Ramón, mucho reggaetón. Así que esta canción, este mix de Franco el Gorila, lo pidió justamente el tío Ramón.

0: ¡Qué amigo el radio! ¡Puta, estas son las que le gustan a mi viejo lindo! ¡Ya, ya, y nomás! ¡Del Sancho el Gorila! ¡Ya, ya! Y para llegar hasta el piso levantando polvadera con la huaca.
1: No, no, no, Franco, Fran, Chancho el Gorila. Les... ¡Franco el Gorila, tío! ¡Franco el Gorila!

0: Chistecito, antes que te vaya un chiste. Hay un compadre buscando pega, ¿eh? Entonces no, lo llaman para una entrevista. No. Le dicen, ¿cuál es su nombre? Rodrigo Tapia.
1: No lo tiene.
0: Ya. Oiga, don Rodrigo, me imagino usted nacido en Estados Unidos, me imagino. No, para nada, para nada. Yo ser acá de Villa Prat.
1: No, pero no.
0: Su padre, me imagino que es estadounidense. No, para nada, para nada. Debe ser más chileno que los porotos. No, él es de Villa Prat también. Ya, su madre entonces, no, para nada, también ser de Villa Prat, eran vecinos ellos cuando eran chicos. Ah, trabajó entonces usted muchos años seguramente en Villa Prat. No, yo siempre desde Villa Prat trabajaba en el campo y bueno, ahora estoy cesante. Le dice, pero entonces, ¿por qué ese acento? ¿Por qué habla así? ¿Por qué no?
1: ¿Qué?
0: ¿Ah? Le dice, pero entonces, ¿por qué ese acento? ¿Por qué habla así? ¿Por qué no?
1: Yo, cabrón, les voy a dejar un datito acá para que dejen todas las sustancias. Que seamos toda gente, pura gente limpia nomás.
2: Buena, George Harris. Tiene menos remate que el Curicó Unido.
1: Chao, chao.

0: Romeo Tango a Torre, cambio. 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Solicito instrucciones para aterrizaje, cambio.
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1: Es la señal horaria en época 18era.
2: Una de la tarde con 20 minutos.
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4: La organización de Hirox revisará sus protocolos tras una polémica en Pekín, donde permitieron a la campeona mundial Joanna Wietrzyk ganar la carrera cubierta de excremento por incontinencia. Críticos y competidores denunciaron riesgos sanitarios y favoritismo hacia la deportista. Perú proyecta cuadruplicar su inversión militar en 2027 adquiriendo cazas F-16 y fragatas, en contraste con recortes en seguridad ciudadana. El plan encendió alertas en Chile, donde 6 exministros de defensa pidieron no aplazar los fondos estratégicos de las Fuerzas Armadas. El gobierno prepara el presupuesto 2027 enfocado en austeridad fiscal, proyectando un crecimiento del gasto público de entre 0 y 1%. La iniciativa priorizará seguridad, salud y fomento al empleo ante el bajo crecimiento económico y el desempleo del 9,5%.
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0: es la señal horaria en época 18era.
1: Una de la tarde con 47 minutos.
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3: Mediante una cadena digital, el presidente José Antonio Kast saludó al país por fiestas patrias, asegurando que Chile comienza una nueva etapa y llamó a festejar con responsabilidad y esperanza, destacando la unidad nacional por sobre las dificultades actuales. En prisión preventiva quedó un sujeto en situación de calle imputado por maltrato animal en La Pintana. Fue sorprendido por carabineros mientras faenaba y asaba a un perro en una parrilla en plena vía pública para su consumo. The Widow's Bay arrasó en los premios Emmy 2026 con 14 estatuillas, triunfando como mejor comedia y premiando a Matthew Rhys. En drama, The Pitt venció por segundo año consecutivo y galardonó a Noah Wyle, mientras DTF St. Louis ganó mejor miniserie.
4: Nuestra selección dorada nos regaló grandes momentos. Nos inspiró, nos llevó a soñar, nos hizo a todos sentirnos unidos con un mismo propósito. Pero hay otra selección que todavía está en los primeros lugares del mundo, y es la que juega en las grandes ligas de la naturaleza. Nuestros parques nacionales y su biodiversidad son el gran orgullo que podemos llevar juntos, porque natural es amar y natural es cuidar. 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
1: ¡Maravilloso! Oye, qué lindo día tenemos el día de hoy, día martes 15 de septiembre, donde se está llevando a cabo el desfile de fiestas patrias en nuestra ciudad. Me tocó salir cuando dijeron, a continuación, los locutores fieles de Curicó. Pasé solo, hermano. Pasé solo, te lo juro. Don Ignacio Tello estaba locuteando ahí en el video y dijo, a continuación, frente a las autoridades, los locutores más fieles de la región. Y yo pasé solo. Te juro que pasé solo, viejo, no sé por qué.
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1: El otro era él, pero estaba locuteando, entonces no podía pasar desfilando conmigo para no sentir. Llevé el estandarte. Sí, de verdad, llevé el estandarte de los locutores fieles. Pero bueno, sigue el desfile, sigue. Yo desfilé y me viene el tiro para acá. Pero sigue y continúa el desfile. Bastantes organizaciones, bastantes instituciones, bastantes agrupaciones y todo lo que termine en Siones. Bastante gente en el desfile y lo que sí, no vi tanta gente viendo el desfile. Harto niño de guasito, de guasita. Ese se ven tan lindo.
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1: Pero bueno, esperando que hayan tenido una linda mañana, nosotros llegamos para acompañarte hasta las 17 horas, porque así comenzamos el que tire pa'lante de la nueva FM.
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1: Ya, vamos al WhatsApp. Vamos a ir al WhatsApp al toque nomás, porque ya ando apurado, hermano.
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1: Aló. Aló.
2: Buenas tardes.
1: Muy buenas tardes.
2: Buenas tardes.
1: Vamos rápido. Si no, estoy más lento que Río Caco. Vamos rápido.
2: Yo creo que la tarde estaría hasta las 6 de la tarde.
1: Eso, sí. Ya. ¿Algo más? ¿Qué más? Vamos por acá. ¡Aló!
3: No creo.
1: Ya, ¿qué te pasa a ti? Más respeto. Sí, cuando dijeron aquí vienen los locutores más fieles y dotados. No, dijo eso. No, dijo la dotación de locutores fieles. La dotación, eso era, no era que era dotado. La dotación de locutores fieles.
4: De ella, la fiel de Bichuquén.
1: Saludamos rápido.
5: Cuando te preguntes por qué no te dan bono, mira el reloj.
1: ¿Qué bono? Nunca han dado bono aquí. Ni una empanada van a dar, yo creo. Nada. Ni una botellita de bebida, porque ni chicha tomo. Buenas tardes, Don Mito. Salude a los que estamos tomando Eleven. ¿Eleven? ¿Qué es agua? ¿Eleven no es 7? Ah, es 11. ¿Eleven? ¿Seven es 7? Oh, es que mi inglés. Yo estudié en colegio público. Sí, por eso. Eleven 7. Cállate, mi inglés.
5: Mito, yo te voy a invitar una empanada.
1: Sin comentario, amiguita.
5: Sí. Mito, yo te voy a invitar una empanada.
1: Pero jugosa sí.
6: Como novia despedida de sol.
1: Sí, me gustan las empanaditas jugosas.
7: Pero con soy ignorante, Mito. A lo mejor va en un crucero, dijo Eleven, ancla.
1: Nada de lo que se espera. Mira, una naranja. Ya que aquí nuestra amiguita nos ofreció empanada que voy a cobrar. De todas maneras. Pregunta interactiva que tiene que ver un poco, no un poco, sino que bastante con las fiestas patrias y con las empanadas. La pregunta viene de cajón. Cabros, con respecto a las empanadas, ¿a usted le gusta la empanada con pasa o sin pasa?
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1: ¿Qué tiene que llevar la empanada para que sea una buena empanada? Para que sea la mejor empanada de las fiestas patrias. Coméntanos, ¿qué ingredientes tiene que llevar la empanada para que usted se la haga chupete?
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5: Como la quiera,
1: pa' amigo. Como la quiera. Sí, me gusta jugosita. Vamos.

0: ¿Cómo tiene que ser la empanada que te guste? ¿Con pasa, sin pasa, con aceituna, sin aceituna, con huevo, sin huevo, con carne molida, con carne picada, con merquén, con ajicito, con... ¿Cómo?
1: Al que le gusta con pasa, gay.
0: Ya, oye. Por acá nos dicen mito, a mí me gusta sin pasas. Ya, sin pasas. Me gusta con pasa, yo le digo a la señora, pasa la empanada. No, eso es distinto, ¿eh?
2: Mira, ¿sabes qué mito? Me da lo mismo que sea frita de pino, de queso, ¿ya?, al horno, con... No me gustan las pasas, sí, pero mientras sea la de ella...
0: ¿Cómo? Ya, ya, ya. Oye, ¿cómo prefieres la empanada? Descríbenos tu empanada perfecta, frita, horneada, con carne picada, con carne molida, con huevo o sin huevo, con aceituna o sin aceituna. La aceituna tiene que ir con el cuesco, sin el cuesco, con pasa, sin pasa. Vamos, coméntanos.
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4: Oye, sin pasa.
0: Sin pasa.
4: Pero bueno, si pasa, pasa.
0: ¿Ya? Sin pasa nos dicen por acá, ok, está muy bien. Sin pasa por acá nos dicen. A mí me gustan las empanadas de panadería Alonso, hermano. Las empanadas de panadería Alonso son tal cual como a mí me gustan. Sí.
1: Mito, la idea de la empanada es que esté cerradita y no abierta, que no empiece a chorrear.
0: ¿Ya? Sí, sí, también puede ser, porque a veces la empanada como que se abre y te empieza a botar el jugo y queda ahí todo embetunado. Y la idea es que, claro, que el juguito corra, pero al momento de pegarle todo lo que es el zampazo. La mordida, así, la mascá.
5: Hola, huechito. A mí, la verdad, me gusta con el huevo y la aceituna y la empana, que esté ya con carne picadita, con harta carne. Ya,
0: rico.
5: No, que quede sabrosa.
0: Con huevo, sin huevo.
5: Bien cocida nomás todo. Bacán. La aceituna siento que le da un dulzor, así que no me gusta mucho.
0: No le gusta la aceituna.
5: Las cosas saladitas, pero...
0: O la pasa.
5: Pero si me regalan una empanada así, bacán. Pero cuando yo las preparo, las hago normalmente con aceituna y huevito,
0: y huevo,
5: nomás carne picada.
0: Sin pasas.
5: Y un poco carne molida especial.
0: Ya.
5: Que es la misma apuesta que yo compro, le digo, me la muelan. Así que me voy a la segura. Cariño, que tengo.
0: Ya, muy bien, muy bien, muy bien.
5: Sí, me gusta el huevo.
0: Le gusta el huevo. Le gusta el huevo en la empanada. En la empanada, ¿ok? ¿Ok? La pregunta culinaria del día de hoy tiene que ver con nuestro Chile querido, porque esta semana celebramos a la patria. ¡Viva Chile! Che, viva. A ver. Dice para acá, mito, si pasa, pasa. Y si no pasa, no pasa nomás. Hay que ser bien amanerado, dice, para comer empanadas con pasa. Ya, está bien.
5: No, pero la napolitana es mi favorita, no, horneada.
0: No estamos hablando de ese tipo de empanadas, hombre. Estamos hablando de la empanada de pino. ¿Cómo prefieren la empanada de pino? ¿Frita, al horno, con hue, sin hue o...? Aceituna, con pasa, sin pasa, con la cebolla, ¿cómo tiene que ir la cebolla? Cuéntanos.
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0: Por acá, mito, me gusta como sea la empanada, con tal de que sea gratis. Ya, que no pagar por una empanada, dice esto. Ya.
1: La mordida. Que la empanada esté apretadita, mito.
0: Ya. Hola, buenos días, tío mito. La empanada con todos los ingredientes, pero sí la empanada que esté tibia. Así se disfruta mejor. Yo también, ¿sabes qué? Soy del team de acá del tío. Sí, porque me ha tocado comerme unas empanadas calientes y me he quemado el hueso, los hijos, man. Sí, entonces cuando está la empanadita tibia, ni tan caliente ni tan fría, tibiecita, uno disfruta cada uno de los ingredientes de esa empanada.
1: Oye, mito, es que las empanadas jugositas son ricas.
0: Son ricas, por mano.
1: Yo cuando la empanada se pone así jugosita, créeme que me la paso por toda la cara.
0: Ah, no seas tú.
2: ¿Sabéis lo que me gusta? Bueno, me gustan muchos tipos de empanadas.
0: ¿Ya?
2: Pero lo que no me gusta, aparte de las pasas, es cuando la cebolla no está como bien cocida. Así como que está mega tona.
0: Sí.
2: Así como que está como blanque, no, sí, está como transparente.
0: Te entiendo.
2: Así, a mí me gusta que esté así casi caramelizada.
0: Caramelizada.
2: No, así tiene que estar, así que se deshaga la cebollita en la boca.
0: Sí,
2: mano,
0: es verdad.
2: Pero así que esté ahí como media crujiente, así. No, porque aparte que después repite mucho, no encuentro ni un brillo así.
0: Oye, tiene toda la razón acá el compita, porque a veces pasa de que tú muerdes la empanada, le pegáis todo lo que es el zampazo, y suena, incluso suena la cebolla en tu boca, así como cuando comís manzana. Sí, y eso es porque la cebolla no está bien cocida o frita, no sé cómo se le llama. Y ahí es cuando el pino te repite, se te le repite, se te le repite, se te le repite. Sí, así no me gusta la empanada. No, tiene que estar la empanadita, el pinito jugosito. Y ojalá bien, bien cocido. Cocido se dice porque no es frito. Hola, maestro. Para mí, la empanada frita y al horno, la de jurel, fritas, es un manjar. Pero sin pasas ni aceituna. Que esté mojadita y ojalá que chorree.
6: Bueno, exprésate bien, po. Me gusta cualquier tipo de empanada.
0: ¿Ya?
6: Ya sea de salmón, de choro.
0: Ah, de jurel son muy buenas.
6: De carne, de pollo, pero que sea frita.
0: Frita. Ah, ¿no te gustan al horno? ¿Ya? Oye, es que la empanada de jurel es otro nivel. Mira, sin menospreciar a nuestra querida y amada empanada de pino, si tú me ponías una empanada de jurel y una empanada de pino, yo me como la de jurel. Es que son muy buenas.
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7: Jugosita, pero sin pasas, por
0: sin
7: favor.
0: Sin pasas, ya. Oye, van ganando los sin pasas.
1: Oye, mito del amigo que se pasa la empanada por la cara.
0: Ya, dice por acá, las mejores empanadas son las fritas, pero comérselas al otro día y ojalá sacadas del refri. No sé si soy yo nomás o a alguien más le gusta esta locura. ¿Sabéis qué, compita? Si bien no me gusta, me gustan las empanadas al otro día, de jurel sobre todo, pero como calentadas, pero que no queden calientes, ni es como que se calienten por fuera, pero dentro frías. Sí, es como que tengo los mejores recuerdos de mi vida al comerme empanada el otro día. ¿Verdad? Lo más importante, dice por acá, de la empanada es la masa, más que el contenido. Que tenga una masa crujiente, suave y sin exceso de sal. Ojalá con pasas, aceitunas, sin cuesco, con carne picada y ojalá recién depilada. Ya, pero... Pero ve que...
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0: ¿Ve que se pone Gil? A ver, tenemos más. ¡Aló!
8: Hola, hola, Mito. A mí me gusta la empanada tradicional, po. La que viene con harta carnecita,
0: arriba,
8: con poca cebolla y un poquito de ají.
0: Bueno, con ese picantito, sí.
8: Y con huevo.
0: Con huevo.
8: Pero sin aceituna, porque no pasa nada con la aceituna.
0: ¿Por qué, compita? ¿Qué pasa con la aceituna? ¿Se ha comido el cuesco?
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0: Buena, blanco.
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0: Buena, compita. A mí tengo los huevitos blancos porque me bañé antes de venir. Oiga. 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Ojalá se raje con una bandeja de huevo. Proteína, pues, viejo, proteína.
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0: Por acá nos escriben, dice Mito, sin pasa, con aceituna al horno, medio huevo cada empanada y el pino con harta carne picada y jugosita. Hechas por mí con masa caliente que queda como masa de hoja, y me manda una foto. Que son ricas esas empanadas caseras, viejo. Sí, son muy buenas. Qué cosa, no, me dieron ganas de comerme unas 2 o 3 empanadas, Lilo. ¿Te lo juro?
5: Sí, las de jurel son mortales.
0: Son muy buenas.
5: Mortales también. Oye, y como dice ahí el... No sé quién es, me olvidó el nombre de él. Sí, la cebolla tiene que estar bien cocida, bien acaramelada, así que se vea como cafecita.
0: Sí,
5: oye,
0: rico. Muy bueno.
5: De hecho, hay una señora que me mandó a hacer una empanada y me pidió empanadas con pura carne.
0: ¿Pura
5: sin
0: carne?
5: Cebolla.
0: Me está
5: como que están aquí, pero bueno, en gusto no hay nada escrito.
0: De verdad, eso también, pues en gusto no hay nada escrito.
9: Yo apaño a ese compita que dijo de sacarle el refri, hermano, porque la empanada frita es como las legumbres, hermano.
0: ¿A ver?
9: La empanada frita, porque la de horno no es lo mismo, porque la de horno como que se seca.
0: Sí, es verdad.
9: La frita, en cambio, es como los porotos al otro día. Queda más bueno, hermano, así pasa ahí.
0: Es verdad. Por acá nos dicen, hola, pequeño. sin pasas y con carne picada. La empanada con pasas es como la pizza con piña. ¿Sabéis qué? A mí me ha tocado comer empanadas con pasa. Y no le hago asco a la pasa. Pero no sé lo que me pasa con tu empanada. Pero no, yo prefiero... Es como la pasa, es como... A ver, ¿cómo te explico? Es como la sorpresa que lleva la empanada. Sí, porque a veces te la estás comiendo y de la nada aparece una pasa y te sorprende. Te sorprende, man.
10: Mito, yo que soy una persona que busca ofertas, sí, y anda buscando lo más barato.
0: Terrible, apretala.
10: De primera 5 lucas, no, estáis locos. Yo compré de segunda 5.500, así que.
0: ¿En serio?
10: De la campesina es lo más barato que he escuchado. ¿Sí, sabido?
0: A ver, pero espera.
10: Porque lo que compré yo son huevos chicos. Y esos son los medios huevos.
0: A ver, espérate. No entendí tu comentario. El precio que dio el amigo de los huevos, que dijo que tiene la bandeja de huevos de primera a 5 lucas, ¿está bien el precio? ¿O tú lo encuentras que está caro? No te entendí.
10: Oye, Mito, yo que soy una persona que busca ofertas y anda buscando lo más barato, de primera 5 lucas, no, estáis locos. Yo compré de segunda 5.500, así que...
0: ¿Pero por qué decir no, estáis locos, muy caro? ¿O muy barato? No te entiendo, pues.
10: Está baratísimo el precio de la campesina.
0: Oye, una pregunta, perdón, es que yo sé poco de huevo. Cuando dicen huevo de primera, ¿es porque el huevo es más grande? ¿Los de segunda son más chicos o los de segunda son más grandes? Perdón mi ignorancia, es que no callo nada de huevo, hermano.
10: Yo siento que la empanada también tiene que ser término y medio en carne y cebolla.
0: Ya.
10: Porque si le pones pura carne y poca cebolla... Mejor te comí una chorrillana, un bistec, ¿cachai? No, tiene que tener cebollita la empanada.
0: Tiene que tener cebolla.
10: Y un tanto de carne, sí. O sea, que no se note pobreza con la carne tampoco.
0: Tiene que tener su toque.
10: Que sí se note que haya cebollita, claro. Por algo es una empanada de pino. Claro. Así que tiene que quedar bien cocida.
0: Tiene que llevar pino.
10: Y lo punto, lo justo. Así ya. Que nada. ¡Ay, qué rico, me dio hambre! A mí mañana también. Voy a hacer empanada.
0: Yo no almorcé. ¿Alguien sabe de ventas de empanada por aquí cerca? Tengo ganas de comer empanada ahora.
11: Aprende a expresarte, pues mierda.
0: Sí. No lo dije yo, lo dijo él. Es que me había dejado la duda la vida. ¿Aló?
9: Van desde el tercera, de hecho, Mito, hacia ¿ya? arriba. El tercera, el más chico. Tercera, segunda, primera, extra, super, jumbo.
0: ¿Jumbo? Sí, ¿es un supermercado?
9: También. Y huevo de pollita ya, esos son más chiquititos.
0: Ya, el jumbo es más grande.
9: Cualquier cosita, rey del huevo igual. Rey del huevo,
0: rey del huevo también. Oye, nos escuchan puros hueones. No, pues me refiero a que nos escucha gente que vende huevos. Nos escuchan los chiquillos de la campesina que venden huevos. Y nos escuchan los chiquillos del rey del huevo que también venden huevos. Entonces nos escuchan puros hueones.
10: Mito, te voy a poner un ejemplo, Mito. A ver. El queque vendría siendo como de primera y tú vendrías siendo como de segunda.
0: ¿Y qué sabes tú? ¿Qué sabes tú eso? ¿O tú dices el porte de en general del cuerpo? Porque si fuera por el cuerpo del porte del cuerpo, claro, el queque vendría siendo ¿cómo se llama el antes del jumbo? Extra. Y yo vendría siendo de segunda. Es más, de tercera. Sí.
12: No, el huevo de primera es esa gallina que por primera vez pone huevo y empieza chucha. Es el huevo de primera.
0: Es el huevo, ya.
10: Saluda ahí al rey del huevo, que le compré huevito a ellos.
0: Al rey del huevo, mira, saluda al rey del huevo, el más rey de todos los huevos. El huevo de primera dice sale primero y el huevo de segunda sale después de la primera. O sea que, pero no es así, pues, amigo. Expliquen bien.
9: No, el quiquiño así como mirándolo así como de forma del cuerpo, es como un doble jumbo el quiquiño.
13: Confirmo que los que tengo yo son de segunda.
0: ¿De segunda? A ver, pregunta para los hombres que nos escuchan. Tengo una pregunta.
10: Sí, pues me quito para el cuerpo completo, pues. Si no puedo comparar lo otro. Hola, mi tito, ¿cómo estáis? ¿Qué onda? Junto de huevo, ¿no dijiste?
0: Junto de huevo.
14: Están puro hueveando con los huevos.
0: Están puro hueveando.
14: Pero Mito, ¿cómo no hay que cachar? Si es de primera, es porque ganó el campeonato anterior.
0: Ah, este es tonto. División. Ya, este es tonto. Ya, pregunta interactiva antes de irnos a la música. Vamos, nos vamos a ir con un pie de cueca, cabrón. Pregunta interactiva para los varones que escuchan el programa. Hablando de primera, segunda, tercera, extra, jumbo y todo ese tamaño de huevos, la pregunta viene de cajón. Usted, amigo que nos escucha, ¿en qué categoría entra?
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0: Yo voy a súper honesto, yo seré súper honesto. Yo, a ver, espérate, déjame.
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0: Hola, yo, mira, de segunda, hermano. De sí, no tengo por qué mentir, no. Ni un temor a nada, viejo. Ni un temor a nada. De segunda, yo creo que yo soy de segunda. De segunda.
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16: De primera, porque se trae la huevonada.
0: No, pero no estamos hablando de eso. No estamos hablando de eso, tío.
16: Mira, amigo, yo así normalmente yo creo que ando por ahí como en un entre un segundo y un primero.
0: Sí, una cosa así.
16: Ya,
0: así
16: van dos semanas que nada.
0: No, ya, pero.
16: Mira, amigo, yo así.
0: Ya. ¿Sabes qué? Es que yo también estoy como en la duda. Yo creo que de segunda más que de primera, pero estoy ahí como en la pelea para clasificar de primera. Claro.
17: Yo creo que tú, Mito, eres bien weón.
0: No, pero no estamos hablando de eso, Alejandro.
18: Yo creo que de primera. Me pegaron una patada en la raja por
0: ya, pero no diga palabra.
18: No creo. Yo creo que es desechable solamente.
0: ¿A desechable? Por acá nos dicen de segunda, pero con buen mástil. Ya, nadie está hablando de eso. Estamos hablando de la categoría de los huevos.
19: Creo que con el uso de tercera.
0: De tercera. Dice Mito, depende si lo comes todos los días, cada huevo de tercera. Pero si se comen una vez al mes, de primera.
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0: Nos vamos a la música y como es de costumbre y como lo dijimos ayer, esta semana, programas nacionales. Que tire para adelante, Chilensis. Y comenzamos con un pie de cueca. 2:31 p.m.
20: Hola, Mito, soy Emanuel y a mí me gustan los huevos de avestruz.
0: ¿Cómo son esos?
20: Pero sin pelusa.
0: Ya, pero...

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1: ¡Épale! ¡Nos vamos con la última! ¿Cantan en esta o no? Esperemos que cante.

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1: Linda nuestra cueca, ¿sí o no? Ay, Dios mío, me dieron ganas de bailar cueca, pero me dieron ganas de comer empana. 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Saludos a las chiquillas de la panadería y de Circunvalación. El otro día pagué con tarjeta y me agarraron por el juego. Me asusté, hermano, me dijeron no, sin excede el máximo, me dijeron. Yo dije otra vez. Nada, me dijo, es broma. Me transpiró el... Transpiró, hermano, yo pensé que otra vez me pasaba.
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1: Buenísimo. Da, cabros, oye. Nos tenemos que... No, todavía no tenemos que ir a la pausa, ¿sí? No, todavía no, me faltan, me quedan 5 minutos. Ya, vamos al WhatsApp a saludar a la gente del WhatsApp.
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1: Mira, por acá nos dicen Mito, saludos también a las chiquillas de Panadería Alonso de que trabajan al lado del San Marco. También las saludan por acá. Mira, saludos para ellos. 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A ver, tío Mito, un saludo para Anita, porfa, nos dice el Ian. ¿Quién es Anita, Ian? No vengáis nada. ¡Ay! No vengáis nada. Miren. Don Checho, mire, Lian. Mándale saludo a Anita. No sé a quién Anita está mandando el saludo. Oh, Dios mío, la generación de ahora. ¿Quién es Anita, Ian? Ah, la abuelita. Ah, esa. Me asustaste, man. Sí, un saludo para la abuelita de Lian, la abuelita Anita, entonces, que también está escuchando. Saludos, me asustó.
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2: 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Para que venga a buscar, póngale bueno nomás, tío Mito.
1: No, porque quiero de horno.
2: Póngase una cueca del Nano Parra con el Pablo Chili. Hablamos.
1: Ya puse cueca ya, pues, Simón. Sí, pero tengo ganas de comerme una empanada de horno, rica. ¿Sabes qué? Tengo una viga. Los fines de semana, para el sector de Aguas Negras, hay un negocio que no sé cómo se llama. Pero vende empanadas los sábados y los domingos y son súper ricas, viejo. Son súper buenas esas empanadas y son de horno. Sí, he comido ahí varias veces y todas las veces no han fallado. Muy, muy buenas. No tengo idea cómo se llama el negocio, pero está ahí en... Ahí. No sé ni cómo se llama la calle. ¿Qué calle es Ligantén, parece? No, es Ligantén, es la anterior. ¿Circunvalación o no? La que es Doctor Osorio y sigue para allá, así lejos, para allá, para allá. No me acuerdo el nombre. A ver, tío Mito, un saludo para las chiquillas del Bambino, que igual se portan bien. Ya, oye, este otro.
3: Todos los malcriados.
1: Tío Mito, ¿se podrá poner un temita de los hermanos Campos, la vieja Julia? Vamos a hacer el empeño, no te aseguro nada.
4: Ahí sí que hay buena empanada, por Mito.
1: ¿Dónde?
4: El Bambino. Ya.
5: Mito, habían dos gallinas poniendo el huevo más grande, se tenían mal a las gallinas.
1: ¿Ya?
5: Era una negra con una colorada. Y se pone mierda la competencia, todas las demás rodearon ahí y empezaron a alentar por las barras. Y va, le toca primero a la negra. La negra, miércale, va, se abre de pata, empieza a aletear, los ojos saltones, miércale.
1: ¿Quién ponía
5: va,
1: el huevo
5: va,
1: más
5: va,
1: grande?
5: Va, y de repente, el huevo así, para, como una manzana, poco más grande que una manzana.
1: ¿En serio? ¿Manso huevo, hermano?
5: Le toca a la colorada. La colorada se llega a persinar, Mito, se abre de pata, aleteaba, los ojos saltones y a punto de explotar. Y de repente, el huevo, como un huevo de estrumo, menos. Transpirando, Mito.
1: Manso huevo.
5: Ya mirando a la negra, le dice, ah. ¿Y cómo te quedó el ojo? Y la negra, ¿y cómo te quedó el hoyo?
1: Ya, pero...
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1: Bueno, después de este blog humorístico... Vaya Coliseo, tío, le va a ir bien. Nos vamos a ir a la pausa comercial. A la vuelta, atención. Vamos a conocer o vamos a analizar, sobre todo para los amigos extranjeros que nos escuchan, los amigos de Colombia, de Venezuela, de Cuba, de Ecuador, de Perú, de Bolivia. Para todos nuestros amigos extranjeros que nos escuchan, a la vuelta, frases típicas chilenas. Las vamos a analizar y vamos a ir descubriendo de qué trata cada frase, ¿vale? Para que ustedes nos ayuden también. Todo eso a la vuelta de la pausa comercial. 2:45. Vamos y volvemos. Al toque, muy. No se vaya.
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0: es la señal horaria en época dieciochera.
1: 2:45 PM.
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3: El Tribunal Constitucional dejó en acuerdo el caso del juez Jorge Saavedra, reabriendo el debate sobre los cuadernos de remoción de 11 magistrados que viajaron al extranjero con licencia médica y las facultades y límites constitucionales de la Corte Suprema. La reconstrucción del destruido Hotel Alto Nevados en las termas de Chillán costará entre 6 y 7 millones de dólares. El consorcio administrador, respaldado por seguros y recursos propios, proyecta iniciar obras pronto para reabrir el recinto durante 2027. Javier Troncoso, imputado por el parricidio de Julia Chuñil, fue formalizado junto a un primo por maltrato y amenazas contra un adulto mayor de 90 años. El hecho ocurrió cuando intentó robarle su pensión antes de la desaparición de su madre.
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1: Ya cabrón, estamos de regreso a 3 de la tarde con 15, hora espejo. Hora espejo, hora espejo. Eso quiere decir que todo va a andar bien. Ya. Oye, 15:15 de la tarde, tenemos un bloque especial el día de hoy. Vamos a dar el significado de las distintas frases que tenemos en nuestro país. Frases típicas chilenas que vamos a desarrollar, ¿no es cierto? Para toda la gente que quizás es de otro país, pasa sus primeras fiestas patrias con nosotros. Entonces, vamos a detallar cada una de las frases, como por ejemplo... hay una frase que a mí siempre me ha llamado la atención. Esa que dice, ¿cómo es? Pasáis de pato a ganso. ¿Hay que echar esa frase? Yo no sé lo que significa. Sí, así que vamos a hablar de aquello en un ratito más.
2: Un ratito más. Vamos con las reglas. Somos indisciplinados.
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1: Ya, cabrón, mucha atención. Porque hoy día vamos a hablar de nuestros dichos, de nuestras frases típicas chilenas, como por ejemplo, pasáis de pato a ganso, malaya. Ya, no, ya, saquémosle el malaya. Pero sí es muy conocida esa frase, del pasáis de pato a ganso. ¿Usted sabe por qué esa frase existe? Porque yo lo acabo de preguntar al chat GPT. Sí, es verdad. Mira, te cuento de inmediato que este dicho, pasáis de pato a ganso, quiere decir que es como que tiene que ver, no sé, como diciendo que los patos son sinvergüenza, pero no. No, los patos no son sinvergüenza. Según nuestros abuelos, los patos son más chicos, ligeros y livianitos de sangre que los gansos. Los gansos son pesados, son grandes, incluso si le haces un cariño, te salen persiguiendo y te pequeotean. ¿No es cierto? Te pueden hasta morder, en verdad, sí, es verdad. Por eso, cuando alguien dice pasaste de pato a ganso, significa que empezó a hacer una travesura inocente, pero terminó siendo un imprudente, un patúo, o sea que hizo una broma desubicada, ¿cachai? Se pasó de la raya. De pato a ganso. ¿Y tú? ¿Qué otra frase conoces?
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1: Porque el pato es más tierno, el pato es más piolita, anda por la vida, anda. Y pasarse de pato a ganso es como ya te pasaste del límite, ¿no? Te pasaste a ganso. ¿Cómo son los gansos? Son más pesados, son más grandes también. Y te salen persiguiendo para picotearte o para morderte. Esa es la primera frase de hoy en el Chilenos de Corazón.
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1: Mira, la idea es que ustedes nos envíen una frase y ustedes mismos la describan. O que me digan, Mito, ¿sabes que siempre he escuchado esta frase y no me sé el significado? Y nosotros ahí la vamos averiguando con la IA. Claro, mándanos tu frase.
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1: Mira, por acá nos dicen, me quieres pasar gato por liebre. Yo creo que esa frase es cuando te quieren cagar. O sea, básicamente es eso, es como, claro, es como que te venden la pomada. Esta también es una frase chilena. Claro, te dicen algo, te ofrecen algo de cierta manera y termina siendo todo lo contrario, una mentira. Solamente para hacerte. Para engañarte. Claro, yo creo que eso es, no sé. Vamos averiguando. Que la gente nos comente también lo que creen ustedes de las distintas frases chilenas.
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1: A ver, ¿qué tenemos? ¡Aló!
2: Te pasaste de ganso a pato. Cuando te pones pesado. Y después vuelve a ser simpático.
1: Pero esa frase no existe. No, pues esa frase no existe. A ver, tenemos más. ¡Aló!
3: Mito, yo nunca he sabido qué significa chapa la pachala.
1: Chapa la pachala, te lo digo. Que tu hermana te lo explique, papita. Ella lo sabe perfectamente. A ver, vamos con más. A ver, ¿qué más tenemos?
4: Me querís vender la pomada.
1: Me querís vender. Yo sabí que ahí me pillaste, cópita, porque el vender la pomada yo sé que es como el chamullo. Ah, te estoy chamullando, te estoy inventando. Pero ¿por qué viene la frase vender la pomada? No tengo idea. No sé a qué se refiere, como ¿por qué nació el vender la pomada? Me da la impresión de que puede ser que una persona está vendiendo pomadas para distintos dolores. Por ejemplo, no sé si han cachado ustedes que venden unos frasquitos así metálicos. ¿Metálico? Sí. Que traen unas pomas verdes súper hediondas. con un olor fuerte y que es para dolores en el cuerpo. Entonces, quizás venden la pomada para los dolores, pero es pura pomada nomás, pues no, no. Claro, no hace el efecto que debiese hacer, creo yo.
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1: A ver, tenemos otra, dice Tío Mito, otra frase. Dice, a mí no me viene nada mirar el rancho. Es como decir, no me viene nada pasar a llevar. Guau, wey, ya. Ya, a mí no me viene a mirar el rancho. No, esa no la he escuchado, la verdad. A mí no me viene a mirar el rancho, cochino. ¿Qué te pasa? No, esa no la había escuchado, compita. ¿Puede ser, po? ¿A mear? Ah, mear el rancho. A mí no me viene nada. Ah... ¿Qué? ¿Venía a mirar el rancho? Sí, sí, sí la he escuchado. Sí, sí la he escuchado, tenés razón. Sí, es como cuando te vienen a... Como que te van a... Se te van a llorear. Y tú le decís... ¿Qué? ¿Venía a mirar el rancho? ¿Qué? ¿Venía a hacerte el choro conmigo? Que te ves que me haga un par de chalas con vos, cochino. Claro, una cosa así.
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1: Tenemos más. Aló.
5: Mito, la palabra écolecua. Eso quería decir yo.
1: Eso quería decir yo. Écolecua, eso es como confirmar algo, ¿no? Porque yo me acuerdo que cuando era muy pequeño y le preguntaba algo a mi tata, le decía, tata, pero no sé, ¿hay que regar los árboles para que florezcan, por ejemplo? Y él me decía, écolecua. Es como, claro, como que exactamente, es como diciendo... Muy bien, pájaro desgraciado. Claro. Eso es como el égole guapo. Égole guapo.
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1: Este bloque también no solamente sirve para los extranjeros, sino que para las nuevas generaciones que no tienen idea de las frases chilenas. Claro. A ver. Me estáis vendiendo conejo en las moras. Ese no lo había escuchado nunca. No sé lo que significa. No, ese sí, Feñita, si me pudierais explicar de lo que trata, me dejaste chascón.
6: Oye, ¿y esa que dice, estáis vivo nomás?
1: No, esa es Kuma. No, pues eso es flight, pues Mauri. ¿No? Sí, pues es Kuma eso.
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1: Estamos hablando de frases típicas chilenas, ¿no? De jerga.
7: Yo una vez escuché una mito muy buena.
1: ¿A ver?
7: Que decía, vamos arando, dijo la mosca, montar los callos el buey. Cuando escuché esa, sí. No la entendí al principio.
1: Yo la he escuchado.
7: Pero está buena, pero se refiere a cuando uno dice como que se hace parte, claro, de algo del cual no participaste.
1: No fuiste, claro, verdad. Es verdad.
7: Y por eso dice, vamos arando, dijo la mosca. Es como cuando uno dice, hicimos y no aportaste
1: nada. Sí, es verdad. Es verdad. Yo también le he escuchado esa frase. Cuando uno se sube al carro de la victoria, pero no hiciste nada. Ganaste y no sabés cómo ganaste. Y después dices, oye, pero ganamos. Y te dicen, ¿cómo que ganamos? Bueno, ganamos, dice la mosca arriba de los callos del güey. Claro, que la mosca es chiquitita, no aportó nada, pero el güey es el más pesado y el que logró hacer el trabajo. Vamos con más frases típicas chilenas.
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1: ¡Aló!
8: Una frase un poco antigua que ocupaban nuestros viejos.
1: A ver.
8: Andáis más perdido que el Teniente Bello.
1: Teniente Bello.
8: Explicación. Hace un par de años atrás, al mito le decían Teniente Bello, y como llegaba tarde, entonces pensaban que andaba perdido.
1: Ya, por imbécil no vamos a tirar ninguna una más del Leo, porque queremos educar y enseñarle a las nuevas generaciones. Yo les voy a contar, chiquillos, la verdad, no le crean a este hediondo apoto. Cuando nuestros abuelitos nos decían andáis más perdido que el Teniente Bello, eso es una historia real que sucedió en nuestro país. Y la voy a buscar en Google, para poder dar nombre y apellido. Sí, espérame. Es que, a ver, cuenta la historia de que eso del Teniente Bello, andáis más perdido que el Teniente Bello, trata efectivamente de un teniente de aviación que iba hacia un destino, ¿no es cierto? en su avión, pero se perdió. Se perdió el rastro de la nave, del avión, se perdió el rastro del teniente. Y nunca más lo encontraron. Y hasta el día de hoy anda perdido el weón. ¿Sí? Mira, la frase "más perdido que el teniente Bello" es una de las expresiones populares más famosas de Chile, utilizada para referirse a alguien que está sumamente desorientado, distraído y que no entiende alguna situación. Su origen se basa en un hecho histórico y misterioso real: la desaparición del aviador chileno Alejandro Bello Silva el 9 de marzo de 1914. ¿Cachai? Aquella tarde el teniente tenía 27 años, debía rendir un examen para obtener su título de piloto militar. La prueba consistía en realizar un circuito aéreo que conectaba el aeródromo de Los Espejos, Culitrín y Cartagena. Cosa que nunca terminó porque el mal tiempo y las fallas mecánicas al parecer habrían ocasionado un accidente. Y un compañero aviador que volaba cerca relató que se cruzaron en el aire en medio de una densa neblina. Pero el teniente Bello lo saludó con la mano y se internó en las nubes. Esa fue la última vez que lograron ver al teniente Bello, que hasta el día de hoy anda perdido. Toma. Ahí tenéis para que tengáis. Ahí tenéis para que tengáis. Frases típicas chilenas.
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1: ¿Tenemos más? A ver, vamos con más, atención.
9: Listo, yo tengo una, mira.
1: A ver.
9: Dar jugo. Perder el tiempo y decir tonterías.
1: Dar jugo. ¿Ya?
9: También puede ser irse al chancho. Excederse en algo o abusar de algo.
1: Claro. Irse al chancho es cuando... no, te fuiste al chancho. Fue como excederse, como dice la Marcelita. Irse al chancho es como... No, le pusiste mucho, bueno. Claro. Por ejemplo, en Chile la expresión irse al chancho significa exagerar, sobrepasarse o abusar de alguna situación, límite o confianza. Por ejemplo, en los precios para estas fiestas patrias, los comerciantes se fueron al chancho. ¿Cachai? Por ejemplo, en la comida, cuando uno come mucho, le decís, te fuiste al chancho, te comiste toda la ensalada, po. O en una broma, cuando tú excedes el límite de la broma y ya la broma pasa a ser algo molesto, no, te fuiste al chancho. En tu broma, me molestó tu broma. Eso es irse al chancho.
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10: Hola, amiguito, ¿cómo está ahí? Oye, mi hermano tiene una frase que se la he escuchado acá en el campo. O sea, yo la de ciudad. Que dice,
1: ella, la,
10: la cuestión de la esta. Yo a mi hermano le entiendo cuando me dice, ¿has visto la cuestión de la esta? Porque sé lo que me está diciendo. Pero hay otras personas que quedan colgadas, pues.
1: Eso es no saber hablar, ¿eh? Eso es, sí, porque no es una frase típica chilena. La cuestión de la esta. Es como raro igual. Es como extraño.
11: Ya, tío mío, entonces, esa que dice... En la puerta del horno se quema el pan.
1: Esa está buena. Esa está buena. En la puerta del horno se quema el pan. ¿Saben lo que quiere decir en la puerta del horno se quema el pan? Es un refrán popular que significa que no debemos dar por sentado un resultado hasta que esté completamente terminado, ya que un contratiempo puede ocurrir en el último momento y no terminar como nosotros esperábamos. ¿Cachai? O sea, no confiarnos demasiado en algo, porque a veces el éxito parece ser seguro, pero no lo es. ¿Cachai? Claro.
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12: A caballo regalado no se le miran los dientes, pomito.
1: Oh, a caballo regalado no se le miran los dientes. ¿Qué quiere decir esta frase? Significa que debemos aceptar los regalos con agrado y sin criticar sus defectos o su valor. ¿Cachai? Por ejemplo, no sé, pues me llega de regalo para la Navidad un par de calcetines. ¿Qué debo hacer yo? ¡Oye, muchas gracias! ¡Te pasaste! ¿Y cómo es a caballo regalado no se le miran los dientes? Cuando te regalan el par de calcetines, tú decís, calcetín otra vez. Eso es a caballo regalado, porque te están dando un obsequio, un regalo que no te está costando nada. Entonces, no mires los detalles mal, pues tenés que agradecer porque al menos te llegó algo. Peor es mascar la ucha. Esa también es una frase típica chilena, ¿no? Sí. Peor es mascar la ucha. Significado. Es un popular refrán chileno que significa conformarse con algo poco, ideal o desagradable, bajo la idea de que es mejor aceptar eso a quedarse sin nada. Sí, es como peor en nada. Bro.
12: ¿Y los tiempos de vacas flacas, Mito?
1: Ah, así estoy yo ahora. Sí, ese es, así estamos últimamente.
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1: Oye, tengo mucha frase en el WhatsApp, hermano. Qué bueno que nos escuchen los chilenos. Me gusta. A ver, vamos con alguna, vamos. ¿Aló?
14: Mito es cuando te venden algo, pero primero te piden la plata y sin que tú veas el producto.
1: Para que la gente, entienda. La frase "me estáis vendiendo conejo en las moras" significa esto.
14: Mito es cuando te venden algo, pero primero te piden la plata y sin que tú veas el producto. A eso se refiere "me estáis vendiendo conejo en las moras". Mito, hay otro. Dijo, no escupa para el cielo porque le puede caer en la cara.
1: También, esa es otra, escupir para el cielo, para arriba.
14: No llueve, pero gotea.
1: Por ejemplo, el decir "no escupa al cielo porque le puede caer en la cara" es como diciendo, no, yo nunca, pero nunca voy a hacer tal cosa. Y la vida da tantas vueltas que terminas haciéndolo igual. Claro. Yo nunca haría esto, yo nunca permitiría esto, y después terminas permitiéndolo. Claro. Vamos con otra.
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15: Andáis con puras vacas robadas.
1: Andáis con mentiras. Cuando uno, claro, cuando andáis con mentiras, uno le dicen, andáis con puras vacas robadas nomás, pues. Puras mentiras. Vamos con otro. Tío Mito, ¿y qué significa cuando te dicen, me has visto los rodamientos? No, pero es que esa frase es como más moderna, encuentro yo. Me andas piñiscando la uva. Me andas piñiscando la uva. ¿Cómo es piñiscando o pellizcando? ¿Ah? Andáis piñiscando la uva. Pero ¿cómo se dice así como piñiscando o pellizcando? Pellizcando es la palabra. Sí, pues. Bueno, esta frase tiene un doble sentido y varía un poco según el país que generalmente se usa. Estamos en Chile y aquí el piñiscar la uva significa que alguien te está quitando algo que considera suyo. O más bien, este es un término en el ámbito amoroso, ¿cachai? Que está intentando conquistar a la persona que te gusta a ti. Claro. Me andáis piñiscando la uva, como que queréis conquistar a la pareja de alguien.
15: Bueno, tío Mito, y ese que dice, si aguanta la parada, va la pata para el lado.
1: Ese no me lo sé.
16: Buena, Rucio, lindo, ¿cómo estáis? Se te arrancan los enanos para el bosque.
1: Los enanos para el
16: bosque. Palos para el puente.
1: Se te arrancan los enanos para el bosque o te faltan palos para el puente, es cuando estáis piteados. O sea, en palabras simples, es cuando estáis medio loco y andáis rayando la papa, andáis pelando el choclo. Claro.
17: Oye, Mito, nunca me quedó claro un día que invité a una amiga a guaraquear y me dijo, vamos arriba nomás. ¿Qué significa eso? Vamos arriba.
1: Subir al segundo piso, pa' mí. Claro, vamos arriba porque a lo mejor andaban en un departamento.
18: Una frase, te creí la última chupa del mate.
1: Te creí la última chupa. ¿Esa? ¿Por qué será eso, la última chupa del mate? ¿Será la más rica? Pregunta seria. La última chupada del mate es una conocida expresión popular chilena que se usa para describir a una persona arrogante, vanidosa o engreída que se cree superior a los demás o la más importante del lugar. Hace referencia a quien se considera lo mejor de lo mejor y el último sorbo, la última chupada de la infusión, el cual se percibe como el más preciado o concentrado o simplemente denota una exagerada atribución de valía propia. Claro, la última chupada es porque ya no queda más mate, güey. Vamos con la última chupada.
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1: Oye, tenemos mucho mensaje. Mucho. Y nos tenemos que ir a la música, cabrón. Ya, vamos a un temita musical. Y a la vuelta, vamos con las últimas frases. Tenemos mucho, así que ya no manden más para que terminemos. Ya no manden más frases. Musiquita y ya volvemos.
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1: Estamos con las frases típicas chilenas para que todos entendamos y aprendamos un poquito más de nuestro Chile lindo y querido. ¡Viva Chile! ¡Viva Chile! Vamos con la última frase, Bartolito.
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1: A ver, tenemos... Ahí sí, a ver, aló.
2: La otra que he escuchado harto, mito, pero no sé dónde proviene, es cuando te dicen, sepa Moya.
1: Oye, sí, ¿quién era Moya? También siempre he escuchado eso, sepa Moya. ¿A qué se debe? Bueno, tenemos la respuesta, amigo. ¡Oh! La expresión chilena sepa Moya nació en 1945 en el Congreso Nacional de Chile, cuando el diputado José Joaquín Moya no supo responder a una consulta parlamentaria y un colega, Eugenio Gatica, exclamó la frase en tono burlón. ¡Sepa Moya! Claro. Se usa como sinónimo de no tengo idea, quién sabe o cuando algo es un completo misterio. Forma parte de la cultura popular chilena desde hace cerca de 80 años. Sepa Moya, es del diputado que no supo responder a una consulta parlamentaria. Sepa Moya, y ahí quedó grabado para siempre. Sepa Moya.
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3: Hola, tío Vito. Oye, hay una frase que dice mi abuelito cuando queda la cagada. Dice, oh, quedó la casa de puta.
1: No, pero no. Vamos con la próxima.
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4: Yo tengo una. Andáis rayando la papa.
1: Andáis rayando la papa. ¿Qué significa andar rayando la papa? No es que esté haciendo pulgante. No. Te digo de inmediato, andar rayando la papa es una expresión popular chilena que significa que alguien está diciendo locuras, perdiendo la razón o actuando de forma extraña, exagerada o fuera de lo común. Estar loco o delirando. Se usa cuando la persona imagina cosas irreales, cree algo absurdo o habla puras tonterías. Ejemplo, yo aquí vengo a rayar la papa.
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2: Invito a la otra. No va a venir a enseñarle a su padre a ser hijo.
1: Esa está compleja. No vengas a enseñarle. ¿Cómo era? Enseñarle a su padre. Repítemela, que se me ando rayando la papa.
2: Invito a la otra. No va a venir a enseñarle a su padre a ser hijo.

0: Dice por acá, el dicho popular exacto al que se refiere el amigo sería como: a tu padre le vas a enseñar a ser hijos. La frase que menciona es una variante o mezcla común que mantiene el mismo significado original. Cuando alguien intenta explicar, enseñar o dar consejos sobre algo en lo que tú ya tienes muchísima más experiencia que él, años de práctica o un conocimiento sumamente superior. Cáchate. Claro, pues cuando tú tienes mucha experiencia en algo y llega alguien de la nada y te dice: no, si esto no te da de nadie, pues. Y ahí tú le dices: tú no vas a venir a enseñarle a tu padre a ser hijos, pues, hijo. Y salta para allá, Malaya. Claro.
1: Mi tito, mi pareja te manda a decir: andáis con puras vacas robadas.
0: Cuando uno anda con mentiras. Cuando uno anda con mentiras.
2: Cuando el león tiene hambre, hasta pasto come.
0: Esa no la había escuchado, Bruno. No, esa no la había escuchado. Cuando el león tiene hambre, hasta pasto come. No, yo cacho que es como que la necesidad tiene cara de hereje. Cuando andáis urgido.
3: Andáis con pura niña de perro chico.
0: A niña de perro chico. Cada vez como andáis como... No, nunca tampoco la he escuchado. ¿Hay más o no? Hay más.
4: No ver la paja en el ojo ajeno.
0: Ah, ese tema es más privado. Ah, no. No, no ver la paja en el ojo ajeno. Ya, pues, vamos con eso, en la paja en el ojo ajeno. Es un refrán, ver la paja en el ojo ajeno significa que es más fácil notar los defectos pequeños de los demás y pasar por alto los errores grandes de uno mismo. Eso significa no ver la paja en el ojo ajeno. Claro. Ver la paja en el ojo ajeno es cuando tú te fijas en los errores, en los pequeños errores de los demás, en vez de fijarte en los grandes errores tuyos. ¡Qué buen bloque me saqué hoy día! ¡Qué buen bloque me saqué hoy día, hermano! ¡Frases típicas chilenas!
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6: No es ni fu ni fa.
0: Ni fu ni fa. Que no es ni blanco ni negro.
6: Como cumpleaños mono, más desordenado.
0: Desordenado, el desorden, cumpleaños mono.
6: No ando nada con cagada de perro chico yo.
0: Cuando no andáis como con añiñas poco, no sé. Es que tengo muchas frases, loco, y ya me tengo que ir a la pausa.
7: Hola, mitito, ¿cómo estás? ¿Me andáis vendiendo la pomada?
0: A ver, voy a averiguar al tiro esa frase porque estoy... Yo no sé a qué se debe eso. ¿Vender la pomada?
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0: Vender la pomada es una popular locución verbal chilena que significa engañar a alguien, mentir o tratar de convencer a una persona de algo que generalmente es falso. ¡Falso! ¡Falso! Mira, esta frase proviene de la época en que vendedores ambulantes recorrían los pueblos en carreta ofreciendo supuestos milagros curativos, jarabes y pomadas hechas de grasa y perfume de manzana, que se supone que estas pomadas curaban. Pero que no era muy así, porque al parecer la pomada era pura pomada nomás. Se usa cuando alguien exagera las virtudes de algo en grupo o pasa gato por liebre para sacar provecho personal.
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8: Mito, no es un dicho popular, pero de que una gran mentira es una gran mentira. El lunes comienzo la dieta.
0: No, eso es mentira. Eso son mentiras. Ya, vamos con la última. Oye, chiquillos, perdona a todos los que quedaron aquí en el WhatsApp, porque hay mucho mensajito y nos tenemos que ir a la pausa rápidamente. Elígeme cualquiera, Bartolo, tírame cualquiera. Ojalá audio.
9: He puesto una condición, señores, para casarme. He puesto una...
10: Yo esa no cacho, mito, la que dice: me sacáis los choros del canasto. No sé de dónde viene. Sé que significa enojarse, pero...
0: Sí.
10: No sé qué significa. Yo tampoco. O de dónde viene.
0: También. Muy buena frase, pedazo de logi. ¿De dónde viene el me sacáis los choros del canasto? Me sacan los choros del canasto. Vamos a saber entonces. La expresión chilena sacar los choros del canasto significa perder la paciencia, enojarse mucho o hartarse debido a una provocación o molestia. El origen del dicho popular proviene de los antiguos pescadores de choros o moluscos en las costas de Chile, conocidos como choreros, que eran secos para los choros. Ellos recolectaban el marisco y lo dejaban en canastos en la orilla. Cuando se adentraban de nuevo en los roqueríos, los ladrones aprovechaban para robarle los choros del canasto, lo que provocaba la furia incontrolable de los pescadores al descubrir el robo. Por eso, cuando te sacan de quicio, cuando ya te volvís loco y querés puro pegarle al huevo, uno dice, me sacaste los choros del canasto.
11: Buena, buena, buena, buena.
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0: Excelente. Qué Oye, no tenía idea, no tenía idea eso de los choros del canasto. Yo siempre lo había escuchado también. Cuando uno se enoja, no, ya me sacaste los choros del canasto. Claro, es porque los ladrones donde le robaban los choros del canasto a los pescadores se enojaban y se volvían locos.
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0: Maravilloso. Oye, tenemos muchas frases más. Vamos a ver si seguimos mañana, ¿vale? Porque tenemos muchas frases, Calera. Quedaron muchos mensajitos ahí. Y es bueno saber el origen de cada una de las frases. Así que me gustó este bloque. Dedito para arriba, podríamos hacerlo todos los 18 de septiembre. Sí. Nos vamos ahora rápidamente a la pausa comercial. 3 de la tarde con 57 minutos. Y ya volvemos con más que tire para adelante. Edición Chilenos de Corazón. Oye, volvemos con concurso, no se vayan.
9: De rebeldía, esto se trata de ser indisciplinado por un día. Los incomprendidos del Nuevo Testamento. Tenemos nuestras reglas.
5: Vamos a nuestra pausa comercial y ya volvemos con más. ¡Que tire para adelante! 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

0: es la señal horaria en época dieciochera.
1: 3 de la tarde con 57 minutos.
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3: El presidente José Antonio Kast adelantó a los líderes del oficialismo un plan de emergencia laboral para frenar el desempleo. La iniciativa coordinará subsidios entre varios ministerios, mientras los timoneles oficialistas comprometieron celeridad legislativa para tramitar las medidas y el presupuesto. Tras develarse un plan para asesinar al alcalde de San Bernardo, senadores presentaron dos proyectos de ley. Buscan incorporar a alcaldes, concejales y autoridades a la protección frente al sicariato, castigando la tentativa como delito consumado y aumentando las penas por conspiración. El gobierno argentino reformará la CIDE con un nuevo cuerpo y estatuto para profesionalizar la inteligencia. La medida coincide con la estrategia de Javier Milei sobre las Islas Malvinas, que eleva el reclamo diplomático a una agenda de seguridad y soberanía nacional.
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0: 4 de la tarde con 29 minutitos, ya chiquillos, 4 con 29 y nosotros tenemos concurso el día de hoy. Seguimos inscribiendo a todos quienes quieran una parrilla. Oye, pero antes de ir a la parrilla a inscribir a toda la gente, recuerden, a ver, es muy sencillo, tienen que ir al Instagram o al Facebook de CMD Servicios Curicó. En Instagram, arroba CMD Servicios, así tal cual. Sale la camioneta de la empresa, una de las camionetas en la foto de perfil. Usted debe darle me gusta, o sea, seguir, perdón. Debe darle seguir ahí a la cuenta. Y si ya lo está siguiendo, en un ratito comenzamos con la llamada. ¡Córtenme porque tengo que dar las menciones!
1: Despedida de soltera, vamos a portarnos pero con dignidad. Ya. Vamos a hacer que Susan Boyle pierda su virginidad.
0: Y así estarán participando, así que mucha atención. En unos segundos más comenzamos a inscribir, porque ahora tengo que saludar a nosotros. 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
2: ¿Estamos listos?
0: ¡Vamos por play!
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0: Atención, si ya están siguiendo la cuenta de Instagram arroba CMD Servicios, llámanos e inscríbete por una parrilla.
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0: Ahora sí, ahí estaba el tablet. No lo había encontrado. ¡Aló! ¿Aló? ¿Aló?
1: Hola, Anita.
0: Hola. ¿Con quién hablo? Muy bien.
1: Hola, Lore.
0: Lore, ¿cómo estáis, Lore?
1: Bien, ¿y tú?
0: Muy bien. Te escucho cabizbaja, Lore. ¿Estáis bien?
1: Tengo un poquito de calor.
0: ¿Tenéis calor? ¿A dónde estáis, en la pega?
1: Sí.
0: Oh, ¿y hasta qué hora? ¿Hasta las 5?
1: Sí, ya me queda poquito.
0: Ya te queda poquito, Lore. Oye, ¿estás siguiendo a CMD?
1: Sí.
0: Ok, dame tu nombre y tu apellido, por favor. Rápidamente.
1: Lorena Ibarra Piña.
0: Lorena Ibarra.
1: Ibarra Piña.
0: Oh, qué rico. Ibarra, piña. Piña. Imagínate una piña con leche condensada. Oh, qué rico. Ya, Lore, estás participando, ¿vale?
1: Ya, Nico, gracias.
0: Un besito. Chao. Ya, vamos rápido, rápido.
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0: Oye, ¿es la mansa parrilla la que regala CBD Servicios? Es una muy, muy, muy, muy buena parrilla que puede ser tuya solamente siguiendo en Instagram. CMD Servicio, le das seguir y nos llamas.
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0: Y eso es todo. Eso es todo. Si queremos que nos sigas, solamente eso.
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0: No, me dicen si puede ser por WhatsApp, pero mira, al menos por hoy, llamado telefónico. Por hoy día, llamado telefónico. Mañana no lo sé. Mañana todo puede pasar, es que mañana es un nuevo día. ¿Qué pasó? ¿Está ahí? ¿Está bien o no? Estoy tomando la llamada. ¿Aló? No suena, no hace tono. ¿Nos cortaron el plan?
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0: Espérame, espérame. ¿Ahí sí o no? Alguien se... Ah, se murió. Se murió. Ahí sí parece. Ahí parece que está haciendo tono. No sé si... No, gallo, el teléfono. Es que estos teléfonos no los conozco. ¿Ahí? No, algo está pasando, algo está pasando.
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0: ¿Sí? Es que me dicen acá que no entra. Ahí entró. Ahí sí. ¿Aló?
5: ¿Te entró?
0: Ah, ya, pero...
5: Sí, ahí... No quiero hacer la prueba nomás. Ahí entró, sí.
0: Ahora entró.
5: La que cuelga.
0: Ahora entró, muchas gracias. ¿No querés participar?
5: ¿No?
0: No, tú tenés parrilla, po' guatón.
5: ¿Sí?
0: Sí. Ya, eso era, muchas
5: pero
0: gracias.
5: Pero espérate.
0: ¿Qué querés?
5: ¿Querés participar por una parrilla? Ya, aquí te vas a hacer con un piloto para que participe.
0: Buena, buena, compita, maravilloso. ¿Aló?
6: ¿Aló?
0: ¿Aló? Hola, muy buenas tardes. ¿Con quién hablamos?
6: Con Agustín Claudio.
0: Agustín. ¿Sigue a CMD Servicios?
6: Sí.
0: Ya, estaba participando. Estamos listos.
6: Ya.
0: Vale, chao. Ahí está. Ahí entró, po.
4: ¡Ay!
0: ¿Entró, po? ¿Yo soy Agustín? ¿Entró, po? ¿Qué, po?
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0: Me preguntan por WhatsApp cómo se escribe. ¿Qué cosa? ¿CMD? Así tal, es con la letra, es con la inicial. Una C, una M y una D. Servicios. Eso es todo. Sí, déjame ir al Instagram. Oye, una parrilla de medio tambor está avaluada, así se dice, ¿no es cierto? En 100 luguitas esa parrilla. No, sino en menor el premio, cabrón. Es una muy, muy buena parrilla, así que participen.
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0: A ver acá. ¿Y por qué suena así? Antes no sonaba así, po. El teléfono. Es raro, güey. ¿O será que queda la línea? A ver. ¿Viste? ¿Por qué suena así? Oye, y es importante que sigan a CMD si quieren participar, porque el jueves, cuando sea el sorteo, vamos a verificar que la persona que se haya ganado la parrilla esté siguiendo a CMD Servicios en Instagram. De no ser así, se le quitará el premio automáticamente. Sí, me gusta eso de ser malo. ¡Aló!
7: Hola, Mito, ¿cómo estás?
0: Hola, muy bien, compita. ¿Y usted, amigo?
7: Bien, bien. Qué
0: bueno.
7: Gracias.
0: ¿Con quién hablamos?
7: Con Patricio Godoy.
0: ¿Patricio cuánto?
7: Godoy.
0: Godoy, Patricio Godoy. ¿De dónde nos llamas, Pato?
7: De la obra.
0: De la obra, de los niches.
7: Exacto. Oye,
0: ¿estáis trabajando, compita?
7: Sí, compita.
0: ¿Qué está haciendo a esta hora de la tarde? ¿Cuál es su labor?
7: En este minuto estoy techando la casa.
0: ¿Está aquí?
7: Constructor. Techando una casa.
0: Techando como el chinito que techa calle. Maravilloso, Patito. Ya, está participando. Recuerde seguir a CMD Servicios, ¿vale?
7: Vale.
0: Un abrazo,
7: vale.
0: Compañero. No se vaya a caer de la casa porque se va a sacar la casa.
7: No, eso.
0: Ya, cuídese mucho. Chao. Sí, buen hermano, está techando la cacha. O sea, perdón, la casa. Perdón. Está techando la casa y se puede caer. Imagínate un porrazo de ahí arriba. ¿Aló? ¿Aló? ¿Eh? ¿Hola?
8: Hola, Mito.
0: ¿Cómo estás?
8: Bien, ¿y tú?
0: Muy bien, ¿con quién hablo?
8: Soy Felipe.
0: ¡Ay! ¡Pero me mataste todas las pasiones! O sea, es que te sale que el aló te sale igual a Felipe.
8: Ah, ya.
0: Te sale igual a Felipe. Amiguita, ¿cuál es su nombre?
8: Graciela.
0: La Graciela. ¿Qué está haciendo Graciela?
8: Planchando.
0: Planchando, está fresquita Graciela.
8: Sí.
0: Graciela, ¿tu apellido, Graciela?
8: Ponce.
0: Graciela Ponce. ¿Y usted de dónde es?
8: Soy de la Sol de Septiembre.
0: De la Sol de Septiembre. Bueno, Gracielita, estás participando por la parrilla. Recuerda seguir a CMD Servicios, ¿vale?
8: Sí, la sigo.
0: Maravilloso,
8: vale.
0: Entonces. Un besito, chao.
8: Y besito.
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0: Y es tan fácil participar también. Sí, solamente queremos sumar seguidores en Instagram, CMD Servicios. Nada más que eso, CMD Servicios. ¿Aló?
10: Hola, ¿cómo estás?
0: Hola, muy bien. ¿Con quién hablamos?
10: Con Carlos por acá.
0: Carlitos, ¿cómo estás, Carlitos? ¿Todo bien?
10: Bien, ¿y tú? ¿Cómo estás?
0: Muy bien, compito. Carlitos, ¿su apellido?
10: Bobadilla.
0: Carlos Bobadilla. Carlos, ¿estás siguiendo a CMD en Instagram?
10: Sí, correcto.
0: Entonces, ¿estás participando, compita?
10: Vale, bacán.
0: Un abrazo, compañero, que esté bien.
10: Vale, cuídate, que esté bien. Gracias.
0: ¿Aló?
10: Aloha.
0: ¡Holis! ¿Con quién hablamos? ¿Nicolás? ¿Nicolás?
11: Por supuesto.
0: Juan de los huevos. ¿Cómo estás, Nico?
11: Bien, ¿y usted cómo anda?
0: Bien, pues maestro. ¿Estás siguiendo a CMD Servicios?
11: Lo acabo de empezar a seguir porque me di cuenta que no lo seguía.
0: ¿Viste que soy? Ya, dame tu nombre y apellido.
11: Nicolás York.
0: Como los helados. York. Que son buenos esos helados, hermano. Son muy buenos los helados York. Ya, Nico, estás participando, compita, ¿vale?
11: Vale, rey.
0: Vale, un abrazo.
11: Gracias.

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1: ¡Oye! ¡Oye, eso era de antes! ¡Eso no era otra! ¡Aló!
2: ¡Hola!
1: Hola, ¿con quién hablamos?
2: Con la Catita.
1: Catita, ¿cómo estáis, Catita?
2: Aquí estamos trabajando.
1: Maravilloso. Catita, ¿tu apellido?
2: Lagos.
1: Catita, te voy a anotar como Catita Lagos, ¿vale?
2: Bueno.
1: Catita Lagos, y supongo que ya está siguiendo en el Instagram
2: de cuando se ancló la radio. Pues.
1: Maravilloso, Catita. Un besito grande para ti, un abrazo apretado. Cuídate mucho.
2: También, Mirito, besos.
1: Chao.
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1: Está muy bueno ese audio. ¿Aló?
3: Hola.
1: Hola. ¿Cómo estáis?
3: Hola. Bien, ¿y tú?
1: Muy bien, ¿con quién hablamos?
3: Con la Alejandra.
1: ¿Ya lo seguiste? ¿Pudiste?
3: Sí.
1: Ya, maravilloso. Sí. Alejandra Riquero.
3: Sí.
1: Alejandra.
3: Adara, ven.
1: Riquero. Sí. Ya, estás participando, Ale, ¿vale?
3: Ya, vale. Mire, saluda a la Adara antes que te vayas.
1: Saludos para todos los que quieras.
3: Dile una.
1: Pero,
3: ya.
1: Muchas gracias, sí, por el saludo. Un
3: chao,
1: besito.
3: Que estés bien.
1: Chao, cuídate. Ay, Dios.
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1: Ya, nos comenzamos a despedir, cabros. Nos vamos, pero mucha atención. Mañana, apenas comencemos el programa, vamos a seguir inscribiendo a todos quienes quieren participar por esta tremenda parrilla que regala CMD Servicios Curicó. Nos vamos, cuídense mucho, que estén muy bien. Chao.

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0: es la señal horaria en época dieciochera.
1: 4:48 p.m.
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3: La primera dama María Pía Adriasola entregó en comodato gratuito su Toyota 4Runner personal a la Presidencia de la República. El vehículo será destinado a sus traslados y seguridad oficial tras el reciente restablecimiento formal de las funciones de su gabinete. Team Chile completó una exitosa jornada en los Juegos Suramericanos Santa Fe 2026. Tras sumar 10 medallas, destacaron los oros de Catalina Vidaurre en ciclismo y Ángel Inostroza en eSports, además de podios en natación, patinaje, pesas y esgrima. Perú ha expulsado a más de 2.800 extranjeros irregulares en 2026, tras realizar 5.461 operativos de fiscalización. El gobierno peruano, que alberga a 1,6 millones de venezolanos, busca incrementar las deportaciones y negocia acuerdos con Venezuela para realizarlas por vía marítima.
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0: está caluroso, compita. Pero sabéis que me gusta el calor, la temperatura alta, porque así me dan hartas ganas de tomar agua. Oye, tomen agua, es muy importante la agüita. Mantenernos hidratados para que nos mantengamos bien, pues, bien frescos como una lechuga. Bienvenidos a esta hora de la tarde, son las 5 con 12 minutos y 22 grados de temperatura. Se viene fresquito el verano. Sí. Nos fue volando el invierno, compa. Día 15, martes 15 de septiembre, estamos completamente en vivo y en directo a través de la 104.7 y la www.lanuevafm.cl. Les deseo una hermosa tarde a todos los que están del otro lado y nos acompañan en el trabajo, en la chamba, en la casita. Saludo a todos los que están de vacaciones también, a los que están de cumpleaños, a los que necesiten un abrazo, les damos un abrazo. Muy apretado, pero ahí nomás no tanto porque hace calor. Lo vamos a pasar increíble, son 2 horas que vamos a estar aquí acompañándote con la mejor música. Amor, comprensión y ternura.
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0: Ya estamos en la semana definitiva del 18, comienzan las fiestas. Ya empezaron hace rato, andan todos enfiestados, ya está lleno de banderines por todos lados, está pasado chicha.
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0: Así que este martes 15 de septiembre ya se siente en el aire esa brisa dieciochera que nos alegra el corazón. Estamos en las puertas de esta gran fiesta patria, a nada de celebrar los 216 años de Chile. Qué orgullosa me siento de ser chilena. No me imagino si hubiera sido yo de otro lado, no. Me encanta Chile, los quiero mucho. Me gusta el himno nacional. Me gusta su gente, somos pulentos, somos luchadores. Siempre salimos adelante, nos apoyamos los unos a los otros. Somos buena onda los chilenos. 216 años de la historia de Chile, así que una linda tarde para ustedes, llena de buena energía. Aprovechen el presente, disfruten la familia, lo que están haciendo, sonrían en el camino y sientan ese orgullo de ser chileno. ¡Aguante Chile! Suale volumen, que aquí comienza la ruta y por supuesto comenzamos con buena música como corresponde y en breve le damos la bienvenida a nuestro auspiciador. Vamos con el Piña Papá, que con esa cumbia fresca me trae toda la onda del verano. Ya me veo al lado de una piscina con un melón con jugo adentro. ¡Oh, espectacular!
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2: 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Ah, hoy día no va. Hoy día no va el programa de 7 a 8. Ya. Entonces hoy día estamos hasta las 8. Yo tengo problema en quedarme hasta las 8 aquí, yo me la puedo. Si he estado cualquier hora, así que no problema. Saludos, Manuelito. Un abrazo para usted y para los chiquillos también. 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
2: Hola tía, ¿cómo está? Oiga, el viernes estoy de cumpleaños, dice acá. ¡Ay, qué bien! ¿Cuántos años vas a cumplir el viernes, ah? Aquí vamos a estar esperando ese día para cantarte el cumpleaños, ¿ah? Me comprometo a que te lo canto. Ya quiero que sea viernes.
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0: 3,
2: saludos y mases al 73437373. Salió un tema nuevo del Tolifú, ¿ah? Lo vamos a ir a escuchar ahora. Yo hace poco estaba usando de cortina el 6-7 a la 1-2-3. A la 1-2-3-3, ese, pero ahora salió completo. Yo tenía la previa nomás, ahora lo tengo todo, así que se los voy a reproducir en este momento para que lo disfruten ahí en la ruta. Es el nuevo tema de El Tolifú, se llama 6-7 y lo escuchas aquí en la 104.7.
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3: Cinco de la tarde con 25 minutos.
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3: Hoy día vamos a hablar de unas cosas que no tienen que hacerse para el 18 de septiembre, ¿ah? ¿Eh? Así como vamos haciendo los preparativos, también debemos percatarnos de algunas cosas que pueden ser un error. Como por ejemplo, limpiar la parrilla con un virutillo. Ahí le quedó incrustado algo en la garganta, después estaba leyendo una noticia acá. Eso no se hace. Yo me he dado cuenta que aquí en Chile limpian la parrilla con la mitad de la cebolla. ¿Qué nada? ¿Limpia la parrilla o no? Eso lo vamos a saber a continuación. Me gusta cuando limpian la parrilla con cebolla porque sale un olor bueno. Como si ya tuviera listo el asado.
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3: Hoy acá la personita, a mi chiquillo que me está pidiendo la canción para su cumpleaños, lo tengo listo el tema. Ese tema yo lo puedo tocar. De hecho, lo tengo acá, mira. Te voy a mostrar la pura puntita para que cachis que lo tengo. Mira. World. Oh no. Viste, si lo tengo. Si quieres te lo toco al tiro.
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3: Vamos a hablar en este momento sobre aquella cebolla. ¿Es efectivo limpiar la parrillita con una cebolla? No lo haga con virutilla, es súper peligroso. Yo acabo de ver esta noticia de un hombre de 50 años acudió a urgencias después de presentar un intenso dolor en el tórax luego de comer un asado. Además de la sensación de tener algo atrapado ahí en la garganta. Este paciente había utilizado una parrilla limpiada previamente con una escobilla metálica. Ya, es una escobilla metálica, tampoco fue una virutilla, pero es parecido. Un escáner detectó un objeto extraño en la zona de la faringe y el esófago, que posteriormente fue identificado como una hebra de metal aproximadamente de 3 centímetros. Así que sigamos limpiando la parrilla con la cebolla nomás. Es lo mejor. El secreto para que la parrilla quede impecable y lista para tirar la carnecita sin poner en riesgo la salud de nadie combina tres factores previos: el calor, desengrasante natural y la fricción segura. La costumbre que tenemos acá en Chile de pasarle media cebolla no es solo un mito abuelero, es una tradición patriotera que tiene una explicación técnica, sólida y muy efectiva. Así que, ¿usted con qué limpia la parrilla hoy? ¿Ah? La cebolla contiene compuestos azufrados y ácidos naturales que descomponen la grasa pegada y neutralizan los olores del asado anterior. Ah, por eso sale tan buen olor.
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3: Al frotar la cebolla húmeda sobre los fierros calientes, el jugo se evapora al instante. Ese choque térmico con vapor despeja los restos carbónicos sin necesidad de usar detergentes químicos que luego le cambian el sabor a su carnecita. Así que es positivo usar la cebolla, señores. Y aprovecho de dar un dato, un tips. Si pueden y quieren hacer anticucho, consíganse con algún conocido o manden a hacer unos fierros, pero yo siento que queda más rico lo anticucho en un palito de fierro que en un palito de palo. Sí, queda más rico en el fierro porque el fierro queda caliente y también como que la prepara mejor. Y con cebollita, cabrón. Aguántenlo. Aguántenlo, anticuchos, con cebolla.
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3: El juguito carbonizado de la cebolla crean una fina capa protectora sobre el metal de tu parrilla caliente que evita que la carne fresca se quede pegada al principio. Mira, es un buen secreto. ¿Quién habrá descubierto esta cuestión? Vamos a escuchar un audio que viene ingresando acá a través de la vía WhatsApp. ¡Aló!
4: ¡Hola, maestro! Oye, nosotros tenemos un secreto para limpiar la parrilla. Nosotros no usamos ni escobilla de metal, ni limón, ni cebolla, nada. Nosotros, mire, agarramos la parrilla, la sacamos al aire 2 días antes de ocuparla. Ya. Después la entramos y hervimos agua en un hervidor, tetera, como usted quiera, y de ahí le rociamos el agua a la parrilla. Y después se la pasamos al perro. Cuando se ablandó la grasa que está ahí, se la pasamos al perro. Taza, le falta una oreja, decimos taza. Oiga, y entonces la angüelera, oiga, la deja, pero filete. Y ahí usted le pone, tiro la parrilla, no. Oiga, muy buena receta. Ya, es más tuyo.
3: Martín, un abrazo a mi amigo, no se me canse tanto, ¿ah? Ya te descansar igual. ¿Cuándo se va a tomar feriado? Me imagino que comienza ya mañana su fiesta patria, ¿no? Cuando quiera me invita al refugio. Yo encantada hoy ahí a un lugar perdido.
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3: Se le quiere, Martincito, un abrazo para ti. Muy importante también lo que les voy a mencionar a continuación, a los alimentos que usted no debe darle a su mascota durante las fiestas patrias, porque con la llegada de la fiesta, las mascotas se vuelven locas también, se vuelven protagonistas de reuniones familiares, y sin embargo hay expertos que están advirtiendo que varios alimentos típicos de esta celebración pueden resultar dañinos para los perritos y los gatitos. Así que yo les voy a comentar aquí qué es lo que no debe comer su gatito ni su perro. Aunque hay gente que le da de todo a los animalitos y dice que si come de todo no le pasa nada. Igual hay unos gatitos que pueden ser más sensibles para que usted se ahorre el tema de ir a llevarlo al veterinario por alguna complicación. Mejor prevenir que lamentar. Este médico veterinario, Herley Studer, explicó que los animales pueden consumir... Pueden consumir estos productos por algún descuido de sus tutores o porque alguien intenta hacerlos parte del festejo, y por eso se recomienda mantener la comida fuera de su alcance. También advertir a los más pequeños, a los familiares, a las visitas, que no deben alimentar a las mascotas con comida dieciochera.
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3: No pueden comer carne cruda, no, tampoco carne condimentada, ni huesos, ni embutidos. Tampoco pueden comer empanadas, cebollas, pasas o alcohol. Está totalmente prohibido para las mascotas. Espero que lo considere. Tampoco le den wasabi, porque las mascotas no comen wasabi. ¿Ok?
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3: Ya, por acá dice: hola, Catita, saludos desde Parque Woody. Siempre la estamos escuchando por acá, mi niña. ¿Me podría tocar algún tema de American Sound? Saludos. Y por acá, ¿tiene algún panorama bueno por ahí? Parque Woody. No tengo información de algún evento de Parque Woody, pero vamos a pedirlo. De seguro deben sacarse alguna fonda para allá. Compita. Voy a buscarle la información y le aviso que para dónde hay que ir a zapatear, ¿ya? Si no, venga para Curicó nomás. Hola, Catita, quiero saludar a mis hermosas nietas Maite y Emma por el lindo baile que estuvieron en el colegio. Un orgullo, nos escribe por acá la señorita Miriam. Felicitamos a Maite y también a la Emita por ese baile maravilloso del colegio. Espero que lo hayan disfrutado, y es bonito participar en las actividades ahí con los compañeros. También saludar a mis hijos Jeremy, Catalina, Nicolás y Fernanda. Mucho amor para sus hijos, Miriam, para las nietas también, para toda su familia preciosa. Muchas bendiciones y que tenga una linda tarde de día martes. Martes se parte, martes día martes.
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3: ¿Aló?
0: Oiga, Catita, ¿qué? Hasta las mascotas se volvieron de cristal ahora.
3: Sí,
0: no, ¿de cuándo que no pueden comer carne cruda si son animales? Toda la vida han comido carne cruda.
3: Oye, yo le he dado carne a mi gatito, a mis pollos. Va, a mis pollos. Le he dado pollo también, pero no se la doy cruda nunca. Le pego un ratito ahí en el agua caliente antes de la... A veces yo estoy cocinando y se ponen cerca, pero como a 2 metros no la dejo que se acerquen tanto. Y bien, ya, espérate, y le saco las partes chiquititas del pollo, esas que no voy a usar, y las pongo al agua caliente un rato. No me gusta darle cruda, no, pero puede ser peligroso. A lo mejor tú te comes las cosas crudas.
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3: Vamos con un temita y volvemos de inmediato. Faltan 20 minutos ya para las 6 de la tarde. Esto es American Sound para el amiguito acá de Parque Woody. Una copita más.

Ya. Oye, acá me están pidiendo un tema y lo vamos a programar al tiro, pero tengo una duda porque me dice que toque la banda tropical. Y tengo como tres bandas tropicales. Está la de Vallenar. Está la Super Blanda Tropical 2. Y está la banda tropical. ¿Cuál quiere, oiga, de la banda tropical? Miriam, la tengo lista. ¿Le gusta? Tenemos sed. Para que acompañadito de este tema vayan y se echan en un vaso de agua, se lo recomiendo. Y aprovechen el agua que la tenemos. 15 minutos nos separan para las 6 de la tarde. Un saludo especial para el amor de su vida, Héctor, de parte de Miriam. Héctor ahí le manda saluditos a la Miriam también a través de la radio. Así que nos vamos con la banda tropical de Vallenar. Espero que sea esa la que usted.

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0: es la señal horaria en época 18era.
1: 5:51 p.m.
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3: El dólar subió hasta 25 pesos en Chile, quedando en 965 pesos, niveles no vistos en casi un año. El incremento responde a la expectativa de alzas de tasas estadounidenses, tensiones geopolíticas que encarecieron el petróleo y la debilidad del cobre. La Contraloría General de la República detectó graves demoras en urgencias de hospitales metropolitanos, donde 2.417 pacientes en riesgo vital esperaron hasta 73 horas por atención y 140.620 de alto riesgo hasta 84 horas. El organismo instruyó aplicar mejoras de gestión e iniciar sumarios. En los Juegos Suramericanos Santa Fe 2026, Catalina Vidaurre y Florencia Monsalves consiguieron el 1-2 para Chile en mountain bike. Vidaurre obtuvo el primer oro nacional tras liderar casi toda la prueba, mientras que Monsalves se quedó con la plata.
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0: suena súper mandoneado. A ver qué tanto. A mí me gusta que me mandonee. Sí, pero la persona que yo quiero, sí, no cualquiera por ahí que me ande. No. Estamos de vuelta, ya son las 6 de la tarde con 18 minutos. Haciendo toda la previa del 18 de septiembre. Ah, oye, me toca a mí el 18 estar aquí en la radio. El 18 en la mañana, como de las 9 hasta las 2 más o menos. Sí, me toca un turno, así que. Ahí nos vamos a perifollar. Ya vamos a poner toda la onda. Tenemos saludos. Los vamos a revisar en este momento. Comunícate con la radio a este número.
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0: Aló. Aló, aló, aló, aló, aló. ¡Ay, el grito! De nuevo, verde. Con ese grito, ¿para qué quiero más? Hola, quiero saludar a mi jefe Antonio y para mi jefa Patricia, de acá de Romeral, porque hoy me dieron un aguinaldo, Catita, y estamos haciendo un asadito, invitaron a mi familia. Así que un saludo a la familia Machuca Flores y también a los González. Póngame una canción de campo, oiga, como el combo en el ojo o el del tifre. ¿Cuál es el tifre? Pero este es el tema que le gusta a ella, que la coma el tifre, que la toma el tifre. El tifre, dice ahí. El combo en el ojo, ya vamos a buscarla ahí. Un saludo especial a toda esa gente hermosa que está ahí en Romeral. Qué buena onda los jefes. Que vivan los jefes que se sacan aguinaldo.
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0: Hola, Catita, ¿me puede tocar un tema que me gusta a mí? ¿Te gusta el ¿Te gusta el MM? Dice MM, ¿te gusta el ¿Cuál es ese tema? ¿Te gusta el te gusta te traigo y Orna a ti te encanta. Oye, no me habían pedido ese tema a mí. Pero si a usted le gusta, ¿qué soy yo para negar?
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0: Dice por acá, saludos, Catita, desde Tenos City. Vengan para las ramadas de acá, estará muy buena. Oiga, y póngame cualquier tema de los Vikings 5. Alguna vez anduve por esas ramadas de Tenos, yo. Sí. Me acuerdo que hice un truco. Hice un truco porque me dieron una cerveza en lata. Yo no tomaba. Lo voy a contar bien breve, esto fue hace años, yo tenía como 18 años. Y andaba un guasito, oye, bien agarrado del trago, pero agarrado, andaba con una manga de guaso. Y uno le dio conmigo y me miraba el tonto y me decía, oye, yo quiero bailar con ella, quiero bailar con ella. Y le decía, no, si yo no bailo, caballero. Sale, bailale. Yo no bailo, caballero, mire, aquí está lleno de mujeres para bailar, pero a mí no me mire, le dije. No, es que yo quiero bailar con ustedes. No, yo ando vendiendo cerveza. Y me dijo, ¿en serio? Se la compro al tiro. Me dijo, y me quería comprar la cerveza que yo tenía en la mano, pues. Y yo, nada de mensa, le dije, ya, pues. Era una de esas baratas. Me dio 20 lucas por la cerveza, en serio. Los amigos que andaban conmigo, amigos, no son amigos. Esa gente que andaba conmigo andaban todos felices porque me habían dado 20 lucas por una cerveza. El caballero estaba loco, quería puro bailar conmigo. Y no, le decía yo, no, sigo vendiendo cerveza. Y me fui. Buena la compra. Bueno.
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0: Hoy en día bailaría así, dándola vendiendo cerveza. Vamos a buscar un tema de El Tigre o El Combo en el Ojo y también los Viking 5. Pegadito ahí le buscamos el. ¿Tú quieres?
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0: ¿Te gusta el?
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0: Ese se llama Papi Chulo, ¿no? Papi Chulo. Papi, ven a mí. Lo voy a corroborar en un momento. 6 de la tarde con 22 minutos. 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

estaba buscando el combo en el ojo, pero no lo encontré. Pero encontré el tigre. Dice por acá, oiga, gatita, ando con un temita pegado en la mente. Se llama Que Ciego Fui de Romance, para que me lo toque. Buena, Marcones, es un alto temazo. Así que también viene. No te separes, que aquí te complacemos con tu música. Esta se llamaba Romeral.

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1: Esa, esa, esa. ¿Qué tal? Estamos estrenando cortina nueva. Está buena, me gustó mucho. Este es de Plox. Superman 5 estrellas, Plox, así se llama.
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1: Oye, un saludo para mi amiga acá que saluda a través del WhatsApp. Hola, Cata, ¿cómo está? Estoy bien, empoderadísima. Espero que esté súper bien por aquí en Super Sintonía. Sinfonía, dice ahí. Ah, ¿cuál? La de Beethoven. En la botillería Rodrigo. Si vienes a comprar, te lo digo. Con mi compañera la Naya y la Jelly. Espero que tengas una super tarde. Te envío un abrazo. Colócame la canción Alguien que te amaba, de Karol G. Muchas gracias y feliz tarde. Todo el amor del mundo para ustedes, chiquillas, que están ahí en la botillería de Rodrigo. Ven a comprar y te lo digo. Ya tengo listo el tema de la Karol G, así que en un momento se la vamos a presentar.
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1: ¡Esa! ¡Esa!
2: ¡Esa! ¡Hola, mi gatita linda, hermosa,
1: hola,
2: preciosa!
1: ¡Hola, Alejandrito!
2: Oye, un saludito, gatita, escuchándote aquí desde Talca hacia Curicó. En ruta con Cata López. Te amo, gatita, bendiciones para esta semana.
1: Gracias, Alejandrito. Yo también te amo, ¿eh? Si tú me amas, yo también te amo. Alejandro, dime una cosa, necesito salir de esta duda. De Talca a Curicó, ¿tú vienes en la radio 104.7 o estás escuchando online? Sí, porque a mí me dijeron la otra vez que me estaban escuchando allá en Talca, en el Dircay, al frente de la universidad. Por ahí estaban escuchando la radio a todo chancho y yo quedé impactada. ¡Impactada! Bendición, Alejandrito, que tenga un buen retorno para acá y una rica tarde, ¿eh? Así como la locutora.
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1: Vamos con el tema de Karol G para las chicas que están ahí en la botillería Rodrigo. Esto se llama Alguien que te amaba, Karol G, que tiene temas nuevos y yo no sabía.

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1: Con esta presencia hermosa y con ustedes para interpretar esta canción para ella que está allá.

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1: Una vez dije que te amaba y que por ti la vida daba. 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Ese error. Buen tema ahí, la Casu, con el hermano de la María, para María José Quintanilla. Con el hermano de la Selena Quintanilla. Oye, mira quién cayó en la radio hasta ahora. No puedo creer que lo tengo al frente mío, pero qué eminencia. Te brillan los ojos, te brilla la cara, te brilla la cabeza. Ese es mi amigo Peloncito. Me da ganas de tocarte la cabeza de ese. ¿Cómo estáis, Claudio?
2: ¿Cómo estás, gatita?
1: Bien,
2: ¿cómo estás
1: vos? ¿Por qué andáis perdidos? ¿Por qué no venía a verme? ¿Qué es lo que te está pasando? Cayeron dos personas, yo estaba tranquila aquí en la radio y de repente llegó mi prima, la Renata, que viene del cerro, andaba corriendo,
2: ¿no? Renata.
1: Fue a mirarnos, subió caminando. ¿Y por dónde subió? ¿Por la escalera o por el camino normal? Por el camino normal. Anda harta gente en el cerro, ¿no? Hay ilocurado por ahí, hay el volantine, sí, eso, mira. Tío. Vamos a ir a quitarle todo lo ilocurado sacando. Así que un saludo para la Renata que le cayó acá a la radio. Y por otro lado llega mi amigo Claudio. ¿Y qué andáis haciendo, Claudio?
2: De una vez, pues, Catita.
1: Buena, ¿cómo estuvo?
2: Gracias. Que no venía a la cutiar.
1: Se agradece porque me sentía sola. No, a mí me encanta estar sola, lo disfruto. Aparte, ¿sabes qué? Hoy día mi programa se debería acabar en este momento. Pero hoy día no viene el programa de los chicos que es Somos Juventud. Así que hoy día nos vamos a extender hasta las 8
2: de la tarde.
1: ¡Cuen, cuen, cuen, cuen! ¿Vais a estar conmigo hasta las 8?
2: Hasta las 8.
1: Bueno, deberíamos regalar alguna cosa. Sí, manda lo que queráis.
2: A los chicos de Fútbol Adicto.
1: ¡Fútbol Adicto!
2: Y saludo para el Johnny Pino.
1: ¿Y mete gol el Johnny o no?
2: Sí.
1: ¡Buena, Johnny!
2: Al Johnny Pino. Ahí, ya. A los seguidos, todos los seguidos de Fútbol Adicto.
1: ¿Y dónde
2: hoy
1: juegan?
2: Hoy día juegan en el ANFA a las 8.
1: Buena, oye, ¿y pelean o no de repente?
2: Sí. No pelean.
1: Pues. No le gritan nada al árbitro.
2: De repente.
1: Ah.
2: Le dicen,
1: ¿qué le dicen?
2: Le dicen el tío Raúl. Ya, pues, tío Raúl. Ponga tarjeta roja.
1: Así le dicen al árbitro.
2: Árbitro. Sí,
1: ya, Raúl, pues, tío Raúl, pues, ponga tarjeta roja.
2: O amarillo para los chiquillos.
1: Sí, pero con respeto, siempre con respeto.
2: Sí.
1: Eso es bueno. ¿Y el tercer tiempo dónde lo pasan?
2: De repente en la cancha o en cualquier lado.
1: Oye, tú no habías venido acá porque estabas chambeando, te vi de guardia por
2: sí,
1: ahí donde andabas.
2: También estamos trabajando ahí de seguridad y en el...
1: Bueno, ¿y qué tal la pega?
2: En la Shelda Guarnegra.
1: ¿Ya se le acabó ya?
2: No, hasta diciembre.
1: ¿Hasta diciembre? Bueno, ¿y en qué horario estás ahí, amigo?
2: Pura noche.
1: ¿Y qué tenés que hacer?
2: Rondas.
1: Ahí tenés que cuidar la bomba.
2: La bomba.
1: Bomba para bailar eso.
2: Llegó ya.
1: Oye, es verdad que tenía una máquina para electrocutar machucado, ¿no?
2: Sí, pues.
1: Bueno, me la voy a mostrar, me ando trayendo.
2: Bueno, ando trayendo.
1: De ahí, en caso de que alguien llegue a saltar o a hacer algo malo, tú le tirás un electrocutazo nomás y listo. ¡Al suelo!
2: Oye, Catita, también tengo de Plum Roy el domingo 20 allá en Santiago.
1: ¿Qué es eso?
2: Llevo 30 guardias.
1: Ah,
2: 30 guardias.
1: ¿Y qué hay allá?
2: De Plum Roy.
1: Ah, Prince Royce, el artista de bachata.
2: Sí, bueno. Cuando subí la historia.
1: Buena, amigo. Tú vas a llevar los guardias a Prince Royce.
2: Sí.
1: Buena. Está bien. Oye, y si alguien es guardia en este momento y está escuchando la radio, pueden buscarte a ti, seguirte, y tú de repente te sacáis buenos pitutos, ¿no?
2: Sí.
1: Claro. ¿Cuánto gana un guardia ahí en el evento de Prince Royce?
2: Por lo menos estamos viendo cuánto puede pagar allá... La jefa de allá.
1: ¿Hazlos ahí todavía? ¿Y si les da 15 lucas? No puede.
2: De 30 para arriba.
1: ¿Y cuánta hora tenéis que estar parado?
2: Comparación y todo.
1: ¿Cuánta hora tenéis que estar parado?
2: Hasta cuando termine.
1: Ah, ya.
2: Hasta la una de repente termina.
1: Como 4 o 5 horas, ¿o no? Ya. ¿Cómo se porta la gente en los conciertos?
2: Bien.
1: ¿Se ve? ¿Y en el fútbol? ¿Dónde se porta más mal la gente? ¿En el fútbol, los conciertos, la bomba?
2: En el fútbol.
1: En el fútbol. Oye, Claudito, vamos a ir con una canción y ya se nos viene la próxima pausa comercial. ¿Tenía algo en mente, no? Porque yo a esta hora no tengo nada.
2: ¿Vamos con una de R15?
1: ¡Ah! Hay una que es bien famosa.
2: ¿Cuál?
1: De los R15, ¿o no? La vamos a buscar, esta una que sacaron hace un tiempo atrás, que había un viral por ahí en TikTok. Esa, está pidiendo lazo.
2: ¿Esa?
1: ¿Esa o no?
2: Sí, para cancelar los chiquillos de Fútbol Adicto.
1: Ya, vamos

0: Ya, dale, la tengo lista, compita. Preséntala, tómate todo el micrófono y preséntala, dale.
1: Ya, esto
0: es... Dile la hora también, ¿ah?
1: Ya. Chiquillos, a las 18 horas con 50 minutos.
0: Ya.
1: Presentado por Alameda Sandy.
0: ¡Éscale!
1: Este es R15, arriendalazo.

0: la señal horaria en época dieciochera.
1: 6 de la tarde con 54 minutos.
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5: En medio de crecientes tensiones comerciales con Estados Unidos, Canadá busca forjar una alianza inédita con la Unión Europea como miembro asociado. El pacto apunta a una integración en comercio, tecnología y energía. La ciclista nacional Arantxa Villalón triunfó en la prueba de Gran Fondo de Ciclismo de Ruta y conquistó la tercera medalla de oro para el Team Chile en los Juegos Suramericanos Santa Fe 2026, consolidando otra destacada jornada para la delegación. El gobierno israelí amenazó con revocar la nacionalidad a Yuval Abraham y Rachel Zor, directores del premiado documental NASA. Autoridades y el ministro de Cultura los acusaron de traición y colaboración con el enemigo tras exponer bombardeos militares sobre Gaza.
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0: Claro, me está dando los taldos a mí, ¿eh? Estamos de vuelta a las 104.7. Son las 7 con 21 minutos.
1: Las 7 con un minuto.
0: 21.
1: 21.
0: Sí, oye, y no estoy sola. Ahora me cayó otra amiga más. Ya somos cuatro.
2: Oye, acá mucha
0: Hagamos
2: gente.
0: Alguna cosa, voy.
1: Hola.
0: Sí, sí, se escucha. ¿Cómo estáis, Blue Bunny?
2: Bien, ¿y ustedes?
0: Bien. Tuvo que llegar acá porque el otro día fue a comprar un pendrive. Y lo instaló aquí, le mandé un material que tenían que mandarle y el pendrive está quemado.
2: Vamos, ha subido el segundo capítulo, gatita.
0: Así que vamos a... Sí, trajo uno nuevo, pero yo creo que debería ir a cambiar el pendrive ahí donde lo compró.
2: Funa.
1: Hay que funarlo.
0: Sí, anda vendiendo pendrive con virus. ¿Ah?
2: Lo vamos a funar.
0: Pero estamos aquí, así que pasó ahora con el pendrive nuevo a buscar el material que yo le voy a dar. Así que, Blue Bonnie, qué bueno verte.
2: Traigo malas noticias.
0: ¿Qué pasó?
1: ¿Qué le pasó?
2: Este sábado no hay programa.
1: Porque es feriado.
0: Porque es feriado, ¿no?
2: Porque hay que pasarlo bien y todo eso, los terremotos.
0: Entonces, pero vuelve el otro, vos.
2: Por supuesto, y traigo invitadas ese sábado 26.
0: Así que
2: se vienen cositas.
0: Este sábado no
2: traigo invitadas.
0: Oye, ¿conocías a Claudio?
2: Sorpresa. No,
0: te lo presento, te lo presento.
2: Mucho gusto.
0: Sí, influencer.
2: Hay que seguirlo entonces.
1: ¿Anda en moto?
2: Sí.
1: Yo voy a andar en moto.
0: Sí, anda en moto. Pero sin licencia,
2: Una.
0: Tenemos un llamado, vamos a ver quién está en la línea. Aló.
1: Aló.
3: Buenas tardes.
0: Buenas tardes, ¿con quién tenemos el gusto?
3: Con Mickey Mouse.
0: ¿Qué?
3: ¡Hola, Mickey Mouse!
0: ¡Mickey Mouse!
1: ¡Oh, Charlie!
0: ¡Vamos a usar la voz! ¡Qué herramienta misteriosa!
3: ¡Oh, mi escándalo!
0: ¿Qué pasó, Mickey Mouse? ¿Para qué está llamando a la radio usted?
3: Porque necesito otro.
0: ¿Qué? ¿No eres Michael Jackson, tú?
3: Sí.
0: ¡Chopine!
3: Sí.
0: No, a ver, ponme tu voz porque no te estoy entendiendo.
3: Hola.
0: Hola. Ya, porque eres
2: coqueto.
0: Mira, le coqueteaste.
3: ¿Cómo están ahí, mi amiga Candela, la Blue Bonnie, Gatita López?
1: Estira la media, yo sabía.
0: Yo no sabía.
1: Yo sabía.
3: Oye,
0: se anota que ha cambiado tío la media porque le cambió la voz, ¿ah?
1: Se la cambia de cada vez la vuelta.
0: Sí, yo pensé que le estaban apretando alguna cosa por ahí, oye. Bueno, tío Alameda, ¿qué cuentas la hora de la tarde?
3: Catalina, te voy a contar lo siguiente. Mañana tengo un invitado especial a la hora del sabor de 19 a 20 horas por Radio La Nueva 104.7. Adivina quién será.
0: A ver. ¿Qué
3: está escuchando hasta ahora?
0: El mi amigo que está acá.
3: Es alguien que está ahí en la calle Yungay con Mercer.
0: El que pasa escuchando la radio a todo chancho.
3: Desde muy temprano. Yo hoy día fui a la mañana, a las 11 de la mañana ya está.
1: Así que
0: el Simón.
1: El Simón.
0: Buena, que va a traer esa eminencia para acá. El Simón es una ficha galáctica, po.
3: Así sí, que mañana bueno, está toda la historia de Simón, todo lo que él no sabe, lo que yo sé, lo que he investigado. Así que.
0: Le vamos a destapar. Simón. Todo le vamos a destapar.
1: De todo.
0: Buena.
3: Afírmate, Simón.
0: La invitación es mañana, miércoles, de 7 a 8, a escuchar La Hora del Sabor junto a quien nos habla, el tío Alameda.
1: El tío Alameda, Santi.
0: Sí.
3: Oye, Catalina, este día 3 de octubre vamos a tener nuestro aniversario, pero el día 2 de octubre es nuestro aniversario oficial, pero el día 3 lo vamos a celebrar en grande. Pero voy a hacer algo diferente.
0: ¿Qué vamos a hacer?
3: Hice una invitación muy especial. Vienen 27 niños de la aldea SOS y les voy a tener aquí juego inflable, van a tener DJ, música en vivo, van a tener el payaso Gascarita, nos va a venir a hacer figuras con globitos, así que va a estar, pero... impresionante.
1: ¿Cuál es la especificación?
0: Y esto es para celebrar el aniversario de Alameda Sandwich.
3: Así va a ser una no va a ser abierta a todo público porque Alameda Sandwich ese día va a estar cerrado.
0: Ah, o sea que uno no puede ir a comer completo en el aniversario.
3: No, pueden venir, pero la atención va a estar aquí en la calle. No, el lugar va a estar ahí de aquí para adentro cerrado. Hoy día los contactos, así que le vamos a hacer un llamado al alcalde, que hoy día fui a hacer la solicitud para pedir permiso para meter bulla.
0: Atención.
3: Y la próxima semana me tiene la respuesta. Así que, tío alcalde.
0: Sí, vos, tío George. El tío alcalde siempre nos escucha, así que de seguro ahí.
1: De más que lo va a dar
0: algo
1: permiso.
0: Positivo.
3: Sí.
0: Oye, tío.
3: La solicitud ahí que dice del tío Alameda, esa es la mía, por favor.
0: Sí, oye, tío Alameda, mañana nos encontramos en tu programa y me cuentas todo.
3: Todo, viene todo.
0: Oiga, lo queremos un montón, le mandamos un abrazo apretado y ya le queda poco para que cierre el boliche ya.
3: Así es. Oye, y este 21 también vamos a estar cerrados aquí en la tarde porque vamos a ir a celebrar el día del locutor radial.
0: Ah, también va a ir.
3: Pero, obvio, siempre tenés con la radio, ¿no?
0: Ya, allá nos vemos todos. Yo con las cabras, todo falta que me inviten acá a mi amigo. Oye, no lo han invitado. ¿Qué pasa si lo llevo de colado? ¿Algún problema?
3: Sí,
0: porque yo, mira, yo llevo al Claudio, lo llevo de colado. Y si alguien lo echa, yo me voy contigo, Claudio.
1: ¿Sí?
0: Vamos.
3: Falta un poco, llevo Claudio.
0: Sí, yo voy con mi amiga Blubonia acá también y con la Flo, vamos.
3: También, todo el clan.
0: Sí, vamos, todos para allá. Entonces nos vemos el lunes, compita, y mañana aquí en la radio, ¿vale?
3: Así es, muchas gracias por este pequeño espacio y un saludo a nuestro Simón y que se prepare mañana porque lo voy a investigar enterito.
0: Un beso, lo queremos, hasta pronto.
3: Chao.
0: Bye, bye, bye, bye, bye, bye, bye, bye,
1: bye, bye, bye, bye, bye,
0: bye. Oye, tenemos WhatsApp por acá, a ver.
4: Órale, órale, órale, mi
1: la carnalita.
4: Buenas tardes a todos.
0: Es muy amable la carnalita.
4: Un saludo, que pasen lindas fiestas. Si toma o bebe alcohol,
0: llámenme.
4: Entregue las llaves. Saludos, que lo pasen bien. Chau, chau.
0: Saludos, carnalita, te queremos un montón. Oye, carnalita, te invito los sábados a conectarte y conocer a Blue Bonnie y Flo Castillo. Tienen un programa fantástico. Uh-huh. Todos los sábados, pero este sábado no. Pero hoy el otro sábado, una hora van a estar.
5: Una hora vamos a estar.
0: Ya, pero se viene sorpresa igual.
5: Porque hoy que tenemos una yapa. Pero la quiero cobrar para otro día, así que vamos a conversar el lunes en el carrete con el jefe.
0: Se viene. Oye, las mujeres se van a tomar toda la radio.
5: Vamos a hacer un encerrón al jefe.
0: Las mujeres se van a tomar
5: pasa toda
0: esta radio. ¿Quería unirte con nosotros o te quedas ya?
1: ¿Cuándo?
0: ¿Aló?
6: Hola, gatita, buenas tardes. ¿Me puedes tocar dos cuequitas, porfa, de los hermanos Campos, porfa, ya que estamos? Ahí espera, 18, gracias.
0: Ya,
5: todavía no vi un guaso para bailar mi cueca.
0: ¿En serio?
5: Sí, estoy gustando.
0: ¿Un guasito? ¿Te gustan los guasos?
1: ¿Dónde baila cueca?
0: Se pensó, se hizo, se dijo. ¿Cómo decís tú con la Flo cuando dicen unas palabras al mismo tiempo? ¿Cómo es?
5: No, nosotras.
0: Quiero vendérmelo.
5: ¿El resulta?
0: ¿El resulta? No, resalta. Y responde.
5: Ya acontece. Pero ese es para otra cosa.
0: Es divertido eso.
5: Pero sí, decimos muchas cosas al mismo tiempo. Lo hemos estado conversando. Estamos conectadas.
0: Saludos para la Flo.
5: Un besito gigante.
0: Estaba haciendo comerciales. La vi por ahí en las redes.
5: Sí, se está moviendo full
7: catita,
5: en las
7: catita,
5: redes.
7: Catita, saludos para usted, para el Claudito ahí, para la... Oiga, que no se pongan a golosa, debería ser igual el programa el sábado y después que termine el programa que se comete
0: su terremoto. No viene nadie.
5: Toda la razón.
7: Oiga, gatita, por ahí póngame.
1: Qué feriado, descansa la gatita.
0: ¿Cuál quiere?
7: Terremoto.
0: Gatita,
7: por ahí póngame. Por la carretera de los...
0: Ah, por la carretera.
7: ¡Bosques! Aquí la sigo escuchando, gatita.
0: Vamos con la carretera. Saludos, Dorita.
5: Le encuentro...
7: Saludos para el gato que habla.
1: Saludos a la Dorita.
5: Le encuentro toda la razón. El sábado deberíamos hacer igual el programa, pero no hay que celebrar. Sí. Entonces,
0: yo, por ejemplo, voy a estar...
5: Si fuera por mí, vengo sola.
0: Sí, pero... Por ejemplo, yo iba a venir con el tío Yuga, pero hablamos y, bueno, igual tengo panoramas con la familia, sí, ¿cachai? Quieren
5: almuercito,
0: hacer... Claro. Sí, y yo creo que merecemos tomarnos un día libre.
5: Pero mejor, 18, porque...
1: ¿Por qué no tener programa el 18?
0: ¿Qué?
1: Después de la del programa, después de la...
0: El 18 tengo programa. Si quieren me acompañan.
5: Ya, pues invítenme.
0: Sí, te invito.
5: ¿Puedo venir con un terremoto?
0: Dos. Ya. Uno de litro.
5: Eso.
0: Oye, una de ellos estaba en otra radio, una que estaba allá en Santa Fe. ¿Ya? Y fue un auspiciador que fue a mostrar todos los tragos que habían. Y yo, como buena locutora, me puse a probar cada uno. Y olvídate de cómo terminé hablando en ese programa. Así que traiga terremoto kits.
5: Ya. Perfecto. Ya.
0: Nos vamos a ir con música de folclore, amiga Blue Bonnie. Qué bueno verla, ya tengo listo acá su video. ¿Ahora dónde va?
5: ¿Yo ahora?
0: Sí.
5: Vamos a dar una vueltecita.
0: ¿Es verdad que vaya a regalar una vuelta en moto a la gente que te sigue?
5: Hoy sí.
0: Buena.
5: Prometí eso. Ya, para todos los que están escuchando, me convencieron. Si llego a Instagram en la cuenta bluebunny.03, se escribe Blue Bunny con dos N y una Y.
0: Como Bad Bunny.
5: 03. Claro, algo parecido. Si es que llegamos a los 15K, voy a sortear una experiencia Blue. Eso significa salir a repartir dulces, todo el show.
0: ¡Ah! Andar haciendo video y todo.
5: Sí, todo, vamos a hacer video.
0: Buenísimo.
5: Me convencieron, el pueblo me lo pidió muchas veces, todos me dicen, no, pero yo quiero.
0: ¿Cuántos seguidores faltan?
5: Me han ofrecido plata. Te lo juro, Catita.
0: Te doy 100, 200, lo que queráis.
5: Me ofrecieron llenarme el estanque de la moto completa. Una mujer fue. Ya. Así que si es que estás escuchando, le mando besitos.
0: Te acepto, dile que te acepto. Sí. Vamos, lléname el estanque y nos vamos.
5: Le dije, pero es que yo le pongo solo de lo bueno a mi moto. Le pongo puro 97. Y me dijo, igual. Lo mejor. Para la mejor.
0: Cara que está la benzina de su lujo.
5: Voy a esperar.
0: ¿Cuántos seguidores faltan?
5: Harto, si yo lo prometí, pero si enganchan.
7: Catita, acuérdese que tenemos pendiente la Pantera Rosa.
0: Ay, pero la Pantera Rosa es vino, vino tinto con leche condensada.
5: No.
1: Yo lo he probado.
0: ¿En serio? Rico, ¿no? Como tú. Es broma, amigo.
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0: Vamos a ir con unas cuequitas.
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0: Amiga Blue Bunny.
5: Estamos en 12,1. Vamos a ver qué tan rápido llegamos. Una vuelta en moto al estilo Blue Bunny, repartiendo dulcecito y con video y todo incluido.
0: Oiga, entonces usted va a estar por acá en la radio. Si es que me acompaña el 18 ya, y si no, pues el 26 con su programa Par de Cuinas.
5: Claro. Y tengo dos invitadas de las redes sociales locales de acá de Curicó. Populares. Y de alrededores. Sí, populares.
0: Influencers como el Claudio.
5: Sí, una de TikTok. La está rompiendo y la otra en Instagram también.
0: Puro influencer usted,
5: sí,
0: nomás.
5: Sí, no, si estamos ampliando la red.
0: Esa.
5: Sí, Curicó tiene cosas buenas.
0: Sí, sobre todo a la gente.
5: Sí, güey.
0: Vamos con unas jueguitas. ¿Usted se va a despedir al tiro o se queda otro rato?
5: Me despido al tiro. Le mando un beso gigante a todos mis bonitos. Sí, es que si no.
0: Tiene la moto mal estacionada.
5: Así que me tengo que arrancar.
0: Ya, que le vaya bien, que le vaya bien. Hasta la próxima.
5: Hasta la próxima. Chau, chau. Nos vemos el 26. Y hasta el 18.
0: Sí, pues ven el 18.
5: Nos vemos el 18 y después el 26.
0: El viernes. El viernes. De las 9 de la mañana.
5: Con los terremotos.
0: Vamos con los hermanos Campo y ya volvemos. No te separes.
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0: y otra del mismo color. 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
1: Paulito, ¿cómo estás?
2: Bien, gracias a Dios.
1: Oye, ¿y hay algo por ahí o no?
2: Sí, ya, fumadito.
1: ¿Sí? ¿En serio?
2: Sí.
1: ¿Tení? O sea, podemos...
2: Trendamos al tiro nomás.
1: Ya estamos, entonces, como vamos a cantar una guayita ahora, ¿cierto? Prepárate el pitito mientras tanto, yo empiezo con la cuequita y me echáis una acompañadita cantando.
2: Al tiro se lo enrolo yo.
1: Ya está, pues. ¡Prepárenlo!
0: ¡Cántalo! ¡Al aire! ¡Y el camino se hace cortito!
2: ¡Eso!

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1: Hay que tomar piquito y tener ganas. ¿Qué te parece ese folclore? Oye, la de los hermanos Campos estaba buena, pero sonaba como un vinilo del año 1840. Oye, sonaba, pero como el hilo negro sonaba. Ah, tendré que actualizar acá, me faltó el F5.
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1: Pero espero que hayan disfrutado de esa de ese folclore. Oye, Claudito, antes que nos vamos, te voy a comentar una noticia que vi por acá. Tú eres parte, yo creo que tú eres parte de lo de la nueva ola adolescente que están acá encasillando con el siguiente nombre.
2: ¿Ya?
1: Los ninis. ¿Qué son los ninis? ¿Sabes lo que es los ninis, usted, o no?
2: No, vaya.
1: Los ninis son, en Chile, jóvenes entre 25 y 34 años que no estudian ni trabajan. Nini.
2: Ni estudian ni trabajan.
1: Ni estudio ni trabajo, soy nini. ¿Viste? Bueno, yo por lo menos trabajo, ya no estoy estudiando, pero igual estudio a los humanos, ¿ah?
2: Yo trabajo.
1: ¿Sí? Todos trabajan. Entonces no eres un nini, po. Pero hay gente en este momento de 25 a 34 años que son nini. Ni trabajan, ni estudian. ¿Qué le pasa a esa gente? ¿Será porque hay falta de trabajo, de oportunidad laboral, cierto? Puede ser eso. Yo no creo que sean flojos. La gente quiere superarse. Pero está difícil el escenario.
2: Hay poca pega aquí en Chile.
1: Claro. Este es un escenario para la inserción laboral de los jóvenes. Se desprende del último barómetro laboral y previsional. Corresponde a agosto de 2026. Este informe elaborado por el Centro de Investigaciones, Empresa y Sociedad de la Universidad del Desarrollo en conjunto con la Asociación de la AFP y la base de datos de No Me Interesa de Dónde. Señala que la proporción de personas entre 25 y 34 años que ni estudian ni trabajan, comúnmente denominados como los ninis, alcanzó un 21,6% durante el trimestre de mayo y junio. Cinco. O sea, uno de cada cinco personitas es un nini. Ni trabajo ni estudia.
2: Ni trabaja ni estudia.
1: Sí, yo una vez inventé una palabra así. La nome. Nome nime. Cuando me hacen algo que me pueda molestar o afectar, yo digo no me nime, no me importa ni me afecta. ¿Te gusta? ¿Ya? Así sí. Uno habla menos.
2: Habla menos.
1: ¿Conocí a algún niño, no?
2: Yo, sí. Pocos.
1: Pocos. A ver.
3: ¡Nah! Oye, ya no diga que está nuestro ídolo ahí, nuestro gurú, el sensei, martes, profesor de doctor.
2: Saludos,
3: de
2: barrio.
3: En ruta.
2: En ruta.
3: Esto, ¿no? Uy.
1: Le dan los taldos acá, ese es tu fan, ¿viste?
2: Saludos, barrio.com, ¿no?
1: Sí. Más de uno cada cinco jóvenes en Chile no trabaja ni estudia. Eso sí, ser nini no significa necesariamente estar sin hacer nada. El 41% de este grupo está desempleado y buscando trabajo. Además, durante el último año, los ocupados de este rango etario disminuyeron en casi 112.000 personas. Así que, ¿está mala la cosa o somos muy flojos? Yo creo que está mala la cosa.
2: Está mala la cosa.
1: No creo que seamos flojos. Nosotros somos terrible pulentos. Siempre queremos salir adelante. Si la cosa es que no hay oportunidades. Pero yo voy a hacer una fábrica de chocolate un día y les voy a dar pega a todo. Mi lumpa lumpa.
2: Bueno.
1: Sí. Vamos con un tema y a la vuelta nos despedimos.
2: Vamos a la música. ¿Con cuál nos vamos?
1: Garras.
2: ¿De amor?
1: De amor. Que nunca muera el amor.

0: Hoy ahí estaba el tema para la Dorita. Dorita, Dorita, Dorita. La Dorita quería escuchar La Carretera, así que ahí está programado y hemos cumplido con todos los pedidos de hoy. Así me gusta a mí. Oye, ¿sabéis qué? No hemos celebrado algo. No vamos a alcanzar a celebrarlo.
1: El día de Oscar.
0: El día del reggaetón. Oscar. Exactamente. Hoy es el día del reggaetón. Old School.
1: Tito el Bambino.
0: ¿A quién escucháis tú cuando escucháis reggaetón old school?
1: ¿Cuál es Tito el Bambino, Gata Fiera.
0: Es que mi cama huele a ti.
1: Este perfume queriendo a ti.
0: Tranquilo, pero dale que hoy vamos a hacerlo sin miedo. Y vuela, vuela, vuela. Angelito, vuela. A ver, esa que dice: soy igual que tú, soy igual que yo. Me rompiste el corazón y fuiste infiel. Y esa que dice: tú que la conoces bien, dile que ya no soy yo. Hay muchas old school que son muy buenas. Hubiéramos hecho un blog y, oye, pero lo alcanzamos igual, ¿eh? ¿Querés sacarte uno y yo me saco otro, o no? Y con eso nos vamos. ¿Ya? 16 grados de temperatura a esta hora. Se apagó la cámara, mira. O sea, afuera no hay luz, entonces está en blanco y negro. Vamos a ver aquí si hay fantasmas.
1: Si lo pena, lo pena.
0: A mí no me da miedo. Oye, hoy día tuvimos máxima de 22 grados. Y la máxima para mañana será 23 grados, la mínima 6 grados. Día caluroso,
1: hasta
0: así que
1: calor.
0: Sí, se viene con todo este verano y cuando
1: y
0: llega baja, el
1: en
0: verano.
1: En la noche baja en el frío.
0: Sí, ¿te gusta el frío o el calor a ti?
1: Las dos cosas.
0: Ya, elige tu old school para que nos vamos.
1: Tu cama huele a ti.
0: ¿En serio? Ya. Yo voy a elegir Tu Príncipe porque me gusta mucho. Aunque mi favorita es... No, voy a poner mi favorita. Rakim y Ken-Y, Un Sueño, esa. Y...

0: Vamos con la tuya primero, antes de irnos. Preséntalo y di que estamos celebrando el día del reggaetón Old School. Dale.
1: Estamos presentando Old School. Y viene el tema Mi cama huele a ti.
0: ¿Para quién?
1: Para la Scarlett. Para la Scarlett.
0: La gloria de Dios, te lo dije.
1: Y para un amigo más.
0: ¿Para quién?
1: Para Vicente Carvajal.
2: Así cortito.
1: Está la sintonía, vale.

0: check it out ya. Nos vamos, Claudio, que estés muy bien. Gracias por apañar, ¿eh?
1: Gracias, Catita.
0: Venga cuando quiera, nomás, compito, usted sabe que aquí el corazón y las puertas abiertas. Que te vaya muy bien. Mañana vuelvo nuevamente a la ruta desde las 5 de la tarde. Nos volvemos a encontrar aquí para hacer una nueva jornada, una nueva tarde en la 104.7. Sean buenos humanos. Si quieren seguirme en Instagram, me pueden buscar como en ruta 104.7.
1: Y el mío es Claudio.Ignacio.
0: Claudio.Ignacio. Que te vaya bien, Claudito, cuídate. Acuérdense de ser un buen humano. Cuiden a las mascotas, no anden abandonando animalitos ya. Y lávense los dientes también, es importante. Pónganse bloqueador en la carita y cuídense. Los queremos mucho. Será hasta una próxima. Chao, chao, chao, chao.
1: Chao, chao, chao.
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0: es la señal horaria en época dieciochera.
1: 8 de la tarde con un minuto.
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1: 8 de la tarde con 11 minutos.
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4: ¿Qué tal? ¿Cómo están? Les saluda Carlos Maturana. Les doy la bienvenida a esta nueva edición de noticias, donde sabremos de la ministra de Salud que atribuyó a errores de registro las extensas esperas detectadas por Contraloría en recintos de salud. Lesiones estomacales y falta de nutrientes. Abordaremos los graves riesgos de abusar del omeprazol. Hablaremos de Patricio Guzmán, quien a los 85 años falleció, referente histórico del cine documental chileno.
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4: A los 85 años falleció el destacado cineasta y documentalista chileno Patricio Guzmán, uno de los directores de mayor prestigio en la escena chilena a causa de un paro respiratorio en París, Francia, luego de padecer una enfermedad durante 3 años, todo esto según trascendidos. Su carrera, extendida durante más de 5 décadas, dio como resultado cintas ligadas principalmente a la reflexión sobre la memoria y la justicia, dejando obras como El botón de Nácar, La batalla de Chile, El caso Pinochet y Salvador Allende, consolidando su arte en el Festival de Cannes, el Festival de Berlín y obteniendo el premio Goya a la mejor película iberoamericana por La cordillera de los sueños en 2019, premio del cine europeo Arte al mejor documental por Nostalgia de la luz en 2010 y premio nacional de artes de la representación y audiovisuales el 2023. Junto a su labor como realizador, el cineasta marcó un hito en la gestión cultural del país al fundar en 1997 el Festival Internacional de Documentales de Santiago, espacio pionero que sirve para promover el debate y la formación de realizadores y realizadoras en el ámbito de la no ficción.
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4: La Fundación Ciudad del Niño emitió una alerta institucional sobre el incremento de factores de riesgo asociados a la explotación sexual de niños, niñas y adolescentes y advirtieron que los periodos festivos, como justamente las fiestas patrias, potencian condiciones que podrían ser aprovechadas por redes o explotadores. Los peligros de la fecha los explica Roberto Rocha, coordinador del área de protección de Fundación Ciudad del Niño.
6: En general, las fiestas patrias en sí no son un riesgo. El riesgo se produce a propósito de que tenemos eventos masivos, tenemos circulación de personas que no conocemos, tenemos consumo y también tenemos probablemente un debilitamiento en ciertos ámbitos de protección que en otros contextos no se da, ¿sí? Este debilitamiento tiene que ver con que también los cuidadores están en contextos más festivos, están probablemente con algún grado de consumo, ¿sí? O eventualmente la condición de fiesta que tiene estos días debilita ciertos elementos protectores que con los niños siempre se va ejerciendo.
4: El diagnóstico coincide con las cifras consignadas por la Defensoría de la Niñez, las cuales indican un alza del 73% en las víctimas a nivel nacional en el periodo reciente, donde aproximadamente el 90% de las víctimas corresponde a mujeres entre 14 y 17 años. Entre las medidas preventivas prioritarias se incluye el monitoreo responsable de las interacciones en redes sociales, el conocimiento explícito de las redes de contacto presenciales y virtuales de los menores y la observación de cambios anímicos o conductuales, además de la verificación atenta ante la entrega de dinero, dispositivos u otros beneficios materiales de origen no precisado.
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1: la región del Bío Bío.
4: La Brigada de Homicidios de la PDI investiga el asesinato de un hombre tras recibir múltiples puñaladas

0: Lota buscando esclarecer la dinámica del ataque y dar con los responsables del crimen.
1: La región de Tarapacá.
0: Autoridades anunciaron que este miércoles reabrirá parcialmente la ruta 1 que conecta Iquique con Tocopilla. El paso estará habilitado entre las 8 y 17 horas exclusivamente para vehículos livianos y de emergencia.
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0: Abusar del omeprazol sin supervisión médica durante excesos alimentarios puede provocar graves lesiones estomacales, transformando un supuesto remedio protector en un riesgo directo para la salud digestiva. El informe es de Ornella Mellado.
2: Durante las celebraciones o épocas de alta ingesta de comida y alcohol, es común que muchas personas recurran al omeprazol de forma preventiva como un supuesto escudo protector para el sistema digestivo. Sin embargo, esta práctica generalizada constituye un error de automedicación, ya que el fármaco está formulado exclusivamente para tratar patologías específicas como la gastritis, las úlceras o el reflujo bajo estricta supervisión médica. A diferencia de los antiácidos tradicionales de acción rápida, este medicamento no alivia de inmediato la pesadez puntual y su consumo continuo altera la flora intestinal, afectando así la absorción de nutrientes esenciales. Los especialistas advierten que el uso prolongado y sin control de este tipo de fármacos genera daños gástricos a largo plazo y puede llegar a enmascarar los síntomas de afecciones estomacales complejas.
0: La ministra de Salud, Mai Chomalí, cuestionó el informe de Contraloría que constató esperas de hasta 73 horas en pacientes con riesgo vital en la región metropolitana. La autoridad sugirió desfases en el registro clínico e instruyó auditar las urgencias capitalinas. María Belén Araya nos da cuenta de esto en el siguiente informe.
3: La ministra de Salud, Mai Chomalí, salió al paso del informe de Contraloría que reveló esperas de hasta 73 horas en pacientes con riesgo vital en hospitales públicos metropolitanos. Frente a estos antecedentes, la secretaria de Estado puso en duda la precisión de las cifras y apuntó a eventuales incongruencias administrativas en las fichas médicas. Al respecto, la ministra de Salud puso en duda el informe al señalar que resulta inviable que un paciente C1 resista 73 horas de espera, asegurando que ante un cuadro tan grave la persona simplemente habría fallecido.
4: Que un paciente que es clasificado como C1 es un paciente que está en riesgo vital. Por lo tanto, si yo lo atendía a las 72 horas, ese paciente debió haber fallecido. Entonces, es difícil de creer que haya estado en la sala de espera 70 horas antes de atenderlo si es que fue calificado como C1. Puede también haber un error en la clasificación.
3: En esa línea, Chomalí argumentó que en las urgencias se prioriza el auxilio médico inmediato y el ingreso al sistema suele hacerse tiempo después. Esta práctica, según explicó, genera desfases en los horarios del software, provocando que los reportes no reflejen con exactitud la hora real en que la persona fue revisada por el equipo de salud. Tras los datos revelados por el ente fiscalizador, la Subsecretaría de Redes Asistenciales ordenó auditar las atenciones en los recintos capitalinos. La medida busca esclarecer si los retrasos responden a estas fallas en las plataformas o al déficit crítico de camas para hospitalización en la red asistencial.
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0: Autoridades presentaron el plan especial de seguridad para las fiestas patrias en Antofagasta, reforzando la fiscalización y los patrullajes policiales en ramadas y rutas claves para prevenir delitos y accidentes en la comuna. Eso es todo por el momento. Nos encontramos en la siguiente edición de noticias.
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0: la señal horaria en época dieciochera.
1: 8:51 p.m.
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